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3: Cop San José, tu mano amiga en línea 106, te da la hora. 8 de la noche.
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¡Ay, pero qué chulo! Llegó el viernes. Weekend, fin de semana, tranquilito, quieto todo el mundo. 106.7, a esta hora, dándote lo que te gusta. 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La hora de tu varón, dale para allá, dale volumen, date el trago.

0: ¡Vamos, Carlos! Olvídame tú. Esta bachata le quedó 10 de 10. Disponible en todas las plataformas digitales. Una bachata que tú la escuchas y la repites, te da el traguito. Y te da seguidilla. Y en este viernes,
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0: Que da romo por todos los lados.
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0: un viernes sabrosón.
1: A saberlo.
0: Viernes que huele a romo. Hello, buenas. Dímelo. Dale para allá, que no hay para nadie. Síguelo.
2: A Luis Manuel Morey, aquí en el Cruz de Vallecano.
0: Ok.
2: Y a Mazolé, Ale Leonardo en Laguna Alada.
0: Bien.
2: Póngame un merengue de lo bueno.
0: Ok, pues dale para allá, cabulla. Bendiciones.

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4: COP San José, tu mano amiga en línea 106 te da la hora. 9 de la noche.
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4: Fin de semana.
5: Romo.

0: bonito, bonito. Sonando, sonando Leo Blasón. Leo Blasón, distinto y diferente. Leo Blasón, bebiendo por ella, bebiendo por ella. Buenas noches, mi gente de República Dominicana y el mundo. Ya estamos en vivo por esta tu emisora Línea 106.7, la que escuchan todos en este bonito viernes. Viernes, weekend, fin de semana. Leo Blasón, distinto y diferente, bebiendo por ella. Animación del JJ. 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
0: 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Oye, ¿cómo sigo en este viernes, weekend, fin de semana? Me voy con esta de Maggie Williams. La magia de la bachata con mucha magia. Maggie Williams, préstame a mí. Le gusta Elvis, Elvis, Michael, la Moca Negra. Allá en la barbería de Maggie Williams, en Pensilvania. Ahí están ellos a todo dar. Elvis, Marco, Michael, la Moca Negra. En la barbería de Maggie Williams. La barbería más completa en Pensilvania.
2: Es Maggie Williams.
0: Se metió, se pegó Maggie Williams. Maggie Williams, préstamela a mí. Préstamela a mí.

0: oye, yo te dije que me la preste a mí. 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Que me la preste.
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0: La magia de la bachata, Maggie Williams, la magia de la bachata. Me gusta, me encanta.
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0: Pero qué chulada, pero qué chulada.
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0: Complaciendo al 572-7216. 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

0: La magia de la bachata, Maggie Williams.
1: Claro que es lo más bonito.
0: Un artista que está arrasando.
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0: un artista que está acabando. Un artista que está avanzando.
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0: Está avanzando. Un artista que va en ascenso, en ascenso. Maggie Williams. ¿Verdad que sí que te gusta?
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0: Mi gente de la Oaxaca. Ahí está mi amiga Evangelista Peralta. Evangelista Peralta. Desde la Oaxaca. Corombo Chávez Vargas. Rita Goris. Saludos para ti, Rita Goris. Yasmín. Mi amiguita Yasmín. Aníbal Silverio Cruz. Aníbal Silverio Cruz. También está activo con el programa. Y felicitando al niño Aarón, cumpliendo un añito de vida. Lluvia de bendiciones. Lluvia de bendiciones. Para Aarón Tavares, cumpliendo su primer año.
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0: Esta sonó y se pegó. Esta sonó y se metió. ¿Verdad que sí, Ramonita Villas? Ramonita Villas Pérez. Eri Tavares. ¿Y quién puede ser?

0: pero qué bachata que está bonita, preciosa. ¿Y quién puede ser? Una bachata que rompió el millero. Una bachata que sonó y se pegó. Eric Tavares, ¿y quién puede ser? Búscala en todas las plataformas digitales. Sonando a nivel nacional e internacional. Eric Tavares.
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0: Complaciendo solicitudes. En este viernes, weekend, fin de semana. 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

Llegaron ellos, Krill and Silos. Krill and Silos. Con el éxito Malagradecida. 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Krill and Silos, Malagradecida. Bachata que está gustando. Bachata que está sonando. Saludos para Javier Reynoso el Príncipe. Mi gente de Manzanillo. Rafael Valenzuela Esteves.

0: malagradecida. Malagradecida. 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
0: 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Yo sigo encendido, complaciendo solicitudes. En este bonito viernes, un viernes que está para gozar. Fin de semana de gozadera. Subiendo, subiendo, Ramón Báez. Ramón Báez, tu fiera original. Mujeres divinas, mujeres divinas. Suena esta tremenda bachata. Suena esta tremenda bachata que está gustando a millón, de Ramón Báez, tu fiera original. Mujeres divinas.

Corombo Chávez Vargas. Corombo, dale volumen, Corombo Chávez Vargas. Próximo regidor por la Junta Distrital de Amina.

0: gusta, me gusta, me gusta, me encanta esta bachata. Está durísima, durísima. Ramón Báez, Ramón Báez, tu fiera original. Búscalo en todas las plataformas digitales. Se llama Mujeres Divinas. Mujeres Divinas. 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
0: 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Sigue sonando Ramón Báez. Ramón Báez, tu fiera original. Sonando durísimo a nivel nacional e internacional. Me voy con este tributo, tremendo tributo a Jason Jiménez. Se llama Aventurero, Aventurero. Ramón Báez, un artista completo. Escúchalo en merengue, escúchalo en merengue. Acabando, rozando. Un artista que canta y encanta.

0: ¡Huepa! Sonando nítido, sonando bonito, bonito, bonito. La fiera Ramón Báez, tu fiera original. Tremendo tributo a Jason Jiménez. Aventurero, aventurero. Complaciendo al 809-572-7216. 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
0: Saludos para Luis Ureña, mi amigo, mi hermano Luis Ureña. Está activo con el programa. Martín el Otro. Mi amigazo Martín el Otro, que presenta Mambo Body, Mambo Body. Mambo Body. El mambo que está gustando. El mambo que se está metiendo. Mambo Body. Santo Domingo, mi país. Santo Domingo, mi país. Oye, qué rico, qué sabroso suena esto.
2: ¿Qué?
0: Mambo, Mambo Body. Mambo Body. Santo Domingo, mi país. Dímelo, Esteban Mariano. Esteban Mariano. Compártelo, en breve vengo contigo. En breve vengo con la bachata nueva de Esteban Mariano. Orden de alejamiento.

0: qué rico, qué sabroso, sonando Mambo Bari, Mambo Bari. Mi país, Santo Domingo. Santo Domingo, mi país.
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0: Con mucho swing. Mambo Bari. Sonando por esta línea 106.7. Con el JJ el que pega. 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Me voy con la bachata dura de la semana, la bachata que está sonando, la bachata que está gustando, la bachata dura, dura, dura, la bachata éxito. Esteban, Esteban Mariano, cantándote con el alma, orden de alejamiento. Orden de alejamiento, Esteban Mariano. Sonó y se pegó, sonó y se metió.

0: momentos. Pero qué bachata, Esteban Mariano. Esteban Mariano, orden de alejamiento. Le gusta a mi amiga Midalia Aquino. Midalia Aquino, saludos. ¿Cuánto tiempo, muchachita? La bachata que está dando seguidilla. Una bachata que está gustando a nivel nacional e internacional. Orden de alejamiento. Esteban Mariano, cantándote con el alma. Búscala en todas las plataformas digitales. Esa sonó y se pegó. ¿Verdad que sí? ¿Verdad que sí? Estamos en la presentación del programa más pegado, el más escuchado, El Poder de la Región. Hello, buenas noches, saludos, buenas.
1: JJ, Cali de Santiago.
0: La gente de Santiago, adelante, mi gente buena de Santiago. Adelante, Cali.
1: Sí, escúchame que tenía par de días fuera del área, pero estamos aquí ya de nuevo, estamos aquí en el país.
0: ¡Encendido!
1: Quiero que ponga la chapa de... Tienes que ver un número de alcohol.
0: Ok, eso en breve, eso en breve, Cali, desde Santiago. Cuídate, mi amigo Cali. Marcó el 809-572-7216. Tengo los premios de todas las loterías. Marcando la vía interactiva, 809-572-7216. Te informo los premios. Me pidieron este merengue. La leche caliente me pidieron. Fermín Jiménez, tu panal. Yojaira González, tu abejita. La leche. La leche caliente. Fermín Jiménez, tu panal. Yojaira González, tu abejita. A bailar. Se llenó la pista de gente. Se llenó la pista de bailadores. La leche caliente. Fermín Jiménez.

0: Panal.
1: Y yo, Jaira González, tu abejita.
2: ¡Claro que sí, claro que sí! Fermín Jiménez, tu panal. Yo, Jaira González, tu abejita. Con lo que está de moda, lo que está gustando a millón, la leche caliente, la leche caliente. Pero qué merengazo.
0: Jiménez, tu panal.
2: Se pegó, se pegó, se pegó. Se pegó la leche caliente. Pero con Fermín Jiménez, tu panal. Yojaira González, tu abejita. Ellos están durísimo. Están durísimo. La leche caliente. Me voy con este merengazo. Llegó el Sexy Boy, Sexy Boy. Complaciendo solicitudes. El original de la música típica. Sexy Boy. Se llama Muero, Muero. El original de la música típica. Complaciendo solicitudes. Muero, muero, muero, muero.

Bonito, bonito merengue muero. El originalti de la música típica Sexy Boy, el originalti. 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Llegó tu cuarto bate de la bachata. Tu cuarto bate de la bachata, Marvin Trejo. Marvin Trejo. Hoy brindo por el amor. Hoy brindo por el amor. Marvin Trejo, el cuarto bate de la bachata. ¡Durísimo!

Suena a petición popular Esteban Mariano. Esteban Mariano. 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Me encanta tú. 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Esteban Mariano. Durísimo, pegadísimo, pegadísimo.

0: Sonando, sonando un artista con trayectoria. Un artista que tiene un repertorio propio. Tremendo repertorio. Esteban Mariano, Esteban Mariano. 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Pero la más hermosa eres tú, mami. Me gusta, me encanta esa bachata. También le gusta Luis Ureña, Luis Ureña.
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0: Con esta bachata voy a la pausa. En breve retornamos con el canto de David Espinal. El duro de la bachata en breve. David Espinal. No te muevas. Esto sigue encendido.
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0: pero qué bachata, tremendo éxito, tremendo palo. ¿De qué me sirve quererte si yo te quiero para siempre, si yo te quiero para una eternidad? Sonando David Espinal, el duro de la bachata, David Espinal. 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
0: 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Sigue sonando, sigue sonando. El artista que está rozando, acabando, David Espinal, el duro de la bachata.
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0: ¿Quién se pegó?
1: David Espinal.
0: ¿Cómo te dicen?
1: Duro.
0: Esta se llama Pacto de Amor. Oye, mami, hacemos un pacto de amor. Sonando David Espinal a nivel nacional e internacional.

0: bonita, bonita bachata. Se llama Pacto de Amor. David Espinal, el duro de la bachata, David Espinal. 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
0: Hello, buenas noches, saludos, buenas.
2: Sí, buena. Sí, buena. ¿Cómo está, JJ? Aquí sabe. Un saludo a Jaime Machay, un saludo a Winnie Faina Cruz y todos los que están escuchando. Y quiero la chapeadora, JJ. Cuídate, ok. Buenas noches.
0: Ok, mi amiga Josefina Torres, Josefina Jotó. Marcó el 809-572-7216. Márcalo tú también, márcalo tú también. Estamos en vivo en el can de David Espinal, el duro de la bachata. 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Hello, buenas noches. Saludos, buenas.
3: Buenas noches, JJ, ¿cómo estás?
0: Dale, gigante, desde el batey de Amina. Encendido, encendido.
3: Un saludo para Carmen y Maizay, Sebastián.
0: Dale.
3: Ramón, de la cuadra esquina. Y yo quiero que te me ponga enamorado.
0: Ok, ok, sube en breve, gigante. Ahí. Ok, mi amigo el gigante, desde el batey de Amina. Marcó el 809-572-7216. Dame la próxima llamada. Dame la próxima llamada, nombre. A nombre de Cabañas Montelola en Atillo Palma. Cabañas Montelola en Atillo Palma. Hello, buenas.
4: Hello, buenas, otra, otra.
0: Adelante, ¿quién me habla y de dónde?
4: Josy Maizal.
0: Apareció Josy desde Maizal. Adelante, ya perdido.
4: Ya se apareció hoy.
0: Apareció, apareciste. Apareciste hoy. ¿Apareciste hoy?
4: Sí, sí, un saludo a usted y la familia.
0: Gracias, igualmente para ti.
4: Un saludo para Carmen. Un saludo para Yulisa, la mujer mía.
0: Yulisa, Yulisa, saludos para ti, Yulisa, de parte de Yossi.
4: Un saludo para Imael. Y póngame enamorado.
0: Enamorado, ok. Ok, no hay problema. Cuídate, Yossi. Cuídate, Yossi. Desde Maizal también. Marcando el 809-572-7216. Hello, buenas, buenas noches. Saludos, buenas.
5: Sí, saludos. Habla María.
0: Dale para allá rápidamente, María Medrano. Dale para allá.
5: Yo quiero saludar al señor Sebastián, a la señora María Morontas, a Carmen, a Nancy, a Cívico, a Yosuvira, a Vito Núñez. Quiero saludar también a Seferino allá en Bay, Puerto Plata. Quiero saludar a siempre se me olvida el nombre, pero bueno, un saludo para él. Yo quiero la canción Enamorado, que me dejaste esperando anoche, ya era, la estaba pasando el programa. Y Epifanio, que por favor, que perdone, que le dé los números de la lotería. Gracias.
0: Lotería Nacional. 79-79-79 99-99-90 79-99-90. Ahí están los premios. Cuídate, María Medrano, cuídate. Y Seferino vive en Luperón, Puerto Plata. Seferino vive en Luperón, Puerto Plata. Te mandó a decir, te mandó a decir que es en Luperón, Puerto Plata. Vive mi amigo Seferino. En sintonía conmigo, Seferino. En sintonía conmigo. Dímelo, Gregorio, el mexicano. Gregorio Martínez, el mexicano. Síguelo marcando, Cali. En breve te complazco, Cali. Mi amigo Cali desde Santiago. Activo conmigo también, Cali. Hello, buenas noches, saludos, buenas.
6: Saludos, JJ, no me dejaban.
0: Dale, Carmen desde Maizal, móntate.
6: Un saludo para Josefina.
0: Ok.
6: Para el Corombo, Víctor Núñez, el gigante, Seferino, Sebastián, Johnny Guira y Julián Marte y el Cívico Nancy.
0: Dale, dale, rápidamente, que el radio está demasiado alto.
6: Y un saludo para María Moronta, Corombo. Y me pone prueba de amor, no lo puedo.
0: Cuídate, cuídate, Carmen. Baja el volumen de radio cuando vuelva a llamar. Baja el volumen de tu radio.
1: Esto va dedicado en especial para la Chapi.
0: Se llama la Chapeadora. La Chapeadora. Suena David Espinal.
1: Ya le gusta.
0: Suena el duro de la bachata.
7: Claro, papi.
0: Suena el duro de la bachata, David Espinal.

0: Bonito, bonito, bonito. Eso suena nítido, la chapeadora, la chapeadora.
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0: Sonando, sonando David Espinal, el duro de la bachata. Con este merenguazo, la chapeadora. Complaciendo a Josefina Torres.

María Medrano, saludos para María Medrano. Le gusta María Medrano, esta bachata le gusta a Johnny Guira también. Enamorado. Le gusta Johnny Guira en Villa Vázquez. María Medrano, el gigante. El gigante se lo dedica a Ramona. Allá en las cuatro esquinas. En las cuatro esquinas. Para Ramona Torres. De parte del gigante. Del bate de agua.

¡Claro que sí, claro que sí! ¡Enamorado, enamorado! ¡David Espinal, el duro de la bachata! ¡David Espinal! Un artista clase A con mucha calidad. Saludos para Marisa y Montecristi. Mi amiga Marisa y Montecristi. Jugando dominó y escuchando el programa. Para mi amiga Carmen en Maizal. Carmen, allá en Maizal. ¿Pero dónde está metido el cívico? ¿Dónde está el cívico metido? ¿Dónde está Sebastián González? ¿Dónde está Sebastián González? Víctor Núñez. Se llama Prueba de Amor, Prueba de Amor. David Espinal, el duro de la bachata. David Espinal. Sonando JJ animando. Sonando David Espinal. JJ animando.

0: Bonita, bonita bachata. Bonita interpretación. Prueba de amor. Ya me llamó Víctor Núñez. Está en sintonía el hombre. El tipo está en sintonía. Víctor Núñez me llamó y me cayó la boca. Voy a la pausa. Esto sigue buenísimo en breve. Seguimos en breve en el Bastión. Bastión de la noche. JJ sigue contigo. Bateo y corrido. Cali. Mi amigo Cali desde Santiago, llámame. Llámame, Cali. Que te tengo tu bachata en breve. No te muevas. Esto sigue buenísimo.
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0: La pegó, la pegó, la pegó Héctor Camacho. La pegó, la votó. La votó por los 400. ¿Quién le dio mi número al alcohol que me está llamando? Complaciendo a mi amigo el Cali de este San Diego, Cali. Ahí está tu bachata. ¿Quién le dio mi número al alcohol que me está llamando? Complaciendo al 809-572-7216. Sigue sonando millón. Sigue gustando Héctor Camacho. Lo nuevo de Héctor Camacho.
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0: Se llama Fuiki Fuiki. El Fuiki Fuiki. Dímelo, Oscar Joel Calderón.
1: Héctor.
0: Activo conmigo, Oscar Joel Calderón.
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0: Dando Fuiki Fuiki. Héctor Camacho. Julián Marte, dale volumen, Julián Marte. Allá en Jicomé, dale volumen, Julián Marte. Esta se llama el Fuiki Fuiki. Fuiki Fuiki.
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0: ella le gusta el fuiki fuiki. Ay, pero qué fuiki fuiki que está bueno. Héctor Camacho, lo nuevo. Lo nuevo de Héctor Camacho, fuiki fuiki. Búscalo en todas las plataformas digitales.
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0: Héctor Camacho.
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0: Dando fuiki fuiki. Lo que está gustando a millón. Lo que se está pegando al fuiki fuiki.
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0: De Héctor Camacho.
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0: Yo sé que te gusta el fuiki.

0: lo que yo sigo complaciendo solicitudes.
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0: Sonando otra vez. Sonando otra vez.
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0: El cuarto bate, el cuarto bate de la bachata. Marvin Trejo. Marvin Trejo. Hoy brindo por tu amor. Hoy brindo por tu amor. Esta sonó y se pegó. Esta sonó y se metió. Lo nuevo de Marvin Trejo. El cuarto bate de la bachata. Hoy brindo por tu amor.

0: bonita, bonita bachata. Hoy brindo por tu amor, hoy brindo por el amor, hoy brindo por tu amor, mami. Me gusta, me encanta. Me encanta esa bachata de Marvin Trejo. El cuarto bate de la bachata. Tu cuarto bate. Está durísima. Está durísima. Esa bachata. Esa pieza musical.
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0: Búscala en todas las plataformas digitales. Marvin Trejo.

complaciendo solicitudes al 809-572-7216. Esta sonó y se pegó. Jorge Luis, el cañón de la bachata, el internacional. Jorge Luis se llama Soy un Truján, soy un señor. Escucharon a Marvin Trejo ahí. Hoy brindo por el amor. Ahora escuchen el cañón, Jorge Luis, el más internacional. Soy un Truján, soy un señor.

0: Bonita, bonita bachata. Bonita bachata, sonando el cañón de la bachata, Jorge Luis. Jorge Luis, el cañón de la bachata, el más internacional de todos los bachateros. Jorge Luis, el cañón de la bachata. Soy un truján, soy un señor. Me gusta, me encanta. Tremendo palo musical. Tremendo tablazo. De Jorge Luis. Jorge Luis, el cañón de la bachata, el internacional.
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0: Búscalo en todas las plataformas digitales.
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0: Está durísimo, está durísimo.
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0: Pero qué bachata, pero qué bachata.
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0: Dímelo, Vianer Esteves, estamos en el aire. A través de línea 106.7, en el banquete de la noche. Adelante, Vianey Esteves. Adelante, mi primo.
2: Bueno, bueno, sí, ¿cómo estás? Estoy viendo a través de Facebook. Y este reporte llega gracias a la patrona. La taberna de la patrona, un lugar bonito, un buen ambiente. No va a pernoctar. Bien, bien. En este momento te estoy viendo vía Facebook, repito. Estoy aquí en Toreto. Toreto Bar, en este momento, un karaoke.
0: Ok, mi amigo. Ok, mi primo.
2: Y todo fue un éxito anoche en el encendido de velas de joven Dawi, el cual fue asesinado, iba en su Margarita hace una semana, donde fue aplastado por una guagua con choferes con alcanos ilegales. Nada, ¿alguna otra pregunta? Jota, jota, seguimos activo, activo.
0: Siempre, siempre te veo en el canal 26, canal de HD, de 8 a 9.
2: ¿Qué te parece? ¿Qué
0: muy
2: te
0: bueno, parece muy bueno, muy buen programa, muy buen programa, variado. Variado como siempre.
2: Ah, ok, así es.
0: Cuídate, cuídate, mi primo.
2: Y de noche
0: con Vianel,
2: canal 26. Gracias.
0: Ok, ok, Vianel, Vianel Esteves. Vianel Esteves.
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0: Gracias. Continuamos, continuamos.
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0: Seguimos. Yo sigo encendido, sigo encendido. Me voy con esta. Eri Tavares. ¿Y quién puede ser? ¿Y quién puede ser?

0: La votó, la votó Eri Tavares. Eri Tavares, ¿y quién puede ser?
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0: ¿Y quién puede ser si ese no soy yo? ¿Y quién puede ser Eri Tavares? Felicidades para el niño Aarón Tavares. Está cumpliendo su primer añito. Aarón Tavares. Lluvia de bendiciones. Que Dios le dé la inteligencia que se merece. Aarón Tavares. Hoy está de cumpleaños. ¿Verdad que sí? Eri Tavares. Yo soy tuyo. Yo soy tu amigo, mi hermano. Bachata linda, preciosa. Bachata para enamorados. Bachata para enamorados. ¿Verdad que sí, Lizzy Rosalía Rojas? ¡Lizzy! Una bachata bailable.
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0: Una bachata linda, linda, linda, linda. Yo sigo bachateándote en este viernes, weekend, fin de semana. ¿Verdad que sí, Yasmín Rodríguez? Yasmín Rodríguez. También activa con el programa. Subiendo el taíno de la bachata, Georgie. Georgie, el taíno de la bachata. El dinero no es detergente, pero limpia la gente. Cuarto no es detergente, pero limpia la gente. Georgie, el taíno de la bachata.

Georgie, el Taíno de la bachata. Y sigo bachateándote. Llegó Robinson Royce. Robinson Royce, sereno de noche. Sereno de noche. Robinson Royce, sácala a bailar. De Navarrete para el mundo. Robinson Royce, sereno de noche.

0: la pegó, Robinson Royce, Robinson Royce, sereno de noche, sereno de noche. Sácala a bailar que ella baila, sácala a bailar que ella baila, ¿verdad que sí?
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0: Este artista sonó y se pegó, está sonando a nivel nacional e internacional, a nivel mundial. Suena el merengue que está acabando arrasando. Te lo presenta Lizzy Rosalía Rojas. Lizzy presenta a su artista, Albert Hernández. Albert Hernández, el príncipe del merengue. Murió el artista, murió el artista.

0: Bonito, bonito.
1: No.
0: Un artista que está rozando, acabando a nivel nacional e internacional. El príncipe del merengue, Albert Hernández. Este merengue está sonando de punta a punta en toda la República Dominicana. Albert Hernández.
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0: De la mano de mi amiga Lizzy Rosalía Rojas. De la mano de mi amiga Lizzy Rosalía Rojas. Mañana yo estoy aquí otra vez. En el banquete de las 4. Desde las 4 de la tarde y hasta las 5. En el banquete de las 4. Mañana sábado. Yo soy tu amigo. Yo soy tu JJ. Quédate con Línea 106.7. La que escuchan todos. La poderosa. Goodbye. Y hasta mañana. A las 4.
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0: Oye, que mambo, oye, que swing. Albert Hernández. Despide el programa por todo lo alto. Por todo lo alto. Lo despide Albert Hernández.
1: Ahora sí.
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Buenos días, amados hermanos, amigos. Dios le bendiga mucho en esta mañana. A Dios damos la gracia por permitirnos darle un día más, poder estar acá con ustedes en esta mañana, con todo ese deseo que siempre tenemos para venir a servirle a Dios y a ustedes. Quiero decirle que nuestro hermano Nelson Jiménez a las 6 de la mañana me llamó que no se sentía bien de salud y que no iba a poder llegar aquí a los medios. Le pedimos a Dios por la salud de Nelson y su familia para que él esté bien y pueda continuar en este buen trabajo que llevamos de llevar el mensaje a todo el mundo que escucha este programa. Padre, te agradecemos por el día y por la vida. Te pido por la bendición para Nelson Jiménez, que no está bien hoy de salud. Cuídalo. Permite que tú bendiga a toda su familia. Dirígenos en esta mañana, guíanos por senda de paz, de justicia. Y mira el mundo como continúa. Te rogamos que tenga misericordia y tú puedas intervenir para que las cosas caminen mejor. Dirígenos en esta mañana por Cristo Jesús. Oigamos ahora alabanzas a Dios.

vale la pena que usted, que todo el ser humano entienda que debe de esforzarse para caminar con Dios a través de Cristo. Allá en los tiempos de Cristo había una creencia falsa de parte de una de las organizaciones religiosas que existían en el Antiguo Testamento. Había una de ellas que los saduceos, esta secta nunca compartió con Jesucristo y con los cristianos, porque decían que no había resurrección. Figúrese eso, si Cristo viene con fines de liberar a todo el mundo y que no exista entonces resurrección, ¿cuáles son los beneficios que podríamos entender que vamos en el futuro a recibir de parte de Dios? Pero una cosa importante es que si no hay resurrección, pues tampoco Cristo entonces resucitó. Y tenemos grandes evidencias de la resurrección de Cristo. Es uno de los, el primer resucitado entre los muertos. Y cada ser humano que desde la creación hasta acá, tenemos que entender que vamos a ser resucitados en un momento dado. Uno para vida eterna y otro para condenación eterna. La resurrección es muy, pero muy importante, y que debemos de predicarla y hacer énfasis sobre la resurrección, porque mis años que tengo sirviéndole a Dios no tendrían sentido. Los años que usted tiene y todo aquel que ha entrado al reino de Cristo, a su iglesia, tenemos la convicción de que en un momento dado vamos a ser resucitados para ir al lugar que Cristo nos prepara. Entonces es importante que usted escudriñe este tema, porque es importante que nosotros caminemos con Dios día y noche con la esperanza de que vamos a tener una resurrección, tal y como confirmamos que Cristo fue resucitado al tercer día, tal y como fue aún profetizado por los profetas en el Antiguo Testamento. Al tercer día Cristo resucita, y Cristo se le aparece a más de 500 personas, dice la palabra de Dios. Entonces es una meta que nosotros entendamos que vamos a tener un momento dado una resurrección para una vida nueva en Cristo Jesús, una vida espiritual, una vida con un cuerpo espiritual, un cuerpo nuevo, no un cuerpo humano. Este se quedará en la tierra, pero el Señor dice que nos dará un cuerpo espiritual. Y esta secta de los saduceos, en una ocasión preguntaba a Jesús y le hizo varias preguntas concernientes a esto, con fines de que Jesucristo le contestara. Y ellos pensaban que Jesús no le iba a contestar correctamente. En Marcos, en el capítulo 12, el verso 18, vemos aquí la siguiente enseñanza. Entonces vinieron a él los fariseos, los saduceos, que dicen que no hay resurrección, y le preguntaron diciendo, los saduceos se acercaron a Jesús. Y le dijeron, maestro, Moisés nos escribió que si el hermano de alguno muriere y dejare esposa, pero no dejare hijos, que su hermano se case con ella y levante descendencia a su hermano. Hubo 7 hermanos, el primero tomó esposa y murió sin dejar descendencia. Y el segundo se casó con ella y murió y tampoco dejó descendencia, y el tercero de la misma manera. Y así lo

7 no dejaron descendencia. Y después de todos murió también la mujer. La pregunta ahora que le hacen al maestro los saduceos: en la resurrección, pues, cuando resuciten de aquel lugar, cuando resuciten, dice, ¿de quién será mujer de esos 7 hermanos que estuvieron con ella? ¿Qué pregunta, verdad, más capciosa le hacen a Jesús con fines de buscar una confusión? Pero ¿con quién ellos están hablando? No hay confusión. No hay nada que él pueda estancarse en el momento y no decirle a ellos la verdad que deben ellos en un momento dado saber de lo que ellos estaban preguntando. Dice Jesús, le dice claramente que en la resurrección, que el Señor va a llevar a cabo, después de su pregunta que ellos hicieron, ellos le dicen la resurrección, pues, cuando resuciten, ¿de cuál de ellos será ella mujer? Ya que los 7 que la tuvieron. Entonces, respondiendo, Jesús les dijo: no erráis por esto, porque ¿por qué ignoráis las escrituras y el poder de Dios? Porque cuando resuciten de los muertos, ni se casarán, ni se darán en casamiento, sino serán como los ángeles que están en los cielos. Buena respuesta. No hay cuerpo humano allá en los cielos. Seremos como los ángeles, dice la palabra de Dios. Entonces, ¿por qué ustedes cometen errores?, le dice. ¿Cuál es el motivo de ustedes hacer este tipo de cosas para tratar de dañar la mente de los demás? Y hoy es igual, hay mucha gente que no cree en la resurrección y que morimos y nos vamos a la tumba y no vamos, y vamos a quedar ahí ya. Eso es lo que creen mucho, pero no es así. Jesús le está hablando claramente. Pero con respecto a los muertos, si resucitan, ¿no habéis leído en el libro de Moisés cómo le habló Dios en la zarza diciendo: yo soy el Dios de Abraham, el Dios de Isaac, el Dios de Jacob? Contesta aquí Dios: Dios no es Dios de muertos, sino Dios de vivos. Así que vosotros, muchos erráis, siguen con una mente fuera de control. Sí hay resurrección, dice Jesús, pero en la resurrección ni se van a dar, ni habrá ya más matrimonio, nada de esto, porque no va a existir el cuerpo físico ni de la mujer ni del hombre, sino que seremos, dice aquí el Cristo, como los, ¿qué? Como los ángeles. Entonces no veo el por qué el ser humano es tan incapaz de entender este libro sagrado. Si cogen otro libro, lo leen y lo explican y dicen que lo entienden. Pero cuando se trata de este libro, ellos no lo quieren entender o no quieren aplicarlo a la realidad. Sí, hermanos, hay resurrección. Bienaventurados aquellos, dice la palabra, que mueren en Cristo, porque ellos tendrán resurrección para la vida eterna. Así que no hay tal duda. No importa que ellos, los 7, hayan vivido con la señora y murió y ninguno dejaron hijo. A Jesús le dice: no me interesa nada de eso. Seremos como los ángeles, donde vamos a tener una resurrección para vida eterna. Y no solamente habrá resurrección para los hombres y mujeres que se esfuerzan a servir a Dios acá en la tierra,
sino que también hay resurrección para el hombre de pecado, para aquellos que dicen que no hay resurrección, para esa tribu, para todos, habrá resurrección. Dice uno para vida eterna y otro para condenación eterna. Así que la resurrección es muy importante de que usted trata de mantenerlo en su mente, de cómo debemos llevar una vida organizada, porque habrá un momento cuando usted morirá, pero habrá un momento para que usted resucite. Dice que Él nos enviará, ¿verdad?, a los ángeles y nos se levantarán. Y los muertos en Cristo resucitarán primero. Entonces, que no hay confusión ahí, no hay nada. Pero sí nosotros tenemos que tratar de entender que no podemos por ningún medio, ¿verdad?, descuidarnos para que no estemos empapados de la cosa sagrada de Dios. Él dice, Dios no es Dios de muertos. Escuchen esto. Cristo le dice a ellos, Dios, mi Padre, no es Dios de muerto, sino Dios de vivo. Así que ustedes muchos están errados por no entender la Sagrada Escritura. Y no solamente no entendían la Escritura en la resurrección, en muchísimas cosas. Porque a los fariseos tuvo que llamarle la atención también. Que andaban detrás de él con fines de acusarlo y burlarse y hacer daño. Y también a ellos dice, escudriñen las escrituras, porque a ustedes les parece que en ella está la vida eterna. Pero quiero decirles que ellas son las que dan testimonio de mí. Sépanla escudriñar, analícenla, para que no tengan duda y no sean incrédulos. Así está el mundo hoy, el mundo está incrédulo, el mundo... no le interesa tener una adoración fina, una adoración buena, porque hay muchos tipos de adoración acá en la tierra, que el mundo en su forma de ser adora no en espíritu ni en verdad, sino adora en forma fraudulenta, como así, enseñando y adorando lo que no es. Y forman cuantas cosas en su mente y se le enseñan a los demás y mezclan, ¿verdad?, la cosa buena de Dios con las cosas materiales y hacen de ahí una religión falsa. Entonces, Dios no quiere eso. Dios quiere que nosotros le adoremos. Y se lo dijo a la mujer samaritana. Jesús habló con la mujer samaritana en Samaria en su tiempo. Y le dijo, mira, mi Padre Celestial busca adoradores que adoren a Dios en espíritu y en verdad. En espíritu y en verdad. Si usted duda de esta bendición de Dios, de la resurrección, usted está fuera de control. Y usted no podría asegurar su vida eterna con nuestro Señor y Salvador Jesucristo, porque usted... está fuera de sí. Usted está errado, dice la palabra. No lo digo yo, lo dice aquí nuestro Señor y Salvador Jesucristo, donde usted debe de tener mucho cuidado cuando se refiere a la cosa divina de Dios. Pasamos ahora a Juan, el capítulo 11 del libro de Juan, el Evangelio, 11, 23 al 25, donde aquí vemos también Jesús enseñando acerca de la veracidad de su resurrección. 11:23 dice la palabra, Jesús les dijo, tu hermano resucitará. Esto es Jesús hablándole a María, a Marta, de su hermano que había muerto y tenía 4 días ya muerto, enterrado en la tumba. Y él le dijo, no, tu hermano resucitará. Entonces María le dice, y le dijo Jesús, yo soy la resurrección. Qué bonito esto. Dice Cristo, yo soy la resurrección y la vida.
Cuando se trata de vida, está hablando vida espiritual, vida eterna. Yo soy la resurrección y la vida. El que cree en mí, aunque esté muerto, vivirá. ¿Le parece esto bien? Mis hermanos, amigos que no escuchan. Aunque usted esté muerto, vivirá, dice la palabra. Y eso que vivirá uno y otro. Tanto el que sirve a Dios como el que no sirve, vivirá. Uno para vida eterna y otro para condenación eterna. Separación de Dios, de su presencia en el lago de fuego. Entonces, usted debe de afirmar su corazón, su mentalidad. En este momento que estamos hablando de un tema tan importante como la resurrección. No tiene sentido que Cristo haya venido a la tierra, se haya crucificado por usted y por mí, haya derramado su sangre, y que dice que somos comprados a precio de sangre, y que hoy aparezca un ser humano diciendo, pero no hay resurrección. ¿Y qué es lo que nos ofrece Cristo? ¿Un mundo acá en la tierra para siempre? No, nos ofrece un mundo espiritual. Cuando resucitó lo dijo. Se lo dijo a los doce y le dijo, yo me voy a preparar lugar para que donde yo esté, ustedes estén conmigo. ¿Usted viene, sabe dónde está Cristo? ¿En algún lugar acá en la tierra? ¿En qué continente está aquí en la tierra? ¿En qué país? No. Ni en Jerusalén, donde nació y murió, resucitó y estableció su... Ni ahí está. Jesús está en los cielos, pero está en los corazones de todo ser humano que cree en la resurrección y que hace su voluntad. Porque si yo creo una cosa de Jesús y otra no la creo, no estoy seguro en mi vida espiritual. Porque tengo que analizar todo lo que Jesús me dice para poder vivir con Él como dice su palabra. Y dice aquí, todo aquel que vive y cree en mí, no morirá eternamente. ¿Qué palabra más buena acá? ¡Qué bonito esto! Todo aquel que vive y cree en mí, no morirá eternamente. Es decir, que hay una resurrección. Y él le pregunta a esta mujer, dice, ¿crees esto? Una pregunta. Le dijo, sí, Señor. Yo he creído que tú eres el Cristo, el Hijo del Dios, que ha venido al mundo. Pero estaba dudando también, porque tiene 4 días su hermano ya podrido, vamos a decir. Y ella está dudando. Yo sé que hay resurrección, pero ahora no. Tú no lo vas a poder resucitar en la condición que está. Pero dicen, yo soy la resurrección y la vida. El que cree en mí, aunque esté ¿qué? Muerto, vivirá. Esa es la esperanza que tenemos en Cristo Jesús, de que vamos a vivir eternamente con Jesús, porque Él nos da la idea de que Él tiene la autoridad dada por su Padre Celestial. ¿Sabe por qué Cristo tiene la autoridad? Porque Él se sacrificó por usted y por mí. Porque Él murió por usted. Porque Él resucitó. Y porque Él dijo en su resurrección, toda potestad me es dada en el cielo y en la tierra. Por tanto, vayan y hagan discípulos a todas las naciones, bautizándolo en el nombre del Padre, del Hijo y del Espíritu Santo. Eso es la importancia de ese bautismo que manda Cristo para los seres humanos. Un ser humano que debe de entender cuando se le predica que ese es el bautismo. No un niño, no un recién nacido, no un niño de 5 años. No. Está hablando Cristo de una persona que ya tiene conocimiento
de lo que es el bien y el mal, y que ya está en el pecado, porque Cristo, uno de sus, de los niños en ese tiempo, se lo llevó a los brazos y dice: cualquiera que vuelve a ser como este niño heredará el reino de los cielos. Que sí, que el niño no tiene pecado, no viola leyes, porque es inocente. Vemos todavía todo lo que hace un jovencito, adolescente de 16 años, 17 años, que mató, que esto, dice, pero no podemos dar ni el nombre porque está prohibido por la ley, porque es menor. Y mire todo lo que hace. Entonces, se está hablando de un bautismo para un ser que conozca el bien y el mal, y que ese bautismo sea practicado por un ministro competente de la palabra de Dios, y que a la vez ese bautismo sea lo que dice el significado. Bautismo quiere decir zambullir, sumergir. Existe, es decir, está debajo del agua. Y cuando ese ser humano sube de ahí, sube una nueva criatura en Cristo Jesús. Entonces, ese ser humano que hizo ese trabajo, que creyó y todo esto, tiene que creer que en un momento dado vas a morir, pero que Dios nos habla que va a haber una resurrección. Y que se la mostró aquí a los saduceos. Y le dijo: ustedes están errados, porque no entienden eso. En la resurrección no habrá matrimonio, le dijo. Ustedes van a ser como los ángeles. Entonces, cuando usted escudriña este libro y no le pone atención, le pasa por encima lo que está usted leyendo y no aprende nada de él. O enseña otra cosa que usted no ha podido entender, y en vez de enseñar lo que dice la palabra, usted enseña lo que usted dice o lo que le dice un concilio. Y ahí usted está fuera de control. Así que es importante que nosotros entendamos lo que Jesús también le dice a estas mujeres. ¿Ustedes creen esto? Pero quiero decirle que yo soy la resurrección, yo soy la vida. Y casualmente vemos que nuestro Señor Jesucristo, cuando va a la tumba, le habla, le dice: levántate. Fue una sorpresa. Había una gran multitud de incrédulos allí viendo esto. Y de inmediato quisieron no solamente matar a Jesús, también matar a Lázaro. Por lo que vieron, dice, esto es un testimonio muy grande de esa resurrección. 4 días, putrefacto ya, hediondo. Y Cristo le dijo a esta mujer: mira, yo soy la resurrección. Nada hay limitado para Dios. Todo lo puede, todo lo fortalece, todo. Y a ese Dios que yo y usted, mi hermano, le servimos, y que tenemos que servirle cada día más. Pero tenemos que estar viviendo acá, pero apartado de las cosas que hace el mundo, porque no es igual. Entonces, ese es el cuidado de lo que es la vida santa y la vida no santa, la vida espiritual, la vida que le servimos al Señor aquí en la tierra, porque tenemos un centro para mantenernos ahí, un centro de seguridad, que la iglesia. Por eso Cristo dice: yo quiero que ustedes sean santos porque yo soy santo. Y un santo no hace maldades, no mata, no roba, no adultera, no hace nada que le peligre su vida espiritual, porque es un santo, es una santa. Y la iglesia, ese es el refugio que tenemos ahí para cada día santificarnos más a través de la adoración, donde predicamos, leemos la Biblia, cantamos, estamos en comunión los domingos, etcétera. Entonces, eso es un hombre, una mujer, que no importa qué vida tuvo antes, pero es que se convierte en un hombre, una mujer santa, como lo fue el mismo Pablo. Pablo era un hombre completamente fuera de control en lo que concernía servir a Dios. Atacaba, mataba, hacía daño. Pero el Señor lo llamó directamente.
a ti te ha hecho una llamada también, a mí también. A todos nos llama a servirle. Y hoy le estamos sirviendo estar acá. Pero no podemos mezclar nuestra vida con Dios, con la vida material. Tenemos que tener mucho, pero mucho cuidado. Vamos a hacer una pausa, vamos a oír una alabanza a Dios.

continuamos con el tema tan importante acerca de la resurrección de todos los seres humanos, y que habrá ese momento maravilloso para uno, para otro no así, porque el morir en Cristo es ganancia, dice la palabra de Dios. Pero si yo no muero en Cristo, mi resurrección no sería buena, sería muy perjudicial para mi vida espiritual. Entonces continuamos donde el apóstol Pablo en 1 de Corintios 15, el verso 13, él dice: porque si no hay resurrección de muertos, tampoco Cristo resucitó, dice Pablo. Si no hay resurrección, pues Cristo no resucitó. Y si Cristo no resucitó, vana es nuestra predicación. Es verdad, ¿para qué predicamos? Si no hay resurrección, ¿para qué predico? Si nuestra vida no está acá en la tierra, sino después de la resurrección, donde le digo, voy a preparar lugar para que donde ustedes estén, yo esté, ustedes estén conmigo. Pero sin la resurrección, dice Pablo, ¿qué significado tiene entonces la predicación que yo hago? Yo estoy predicando por unos 50 y pico de años ya, acá en la tierra, llevando el mensaje a los seres humanos. Pero si no hay resurrección, es un caso perdido, dice Pablo. Eso es lo que dice. Si Cristo no resucitó, vana es nuestra predicación, vana es nuestra fe. Si la fe no tiene sentido. Y somos hallados falsos testigos de Dios, porque hemos testificado de Dios que Él resucitó a Cristo, al cual no resucitó. Si en verdad, los muertos, como dicen ustedes, no resucita. Entonces, cuidado, que Dios quiere que usted, que todo aquel que predica a Cristo, que habla de Cristo, hombre, mujer, mantenga esa fidelidad de la resurrección. Sí, Cristo resucitó. Y ahí está la vida mía, la suya. Porque si no resucitó, van en nuestra predicación, van en nuestra fe, dice la palabra. Entonces, debemos de afianzarnos en la cosa buena de Dios y poner en práctica lo que es una verdadera adoración a Dios. Porque si estamos acá en la tierra y no adoramos a Dios, no asistimos a la iglesia, no estamos en comunión, no predicamos, no leemos Biblia, no hablamos con Dios, no damos testimonio, pues estamos fuera de control. Entonces, la palabra de Dios dice que sí, que habrá una resurrección, que como Cristo resucitó, y es el primero de la resurrección. Usted puede estar seguro que no hay nadie más que haya resucitado, aunque el mundo religioso le diga de este y de otro, es mentira, solo Cristo ha resucitado. Los demás están en un lugar de espera hasta que venga la resurrección para los seres humanos. Cristo resucitó porque Él es nuestro líder, y Él resucitó porque la resurrección de inmediato tuvo mucha importancia. Él dio toda potestad me da en el cielo y la tierra, vayan y hagan discípulos. Y en el año 33, en el primer siglo, de una vez encontramos que en el día de Pentecostés se manifiesta el Espíritu Santo y Cristo establece su reino en los Hechos, en el capítulo 2. Usted lea ese capítulo, ahí está todo. En Jerusalén estableció su iglesia. Hoy esa iglesia está en el mundo entero, donde quiera que hay seres humanos y que hay un país, hay provincia. Ahí está el pueblo de Dios, ahí está el reino de Cristo, aquí en Mao, en Esperanza, en todos los pueblos y en todos los parajes, porque el hombre de Dios ha hecho lo que dice la palabra: vayan y hagan discípulos. Y es por eso que nosotros estamos hoy
predicando con mucho cuidado, pero con mucho ahínco, porque no sabemos el día ni la hora que nuestro Señor Jesucristo sea avisado por su Padre Celestial y Él envía a sus ángeles a levantar su iglesia, que va a ser resucitada. No importa lo que digan los saduceos, no importa lo que digan los hombres y mujeres hoy que no creen, hay una resurrección para vida eterna, para todo ser humano. Pero tenemos que caminar con Dios día y noche. Porque si los muertos no resucitan, tampoco Cristo, dice el 15:16. Porque si los muertos no resucitan, tampoco Cristo resucitó. Y si Cristo no resucitó, vuestra fe es vana, es verdad. Es una fe vana, no tiene sentido. Aún estáis, aún estamos, dice aquí, en pecados. ¿Por qué razón? Porque el mundo dice, no, no resucitó. Pero nuestra certeza y nuestra verdad nos la da el mismo Cristo. Él nos da testimonio de su resurrección. Y Él quiere que nosotros caminemos con Él día y noche esperando la resurrección, que en un momento el Señor nos levantará. No sé cuándo. No sé cuándo. Pero lo que debemos estar seguros es que ahora usted debe estar firme. No pensar en mañana ni en la tarde, es ahora. Y cada vez que avanza unos minutos, avanza una hora, avanza un día, usted tiene que mantenerse fiel, firme a Dios. Porque hoy es el día, dice la palabra, de salvación, no mañana. Y hoy que tenemos que buscar a Dios, caminar con Dios, no hacer cosas indebidas que nos peligren nuestra vida espiritual. Tenemos que tener mucho cuidado. Y vemos a Pablo afirmando todo aquí. Y usted, que al leer la historia de Pablo, usted se sabe quién era Pablo. Un incrédulo, asesino. Sin embargo, Dios le perdonó porque esa es la vida que Dios vino. Cristo vino a perdonar al ser humano. No importa qué tipo de pecado tenga, sino que debe de venir a los pies de Él y cambiar de vida para llevar una vida organizada con ese Dios todopoderoso y entender que sí tenemos una resurrección para vida eterna con Cristo Jesús. Pero conste que solamente Cristo ha resucitado. Cristo le afirma a los saduceos, ustedes están errados, porque sí hay resurrección. A los corintios también. Y a los hombres y mujeres de hoy que no creen en la resurrección, Cristo los censura. Cristo le dice que sí, que hay resurrección y que tenemos que caminar con Él para poder participar de esa resurrección que vendrá nuestro Señor y Salvador Jesucristo para darnos una vida eterna, una vida espiritual. Esa es la esperanza que tenemos. Pero el mismo Pablo dice, bueno, por si no hay resurrección, nuestra fe es vana, nuestra predicación no tiene sentido, porque nuestra vida no se completa acá en la tierra, no es en el más allá, porque es una vida espiritual, no material. La vida espiritual antes de venir Cristo ya la teníamos acá, la material, pero Él vino a darle una vida espiritual, una nueva creación espiritual, y para eso tenemos que analizar y pensar y creer que habrá una resurrección para vida eterna. Si no es así, pues nosotros
estamos completamente fuera de control si no hacemos su voluntad. Y le decimos al mundo que habrá un momento de una resurrección firme para uno y para otro. Solo que es una resurrección y que uno partirá con el Señor y otro partirá con aquel que no ha hecho y que no quiere hacer la voluntad de Dios. Pero nuestra seguridad está aquí en el mensaje de Cristo. El mensaje de Cristo debemos de continuar, y hablando de esta importancia de la resurrección que tenemos en Cristo Jesús. Usted, yo creo que ha creído en lo que Cristo le habló hace 2000 años a aquellas dos hermanas, que su hermano había muerto, ¿verdad? Tenía 4 días. Ellas dijeron, no, maestro, ya no. Tiene 4 días, ya hiede. No puede levantarla. Marta, te he dicho que yo soy la resurrección y la vida. El que cree en mí, aunque esté muerto, vivirá. Gloria a Dios. Usted es mi amigo, amiga, que tal vez tiene muchos años escuchando, o poco, o no está escuchando hoy, acérquese a Cristo. Llame acá a la emisora para que usted se ponga de acuerdo con su Dios y nosotros poder instruirlo, ayudarlo, para que usted pase a ser miembro de ese glorioso reino de Cristo. Porque dice que Él, Cristo, dice, añadía a la iglesia lo que habían de ser salvos. 2:47. Cuando eran bautizados y creían, eran inscritos en el libro de la vida y eran sellados con el Espíritu Santo. Esas dos cosas tan importantes tenemos: inscrito en el libro de la vida, pero sellado con el Espíritu Santo. Y esto no se hace si usted no está arrepentido, bautizado. Tan pronto usted se bautice, usted puede estar seguro que el Señor le va a inscribir en el libro de la vida. Pero tenemos que caminar día y noche con nuestro Señor y Salvador Jesucristo. ¿Por qué? Porque tenemos que mantenernos firmes. Dice, sé fiel hasta la muerte, y yo te daré la corona de la vida eterna. Si somos fiel, seremos eternos. Si somos infieles, seremos eternos, pero en el infierno. Y tenemos que cuidarnos para no llegar a ese lugar. Tenemos que darnos cuenta de qué usted está haciendo, qué usted hace para Dios, para usted mismo, para su familia. ¿Qué vida estamos llevando? ¿Preocupado solo por lo material y no por lo espiritual? Jesús dijo, no te afanes. ¿Qué habrá de comer o de beber o de vestir? Porque Dios sabe todas tus necesidades. Y Él te dará toda esta cosa. Pero lo importante es que nos afanemos por lo espiritual, para que alcancemos la eternidad con Cristo Jesús, con esa brillante resurrección que tendremos con Él. Pero tenemos que vivir con ese Cristo de la gloria día y noche, asistiendo al culto, a las reuniones, escudriñando su palabra, siendo hombres y mujeres de bien, mantener nuestra vida espiritual para poder llevar y acercarnos a la presencia de Dios en ese momento dado. Nosotros le invitamos a usted a que se haga un hombre o una mujer cristiana. Vamos a concluir con un capítulo 5, Juan 5:20.
un momentito, no os maravilléis de esto, porque vendrán horas cuando todos los que están en sepulcro oirán la voz, y los que hicieron lo bueno saldrán a resurrección de vida eterna, más los que hicieron lo malo a resurrección de condenación. Ahí está. ¿Quiere usted servir a Dios? Hágalo. Y usted tendrá resurrección para vida eterna. Dios le bendiga mucho en esta mañana. Recuerden que la iglesia está aquí frente al liceo. Mañana estaremos ahí reunidos todos para servir a nuestro Padre Celestial. Recuerden mi teléfono 881-3623 con el 809. Padre Dios, Padre de gloria, de misericordia, te pedimos que nos dé tu bendición y aquellos que nos escuchan, y que nos guíe poder creer en lo que tú enseñas en tu santa palabra. Acuérdate de hermano Nelson y su familia. Te lo pedimos todo por Cristo Jesús. Hablaron para ustedes, este es su servidor y amigo, y en los controles, Miguel Marrero. Dios le bendiga.

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0: Muy buenos días, queridos radioescucha. Gracias inmensa por la sintonía de este su programa, amigo Mujeres en Desarrollo, que sábado tras sábado trabaja. Me voy a poner otra cosa para traer perla de sabiduría en este espacio, en esta hora que tenemos para ustedes y nosotros. Así que hoy un programa hermosísimo, la clave para una vida más plena. De verdad que todos queremos vivir sumamente pleno, bien, en orden. Así que vamos a escuchar nuestro programa hermosísimo, 8 claves para una vida más plena. Buenos días, Julito.
1: Muy buenos días, Raquel.
0: Buenos días, Nene.
1: Buenos días a esa radio audiencia que sábado tras sábado nos acompaña. Hoy con un programa muy interesante, hoy con un espíritu de positivismo, flor de piel, agradecido de Dios por un día que nos permite estar aquí en esta tribuna, línea 106.7, con el objetivo de traerle perla de sabiduría, como esta señora Raquel, y también, de manera u otra, buscar la forma de agregar valor a nuestras vidas, que ese es el objetivo de este programa, de la esencia, y la esencia de ustedes para seguir creciendo juntos en una sociedad que miremos el bienestar colectivo, nuestras fortalezas, y enfrentar con resiliencia cada propuesta adversa que la vida nos propone, porque es necesario que tengamos esas propuestas adversas, pero también nosotros tenemos la certidumbre de que todo pasa por algún objetivo, y ese objetivo es la preparación de nosotros, la esencia de ser mejor cada día y de buscar siempre esa luz que nos permita tener esa coraza de resiliencia. Así que vamos a nuestra primera canción y volvemos en materia en breve.

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4: Mujeres en Desarrollo, su programa, amigo, que sábado tras sábado trae perla de sabiduría. Eso es así. Y nosotros con mucho corazón, alegría, con una mente siempre lista para traer lo mejor por aquí. Hoy, 8 claves para una vida más plena. Todos buscamos tener una vida más plena. Es algo universal a cualquier persona, con independencia de coordenadas de espacio y tiempo, entre otras cosas, porque como decía el psiquiatra Enrique Roa, la felicidad es como una manta que nos cubre, pero que siempre deja alguna parte al descubierto. Siempre hay un fresquito en tu cuerpo. ¿Y de dónde viene? Que no está entero arropado. La satisfacción nunca es plena, aunque quizás ahí reside también el secreto, en que el ser humano es un ser incompleto, en continua proyección. Si lo tuviéramos todo y todos nos fuese bien, la vida perdería parte de su magia e interés. En cualquier caso, apuntamos algunas claves o pistas para intentar tener una vida más plena. Número uno, vivir apasionado. Es decir, apasionarse. Sin pasión no hay talento, afirmaba Ferran Adrià. Para que otros amen lo que hacen, tú tienes que hacer lo que ama. Haz lo que sientes. La desgana lleva a la mediocridad y al sinsentido. Tenemos la responsabilidad de apasionarnos. En cierta ocasión le preguntaban a Paco Fernández Ochoa, medalla de oro de los Juegos de Invierno de Sapporo en 1972. ¿Qué es lo que no hay que hacer para ser feliz? Contestó, lo que no siente. Oiga, qué cosa más sencilla. ¿Qué es lo que no hay que hacer para ser feliz? No, simple. Hacer lo que siente. Simple. No hay que buscar más. La vida es demasiado corta para quedarse atascado en un trabajo que no nos guste. Tal vez tus circunstancias actuales te limitan. Pero no se trata de cambiar tu vida de la noche a la mañana, sino de empezarla a cambiar. Y dar algún paso hoy y mañana otro más, y al día siguiente otro, y así sucesivamente. Poco a poco las cosas irán convergiendo hacia aquello que más te gusta. si no luchas por tu sueño, acabas luchando contra tu realidad. Contribuir. Una vida significativa viene definida por cuántas vidas mejoran gracias a que tú existes o a que yo existo. Haz que tu vida importe, sé útil, deja tu impronta personal, pon tu talento al servicio de los demás, trasciende tu individualidad. Como decía Picasso, el sentido de la vida es encontrar un todo. El propósito de la vida es compartirlo. Pon tu empeño en ello y entrégate a ello. Y recuerda, cuanto mejor eres, más puede aportar a los demás, y cuanto más aporta, más recibe. Nibi Hussein, que nació sin extremidades, ni brazo ni pierna, oigan eso, ni brazo ni pierna, escribe en su libro Una vida sin límite: lo más importante es reconocer tu propósito. Te aseguro que tú también tienes algo por contribuir. Y añade: las mayores recompensas llegan cuando te entregas a ti mismo. Se trata de mejorar la vida de otro, de ser parte de algo más grande que tú mismo. El mejor consejo que tengo para encontrar la felicidad interior es tratar de ver más allá de mí mismo. Usa tus talentos para que la vida de alguien pueda ser mejor. Solo cuando tus talentos y tu pasión estén totalmente comprometidos con toda su fuerza, encontrarás tranquilidad.
5: Así es un tema muy interesante, porque de una manera u otra nosotros tenemos que encontrar esa pasión. Hay una frase que dice: no viva para enriquecer, vive para alcanzar. Diferente las cosas, porque cuando nosotros vivimos para alcanzar, la excelencia, la pasión está en nuestra compañía, es nuestra compañera, son nuestras virtudes que de una manera u otra nos van a seguir en el camino, paso a paso. Entonces, cuando estos caballeros dicen tan sencillamente que la pasión es la parte de nosotros tener una clave para tener la vida plena, es lo que nos va a dar la vida plena. Entonces, ¿cómo crecer? Cuando deja de crecer, empieza a languidecer. Encontrar razones para ilusiones. Encontrar razones para ilusionarse es uno de los secretos de la existencia. El ser humano vive en el presente, pero empapado en el futuro. Se cuenta que nosotros estamos pensando qué hacer mañana, qué nos toca mañana. Porque es como si fuera una conectividad que hoy despertamos y ya está pasando lo que vamos a hacer mañana. Mayormente, ¿por qué? O no tenemos una planificación, o tenemos una planificación y ya la cumplimos, y somos de la gente que tenemos muchos retos, y esos retos es un día a día. O sea, está encontrando razones para tener una ilusión de un día a día. Entonces, somos nuestras ilusiones. Ilusionarse, pensar, como dicen por ahí, no es de loco, no. El que no se imagine las cosas, el que no se ilusione con algo, el que no, es como un niño cuando se ilusiona con un juguete. Es así la vida. Tú tienes que ilusionarte con una pasión, con algo en la vida, que te despierte cada día con esa pasión. Entonces, una persona sin ilusión no vive, solo sobrevive. Está presente de cuerpo, pero disecada de espíritu. Las personas somos ilusiones con piernas, y cuando la ilusión se marchita, entramos en barrera. Esto es lo que nos mantiene vivos, activos. No deje que la rutina te coma. Busca retos. La curiosidad es el rasgo que mejor define a las personas espiritualmente jóvenes. Esas ilusiones no tienen por qué ser profesionales, sino también personales. Los nietos, los viajes, aprender otro idioma o cualquier otra cosa. No compararse. El pasado viene. El cómico Ángel María anunciaba el fin de su informativo matinal, que tanto seguían muchas personas. En su discurso de despedida decía: confundimos los logros de otros con lo que queremos nosotros. Confundimos nuestros sueños e intereses porque de repente nos parecen mejores e incluso a veces más sencillos de los de gente que ni siquiera conocemos. Nos agobia tener la sensación de que algunos consiguen cosas que a nosotros también nos interesan, pero ellos de forma muchísimo más rápida. Nos desespera sentir que otros están mejor, en mejor forma, saben más, viven mejor, llegan antes a lugares que nos gustan, son infinitamente más seguidos, queridos, respetados. Da igual si es cierto o no, porque nos basamos en fotografías retocadas, videos editados, números y texto con emociones. O sea, ese mundo nosotros vemos de afuera, de videos, de fotos, de gente que viven bien, que viven todos los días.
4: No, Lady Di, pon tú a Lady Di, que
5: es, viendo exactamente.
4: Para acá.
5: Y es un mundo que no es tuyo. Tú no lo vas a vivir nunca, ni te vas a acercar. Entonces te descuidaste de tu mundo, de tu pasión, como decía él. Nos confundimos. No te confundas. La vida, vivir el otro es... Uno no sabe qué hay atrás de ese espejo, como dicen por ahí. Entonces, mejor prepárate tú, o poco que tengas, pero que seas feliz. No deseamos la vida del otro, su carga, porque cuando viene a ver, si la deseamos y no la damos, no vamos a ver comprenderla, ni yo sobrellevarla. Entonces, miramos mucho más hacia afuera y poco hacia adentro. Y eso nos aleja de nosotros mismos. Y a medida que nos alejamos de nosotros mismos, nos frustramos más. Lo hemos dicho muchas veces en todos los lados. Cuecen aguas. Quien es guapo no es simpático. Quien es simpático gana poco. Quien gana mucho no habla idiomas. Y así con todo. Nadie lo tiene todo y nadie lo hace todo tan bien. Acepta tu lugar en el mundo, con tus luces y sombras, como existen en todas las biografías. Recuerda. No hay otro tú, ni lo habrá jamás. Eres único y eso te hace diferente y especial. Vamos a nuestra segunda canción y volvemos en materia.

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0: Mujeres en Desarrollo, hoy con un programa maravilloso. 8 claves para una vida más plena, que en el fondo eso es lo que todos queremos. Apasionarnos, contribuir, relaciones estrechas. El psicólogo norteamericano David Meyer, en su obra The Pursuit for Hispanic, escribe, Happiness, escribe: las personas con independencia de que sean jóvenes o viejos, hombres o mujeres, ricos o pobres, de oriente o de occidente, cuando se le pregunta qué es lo más feliz, qué es lo que te hace más feliz, 4 de cada 5 responden que las relaciones con las personas que quieren. ¿Oyeron? Para uno ser feliz es una cosa tan simple, tener buenas relaciones con las personas que uno quiere. No lo busque para allá. No lo busque si va a tener 1,000,000 de pesos en una cuenta. No lo busque si tiene la casa más bonita. No, no, no, no. Relaciones. Y debe haber relaciones primarias. Papá, mamá, hermano, primo, hijo. Genuinas, relaciones genuinas, bien. Nunca he entendido que yo quiero más a una amiga que a mi papá. Que yo quiero más a mi amiga que a mi hermano. Que yo, ¿cómo va a ser eso? Pues el mundo está lleno de eso ahora. No se lo han dicho ustedes, Julito. Personas. No, pero eso es así. Las relaciones dan sentido a la vida. Entonces, ¿qué tenemos nosotros que cultivar? Relaciones sanas, amables, bien. Y eso es simple, respeto y cariño, más nada, cariño, respeto. Ahí hay una relación, tan sencillo, y usted va andando, usted va caminando, y todo el que lo vea, hola, ¿qué tal? Que yo lo conozco, no, es un ser humano como yo. Tengo que reflejar cariño. Tu calidad de vida depende de la calidad de tus relaciones. En los momentos dulces, porque dan más sabor a esos momentos. En los tristes, porque rebajan la intensidad emocional del dolor. ¿Cómo se va el dolor? Cuando a ti te pasa algo grande, grande, grande. ¿Qué hace que el dolor se vaya? El tiempo. Mayor bálsamo para los dolores. Porque la vida continúa y tú tienes que seguir viviendo. Y no es que no duela, no es que tú no lo recuerdes, no es que tú lo olvides. No, no, no, no. La naturalidad de la vida. Porque contra la naturalidad de la vida no podemos hacer nada. Y la vida la trae. No es nosotros que ponemos la naturalidad de la vida. La vida la trae. Los refugios afectivos son críticos para el equilibrio y la estabilidad personal. Las palabras de David Lama arrojan luz a esta idea. Los seres humanos somos seres sociales. Venimos a este mundo como resultado de acción de otros. Oigan eso. No venimos a... ¿De que aquí está usted? No, no, no. Ese humano viene por una relación. No viene por otra cosa. Sobrevivimos aquí dependiendo de otro. Tantos... Si nos gusta como si no. No existe prácticamente ningún momento en nuestras vidas en la que no nos beneficiamos de las actividades de los demás. Por esa razón, no ha de sorprendernos que la mayor parte de nuestra felicidad surja en el contexto de nuestras relaciones con los demás. Aísle. A ver si usted va a tener relaciones. Y se va a sentir. Usted, yo estoy aquí solo, yo estoy feliz. No, ¿verdad? Numerosos estudios empíricos han constatado esta idea. Una de las principales fuentes de la felicidad son las buenas relaciones con otras personas. Las relaciones son una fuente de energía y de salud indispensable para cualquier persona. Tenemos la compasión. La felicidad es la paz interior. Y ello tiene mucho que ver con aceptarse. Si aprende a estar a gusto contigo mismo, está en el camino correcto. Lois Hay, autora del Poder Está Dentro de Ti, escribe: solo hay una cosa que sana todo problema, amarse a uno mismo. ¡Wow! Sin desperdicio. Usted no puede amar a otro si usted no se ama a usted mismo.
1: No puede dar lo que no tiene.
0: No puede dar lo que no tiene. Entonces, revisémonos, revisémonos. En ello, la compasión juega un papel primordial. Gracias a la compasión tenemos una mirada más amable de nosotros mismos, en particular de la vida en general, lo cual nos permite ser más felices. En el prólogo del libro Alquimia Emocional de Tara Beckner Goleman se nos deja una brillante reflexión. Como budista, dice Dalai Lama, he aprendido lo que más afecta a nuestra paz interior es lo que llamamos emociones perturbadoras. Todos esos pensamientos, emociones y sucesos mentales que reflejan un estado mental negativo o poco comprensivo, inevitablemente socavan nuestra experiencia de la paz interior. Las emociones como el odio, la ira, el orgullo, la lujuria, la codicia o la envidia tiene un efecto perturbador en nuestro equilibrio interior. También tiene un efecto agotador en nuestra salud física. Entonces, ojo por con eso. Vivir la compasión, no sacarla de nuestra vida. Tenemos que vivirla.
1: Es así. Y tenemos que vivir en un mundo que nosotros no podamos conllevar y saber que tenemos ese objetivo claro y preciso. Salud. La salud no lo es todo, pero sin la salud todo lo demás es nada. La salud es riqueza. Si no te ocupas de tu salud, te tendrás que ocupar de la enfermedad. Como siempre, prevenir es la mejor medicina. Y tres cosas son indispensables: ejercicio físico, nutrición y sueño. La explicación es sencilla: sin la salud no te puedes ocupar de nada más, ni de tu negocio, ni de tus seres queridos, ni de cualquier otra cosa. El mismo apunta, te apunta, como decía una vez, ¿cómo convertir mi salud física en mi mayor prioridad? Nunca dije que no tenía tiempo. Por la mañana hago ejercicio, y el tiempo que me lleve es el que me lleva. No empiezo el día hasta que no he hecho ejercicio. No me importa si el mundo está implosionando o derritiéndose. Puedes esperar unos 30 minutos hasta que termine de hacer ejercicio. Haz ejercicio, ejercítate y cuida tu salud. Vamos a la tercera canción y volvemos en materia.

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4: Mujeres en Desarrollo, hoy con un programa maravilloso. 8 claves para una vida más plena. Apasionarse, contribuir, crecer, no compararse, relaciones estrechas. La gratitud. La gratitud tiene el poder de desactivar la negatividad de nuestra vida. Cuanto más agradecido eres, más satisfecho te sientes. En lugar de pensar en lo que te falta, piensa en todo lo que ya tienes y cómo te sentirás si te lo quitase. La gratitud es riqueza. La queja es pobreza. El emperador Marco Aurelio, uno de los representantes del estoicismo, en su libro Meditaciones, escribe: no sueñe con las cosas que no tiene, más bien reconoce las bendiciones de las cosas que sí posee. Señores, vivimos, quiero enfatizar aquí, vivimos siempre, siempre buscando más, más. Y no nos detenemos a dar gracias por lo mucho, lo poco o lo nada que tenemos. Es dar gracias por la grandeza más grande que hay, que estar vivo. Somos seres humanos. Yo soy Raquel y estoy vivo. Tengo que dar gracias enorme. Porque después que muera, ya. Entonces, los seres humanos todos, en gratitud total, porque nuestra vida depende del Supremo Hacedor. No sueñes con las cosas que no tiene, más bien reconoce las bendiciones de las cosas que sí posee. Luego, recuerda agradecido cómo estaría de ansioso si tus posesiones no fueran tuyas. También Cicerón, filósofo y orador, señalaba: la gratitud no es solo la mayor de las virtudes, sino la madre de todas las demás. A partir de ahí comienza todo. La persona que despotrica de todo y todos es una persona desconectada de la vida y atrae más de eso. Somos imanes y las fuerzas creativas del universo se convergen en la dirección de la frecuencia a la que vibramos. A la gente agradecida le va mejor en la vida y sobre todo se siente mejor consigo mismo, con los demás y con la existencia en general. Amigas y amigos, de verdad que ha sido un programa para mí lo consideré bastante retador para que nos retemos, para que yo me rete, a vivir una vida en gracia, a vivir una vida en plenitud, a disfrutar cada cosa que el Señor nos presenta. Así que vamos, esperamos que con este programa toda nuestra audiencia se haya sentido tocada y que desde hoy y para siempre vivamos en gracia por toda y cada una de las situaciones que se nos presenten en nuestra vida, porque siempre serán para que nosotros seamos mejores. ¿Qué quiere papá Dios? Que todos los días seamos mejores, llenos de amor, de gratitud y siempre haciendo el bien a los demás. Señores, muy buenos días, un bello sábado, un buen fin de semana. Hasta la próxima, Dios le bendiga.
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buenos días, se inicia el número uno, la hora del mambo por esta línea 106.7, capital del noroeste, la produce y la conduce Wilson Almonte, el de entrada de Mao, arriba, arriba. Bienvenido Lorenzo Ventura, la gente de Ato Nuevo, activa, activa. Ahí Tabón le envía este mensajito a la gente de entrada de Mao, tranquilito, ¿eh? Lorenzo Ventura. La gran final, Ato Nuevo recibe mañana a Gina Magao.

0: llamado Taitabón son historia. Hay que decirlo, Taitabón.
1: Oye, Diosito.
0: Acabó con entrada de Mao. Le ganó los 4 juegos. Increíble, pero cierto. La maquinaria de entrada de Mao no pudo con los indetenibles de Taitabón.

0: Bueno, la verdad que una serie que pinta bonita, una gran final. La verdad que de qué manera llegan los campeones a la gran final 2026. Vamos a ver cómo Ato Nuevo puede detener esa maquinaria de Jinamagao que viene prácticamente sobreviviendo domingo tras domingo. Desde Boruco, Guatapanal, la gente de Entrada de Mao, la gente de Amina también. Y ahora llegan a la gran final junto a Tonuevo, un equipo con mucha sed, con mucho deseo. En lo particular, yo como del Distrito Municipal de Amina, quiero que la Copa pase al Distrito Municipal de Amina. Sabemos que no va a ser fácil, pero no imposible.
1: Voy a la calle.
0: Hello. Hello.
2: Hello.
0: Placer inmenso.
2: Eso, Uzeta Minier.
0: Bienvenido, mi hermano Uzeta Minier, de la gente de Maizal. Estuve por allá.
2: Exacto, sí, sí. Permítame saludar a Félix Joel Almonte.
0: Félix Joel Almonte.
2: A Ricardito Gil.
0: Excelente.
2: Víctor Núñez.
0: Sí.
2: Víctor Soto, Massachusetts. Cheche Yaiso. Y Robert Lironé. Okay. Y el alcalde de Isabela. Y ahora también en la línea A aquí en Maizal, María Pérez, Pedro Martínez, Lorena Uceta, su esposa, y José Mano Mocha y su esposa. Y en Navarrete, a Benita Uceta y a Mimín Sandía, Chelo, Juan Morado y Chiquita y familia y los hijos. Y permítame un mensaje al alcalde, a mi compañero Jaime Sánchez.
0: Jaime Sánchez, Maizal.
2: En Maizal, sí. Que nuestro presidente el miércoles viene a la provincia de Valverde.
0: Sí.
2: Que vaya preparando su comisión para que se presente al gobierno, para que le dé la mano con la engavionar el río de Maimón, el puente de Maimón que hace tanta falta, también para los niños, y el matadero de Maizal y el parque de Maizal, que el miércoles el presidente viene a la provincia de Valverde.
0: Correcto.
2: Que para que se le acerque, para que el presidente le dé la mano con esa, todas esas cosas que le mencioné, que tanto lo necesita nuestro pueblo de Maizal. Sí. Muchas gracias, Wilson.
0: Bueno, el llamado está hecho. Muchas gracias a usted, Uzeta Minier. Ahí ya Jaime Sánchez, la verdad que el presidente viene el próximo miércoles a hacer un recorrido en este municipio de Mao, provincia de Valverde, a ver cómo van avanzando las obras que se están realizando. Viene hoy el ministro o el director de INAPA. A Mao también, yo creo que debería de venir a pedirle perdón a Mao. Porque la verdad que Mao está en unas condiciones que es intransitable. Entonces yo creo que el director de INAPA debería venirle a pedir perdón, porque se está haciendo la cosa, pero como que no hay mucha coordinación. No hay mucha coordinación en los trabajos que se están realizando aquí con las aguas residuales. Y debería de venirle a pedir perdón a Mao, porque la verdad que estamos pasando la mil y una. Es penoso lo que está sucediendo aquí en Mao. Nada más lo que vivimos en el diario vivir, sabemos. Cuando tenemos que llevar a un niño al colegio, irlo a buscar, tenemos que transitar por la ciudad. No es fácil, no es fácil. Pero vamos a ver lo que trae el presidente. Quizás vamos a ver, las obras van avanzando. El puente sobre el río Amina, Jaquel del Norte, el barrio Los Parceleros Esperanza, la carretera de Los Martínez. Yo creo que, bueno, si se le acerca un par de gente o la junta de vecinos, los grupos comunitarios, y le hablan de lo que está sucediendo en Mao con este asunto cloacal, puede ser que haya problemas, porque Mao está muy molesto, muy incómodo con lo que está sucediendo. Y creo que esas aguas no debieron de verse cosas, sino tratar de ver, buscado la solución a las aguas que pasan por la ciudad, la 300, la Sabita Rodríguez, las aguas que vienen del motocross, que son las aguas que causan bastante daño a este municipio de Mao cuando vienen las lluvias, las fuertes crecidas. Entonces vamos a ver lo que sucede, señores. Con respecto, ay, mi madre, ¿dónde que está? Aquí. Voy hoy con Gina Magao. La verdad que Gina Magao, los campeones, ay, tienen un gran reto de ver si pueden retener la corona. Hay que ver si Hato Nuevo se lo puede permitir. Yo quiero que la corona se mantenga en el Distrito Municipal de Amina. Hato Nuevo tiene un gran reto. Los muchachos, le deseamos lo mejor para ellos. A jugar como han jugado en la regular, en la semifinal. Y ahora en esta gran final seguirlo demostrando. No descuidarse de un equipo aguerrido como lo es Gina Magao, que siempre viene dando la batalla y saben jugar softball y saben ganar campeonato. A la gran fanaticada, mantener la cordura, tener mucho cuidado, ya que van muchas personas indefensa, dígase niños, personas mayores y cualquier persona. Mantener la cordura, porque sabemos que el play de Hato Nuevo no tiene toda la seguridad para el evento de mañana. Así que esperamos en Papá Dios que esa gran fanaticada también colabore, al igual que los deportistas, mantener la cordura y jugar softball de aduro como se lo merecen los equipos que van a participar en esa gran final. Hato Nuevo, Gina Magao, equipo que saben estar en finales y saben jugar softball. Vamos a ver, yo creo que favorito sale Hato Nuevo. Hato Nuevo sale favorito. Vamos a ver lo que sucede. Hablando de Hato Nuevo, en el día de ayer estuvimos inaugurando las eras y contenes y los cabezales, asfalto en Hato Nuevo, donde dimos también el primer picazo en el play, donde se va a realizar un remozamiento a los baquetos dugout y el terreno acondicionárselo. Y vamos a ver si podemos avanzar con los recursos que estén presupuestados para también iniciar con el cercado. Pero vamos a tratar de darle a los dugout, baquetos y acondicionamiento del terreno en el play de aquí abajo, el play que le pertenece a la comunidad. Un regidor siempre cerca. También saludar al encargado de deporte, Andrés Jiménez, que estuvo por ahí. Un hombre que está ejecutando y está trabajando a favor del deporte del Distrito Municipal de Amina. El síndico Francis Santana tuvo que salir. Marlene Agramonte pidió excusa. La verdad que la comunidad de Hato Nuevo está muy bonita, está muy bien organizada y esperamos que en los próximos días, más adelante, vengan varias etapas más para continuar en la parte de atrás del play y de la iglesia por ahí. Continuar con el asfaltado, las eras y contenas. ¡Qué bueno, qué bueno! Se está trabajando en el cruce de Taitabón con las canaletas. ¡Qué bueno! También los dugouts del play de los Martínez. Estuve supervisándolos en días anteriores por ahí. Están bien avanzados el dugout, baquetot. Esperamos que en los próximos días también se vayan concluyendo para darle por lo menos un poquito de acondicionamiento al terreno del play de los Martínez. ¡Qué bueno! Se inauguraron también aceras y contenes en las proximidades de la bomba hacia el cementerio en Amina. Estamos siempre de cerca de la comunidad. Quiero felicitar al comité organizador, a Robinson de León, Andrés Jiménez, por la gran actividad y por la invitación que le hicieron a un servidor el pasado sábado ahí en Laguneta, un juego de leyendas dedicado a Isidro Rojas. La verdad que estuvo muy bonita la actividad. Lo quiero felicitar porque cuántas leyendas pasaron por Laguneta. Y se jugó un bonito softball, donde dividieron honores los azules y los rojos. Querían continuar jugando. Tenían que tener una moneda para arriba, era a ver quién se dedica. Con una moneda, entonces, el cuerpo no aguantaba de parte del equipo de los rojos. Creo que fue el que estaban muy cansados, decían. Porque no fue fácil. Y cuando viene a ver el domingo, no se levantaron. Pero una actividad muy bonita. Esperamos en Papá Dios que sigan haciéndolo y nos sigan invitando y nosotros poder seguir acompañándole, porque siempre estamos ahí pendientes en lo cultural, en lo social y en lo deportivo. Wilson Almonte, tu regidor, siempre cerca. 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
1: 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El Rey Supremo, Luis Arias. 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
0: Usted... Junto al hijo de Sabaneta, Santiago Rodríguez. Héroe Ortiz. 23, próxima semana ya, señor, el 23, Rey Supremo Luis Vargas. Ah, no, en la otra, Rey Supremo Luis Vargas.
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0: Ay, ay, ay, qué fiestón. 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La gente de Sabaneta preparándose para ese gran fiestón en Patronales.

0: Miércoles 23, Sabaneta, Villa Los Almácigos, Monción, la provincia de Santiago Rodríguez, Dajabón, Montecristi, Valverde, la línea noroeste. Llega la raíz mayor del género, Rey Supremo Luis Vargas. Viene a tocar esa fiesta exclusivamente a la gente de Sabaneta desde Estados Unidos, junto al líder Querubio Ortiz. Líder Querubio Ortiz, que se mantiene en el mejor momento de su carrera, grabando disco y pegándolo y tocando más fiesta que el carajo. El Rey Supremo también en su mejor momento, porque hay que decirlo así, el Rey Supremo ahora mismo está en Puerto Rico, está en Estados Unidos, está en República Dominicana, está en España. Donde quiera que va el Rey Supremo Luis Vargas, casa llena. La gente de Sabaneta en Patronales estarán disfrutando el próximo miércoles 23. Junto al líder Querubio Ortiz. ¡Vamos para allá! 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

0: próximo sábado 19 invitamos a todo el mundo que se dé cita para entrar, además una gran actividad profundo para las niñas de voleibol. Así que van a estar jugando softball varias personalidades importantes que han pasado, han jugado y se han mantenido jugando por allá por entrada de Mau. La juventud, las leyendas, los jóvenes, los que están activos, pero vamos a contribuir por una causa justa para las niñas de voleibol. Un gran triangular de softball, los muchachos del liceo, yo estoy organizando un equipo.
1: Esa mujer es así de jóvenes.
0: Sandy tiene otro equipo y qué bueno, vamos a hacer una actividad bien bonita el próximo sábado 19. Así que están a tiempo para jugar softball. Desde las 2 de la tarde, llegar temprano porque me gusta jugar los juegos completos. Y comenzamos tarde, después de que 4 innings, 5 innings. Vamos a jugar temprano, tempranito, vamos a llegar. Próximo sábado 19.
1: 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El niño.
0: Yo sabe. 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Solo para mi compadre José Luis Gómez.
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0: La gente de Sabaneta, la gente de Sabaneta, ay, ay, ay, ay, ay, ay. 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

0: Lisandro Blanco.
1: Bachata de guerra, con...
0: Vamos a ganar, vamos a ganar.
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0: Jorge Fernández. Sandy Gómez. Marlin Borbón. Lorenzo Ventura.
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0: Vamos a levantarlo, Lorenzo.
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0: Víctor Trejo.
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0: USA, Víctor Trejo, USA, qué bueno.
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0: Desde Bronx, New York. Víctor Trejo.
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0: Dice Lorenzo Ventura, vamos a levantar ese trofeo, Dios mío.

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1: Marlin Borbón en trabajo, el piloto, en piloto.
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1: Luego para Lisandro Roblán,
0: bicicleta.
1: Gran fajador de la comunidad de Hato Nuevo, luchando siempre por el deporte, la niñez.
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1: Y por la juventud. Gran compromiso para Lisandro Blanco mañana.
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1: en el play de Hato Nuevo.
0: Tomé sentinto, señor.
1: Elba Maldonado, placer inmenso que esté con nosotros. A Donny Borbón.
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1: Para Simeoncito Borbón, Yudermi. Jorge Fernández Bolívar, qué bueno. Gente de los Martínez, Miguela.
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1: Onel Espinal, Yudermi Rodríguez, qué bueno.

0: de Sabaneta.
1: La voy a seguir.
0: Vámonos para allá.
1: Hasta el fin del mundo.
0: Vámonos.
1: No me importan las barreras que tenga que cruzar. No me importan los peligros. No me importa nada. Porque la amo. La amo con todas las fuerzas de mi corazón. Y que digan por ahí que estoy loco, no importa.
0: No importa.
1: Soy un loco.
0: Bueno, la gente de Sabaneta no le importa que le digan que sea un loco.
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0: Loco de amor, el rey supremo Luis Vargas.
1: Luis
0: Rolfi.
1: Para mi hermano.
0: O para William. William.
1: ¿Qué?
0: La gente de Ato Nuevo.
1: Nos hemos entendido.
0: Willy Cimex. Willy Cimex, qué gran compromiso mañana. Ya como que Ato Nuevo huele a campeón, sí, ¿eh?
1: A ver.

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Junto. Junto. Al dinámico, el creador.

0: Ortiz y la Carubanda.
1: Rodríguez Gordi. Saludos para Rosa Elena Fernández. Parte de Jorge Fernández. Rosa Elena.

0: Puerto Rico. Próximo miércoles viene el presidente, amado.
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0: Quiera Dios que la gobernadora le diga sobre los derrumbes a orilla del río Amina allá. Donde hubo un poco de irresponsabilidad, una obra que fue ejecutada en años pasados y ya lamentablemente está muy destruida. Yo creo que debe haber como un seguro. Los ingenieros, cuando construyen una obra, debe de haber un seguro. Porque usted que pague por hacer una casa que a los 4 o 5 días no sirva, se derrumbe por una mala práctica, yo creo que debería de tener un seguro, que el ingeniero responda. Entonces, esa obra que está ahí a orilla del río Amina, próximo a Taitabón, Batey Laguneta, yo creo que el ingeniero no la hizo como debería de hacerla. No tenía la seguridad. Vino la fuerte crecida del río, le fue comiendo, se derrumbaron los gaviones. Y ahí está este peligro. Y quiera Dios que Marta Collado, voy a comunicarme con Marta más adelante para tratar de que le dé un toquecito al presidente sobre esa obra. La bienvenida para Miguel de Jesús.
2: José, muchacho.
0: Maestro de la comunicación.
3: Repítele esa vaina de nuevo.
0: Entonces pensamos que hay que darle un toquecito al presidente con respecto a eso, para las irresponsabilidades que hacen los ingenieros alguna vez en las obras. Imagino que va a supervisar y va bien avanzado. Ya en los próximos días estaremos mirando, ya va buscando forma el puente sobre el río Amina. O comiencen a hacer las vigas, al igual que el río, que el puente sobre el río Yaque del Norte, en el barrio Los Parceleros, camino a Esperanza. Vamos a ver el presidente qué le van a decir con respecto a las obras que se está realizando aquí en Mao con respecto a las aguas residuales. Una importante obra, pero que no está bien organizada. También que están inventando. La cosa es que no estamos en sentimiento. No estamos en sentimiento. Las cosas, cuando andan bien, cuando andan mal. Esa obra como que está un poquito improvisada. Muy bien que el terreno aquí en Mao ha sido un poquito húmedo, bien mojado, pero debieron de tratarse las cosas antes de hacerse. En esa avenida, eso, vea, están trabajando un tramo, pero falta el otro. Eso se lleva cuando hay 3 años más fácilmente. Porque dígame usted, están trabajando un tramo, un carril, falta el otro. Entonces esto no se sabe cuándo se va a terminar esa avenida. Y este asunto de las aguas residuales tampoco. Están en el centro de la ciudad, en muchas partes, como por otro lado, por allí, por aquí. Uno anda perdido aquí en Mao, se mete una calle cerrada, la otra está cerrada, y eso no se sabe ni uno va a parar. Las cosas no estamos en sentimiento, hay que decirlas como son. Se está faltando la avenida de los Juegos Nacionales, Mao 97. Va quedando muy bonita, qué bien. Saludamos, felicitamos esa obra que se está realizando también. Está bien acondicionada ya para asfalto. La avenida Héroes de la Barranquita, ¿verdad? Que es la que lleva Plantaciones del Norte, el complejo deportivo por detrás. Sale al campo deportivo de softball y a motocross. Mete esa avenida por ahí. Qué bueno que ese sector lo van a asfaltar también. Eso está bien. Puente sobre el río Amina, una obra de años solicitada. Víctor Madera, saludo para usted. Placer inmenso que esté con nosotros, Víctor Madera. Hablando del complejo deportivo Mao 97, el próximo 24, me llegó la invitación, o 26. Viene ya lo que será el superior de Mao con refuerzo. A Baba, Locrer, San Antonio, El Enriquillo, Atico, los actuales campeones. Los actuales campeones, los 13, mi equipo. La gorra mía, voy a tener que buscarla. Los 13 actuales campeones del torneo superior 2025. Vamos por la corona en el 2026. Bailando. Hay que saludar esa promesa del baloncesto de este municipio de Mao, Ángel Bonilla Madera.
1: quiero.
0: Hijo del profesor Luis Bonilla y de la directora del Centro Educativo Los Cayucos, Daisy Yorkiris Madera Almonte, mi prima.
1: Quiero.
0: Y la verdad que felicitamos esa promesa de la provincia de Valverde, Ángel Bonilla Madera. Escuche ese nombre, la gente de Sabaneta que juegan baloncesto, la gente de Laguna Salada, Esperanza, Jicomé, Jaibón, la gente de Santiago, donde se juega baloncesto de aduro y con conciencia, Dajabón, Montecristi, Ángel Madera, perdón, Ángel Bonilla Madera. Una promesa del baloncesto de la provincia de Valverde, específicamente de Mao. Hello.
4: Bueno, ¿cómo está?
0: Adelante.
4: ¿Con quién te Dios bendiga la República Dominicana. Arriba la República Dominicana.
0: Amén, amén.
4: Así que eso que tú estás diciendo de los equipos, hay que tratar de que ellos, de sacar dos o tres profesionales que ya vayan a la Grande Liga de aquí, de Mao, sí, de Tartabón, sí, etcétera, etcétera.
0: Correcto.
4: ¿Por qué? Porque esa es la solución. La animación que tú estás haciendo es una de las cosas originales para el deporte. Y
0: yes,
4: cuido para el deporte de no intervención violenta, sino suave, no, limpio, para que se hagan profesionales. Así es el Chivo que te está hablando.
0: Excelente, gracias, Chivo. Chivo, viene el presidente. ¿Qué usted diría? ¿Qué hay que decirle al presidente el próximo miércoles?
4: Bueno, las autoridades tienen agenda, lo que le tienen que decir como autoridades.
0: Correcto.
4: Eso lo sé yo.
0: Pero por si acaso, Chivo, se le esté quedando algo, algo que usted ve que sea de suma importancia para Mao, la provincia de Valverde, una necesidad que usted crea sumamente importante.
4: Sí, para Mao yo quiero la intervención rápida, no por parte de las autoridades, sino por parte de los ingenieros que están trabajando. Que trabajen firme y terminen para que el pueblo no hable, o sea, la oposición no hable cosas que no es.
0: Yeah.
4: Así que eso es lo que yo quiero para el sentido de paz, tranquilidad para todos.
0: Excelente, Chivo, excelente.
4: Eso es así. Así que Dios bendiga tu programa y sigue ahí, que va como nacional para arriba.
0: Amén, amén. Gracias.
4: Gracias. Chivo.
0: Gracias. Yeah. Bueno, queremos decirle al Chivo que la verdad que en el baloncesto, en Esperanza, está Oliver Ferreira, Oliver Liriano, que siempre están picando y están comiendo del baloncesto. Y aquí de Mao tenemos al Bururo también. La verdad que Ángel Bonilla, una promesa también. Y yo, entre otros muchachos que tienen talento, Oswald. Y ahí de Amina, del club, creer en tres. La verdad que hay muchos muchachos que son promesas, que están preocupados en el baloncesto, en el béisbol. Tenemos muchos muchachos y, como dice el Chivo, queremos una representación ya en el béisbol, en la Grande Liga de este municipio de Mao. Tenemos de Esperanza Joan Durán, que está tirando fuego. El que viene no se lo pierda. Conoces tu derecho con el licenciado Germán Díaz Bonilla. Nini, yo me voy. Llegó Miguel Marrero, llegó Nini.
1: Y
0: Nini viene a hablar también, lo más seguro, de esa visita del presidente. A hablar que viene Wellington Arnott a pedirle perdón a Mao. ¿Le irá a pedir perdón a Mao, Wellington Arnott? ¿Hay haciendo otra cosa? No. Llegó Nini. Me voy, señores. Queden con Dios. Bye, bye. Wilson Almonte.

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3: COP San José, tu mano amiga, Línea 106, te da la hora. 10 de la mañana.
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0: ahora sí, como dice por allá. Señores, buenos días. Muchos saludos, muchas bendiciones, donde quiera que ustedes estén. En este sábado, 12 de septiembre del año 2026. Ustedes, este programa se hace para ustedes y con ustedes. Así que, además de eso, de que se hace para ustedes y con ustedes, que le estamos saludando y dándole un abrazo donde quiera que ustedes estén, quiero que ustedes sepan que nosotros transmitimos nuestro programa. El programa se llama Conozca Sus Derechos. Y lo retransmitimos por Instagram, en el perfil de Nini Germán. Por Facebook, gracias señor director, por Facebook, en el perfil de Germán Díaz Bonilla, y también por la red social de Facebook de Línea 106.7,
1: Mao
0: RD,
1: en
0: Facebook. Estamos transmitiendo simultáneamente también por internet. Usted entra a Google y le da Línea 106.7 FM, y Google lo lleva de una vez al link, y en cualquier parte del mundo ustedes pueden sintonizarnos. Finalmente, estamos transmitiendo en FM para toda la República Dominicana. Línea 106 le lleva un programa a ustedes, un programa limpio. Aquí nosotros no hacemos trampa con la comunicación. Quiero decirle que este no es un programa comprado, donde nos pagan por hacer silencio o nos pagan para hacer promoción o hacerle promoción a determinado grupo o a determinado personaje. Es un programa que le dice al pan pan y al vino vino. Después de esta introducción, donde yo acabo de invitarlo a ustedes a que compartan. Nosotros tenemos 10.000 seguidores en Facebook. De esos 10.000 seguidores, y tan solo 20 seguidores que nos están escuchando comparten nuestro programa Conozca Sus Derechos, el programa se multiplica por muchos seguidores. Así que compartan, señores, nuestros seguidores en las redes sociales, y también le pueden dar me gusta. Eso hace que el programa se pique y se extiende, como decimos en béisbol. Así que eso quiero que ustedes lo sepan. También que sepan que pueden participar por la vía WhatsApp. En el WhatsApp pueden escribirlo, mandar un mensaje o enviar una nota de voz. Anoten el WhatsApp, que lo voy a decir lentamente, tranquilo. El WhatsApp es 809-299-1874, que es mi teléfono también personal, teléfono de trabajo de mi oficina de abogados del licenciado Germán Díaz Bonilla, con su local en Mao Valverde, calle Talanquera, calle Gregorio Aracena, esquina Independencia, en Mao, oficina de abogado del licenciado Germán Díaz Bonilla. Entonces, somos productor del programa Conozca Sus Derechos. Queremos recordar hoy, siempre hacemos un recordatorio, ya sea de cumpleaños, de fallecimiento, pero hoy vamos a hacer un recordatorio histórico. Ayer estábamos a 11 de septiembre, y ayer se cumplieron dos fechas inolvidables para el mundo. La primera fecha es el 11 de septiembre del año 1973, en donde fue derrocado de manera sangrienta el gobierno electo democráticamente en las urnas del doctor Salvador Allende, chileno, en la República de Chile. Fue derrocado por un golpe militar donde perdieron la vida o fueron desaparecidos más de 3.000 personas. Se conmemoraron 53 años de este fatídico hecho. Pero también ayer, 11 de septiembre del año 2001, hacen 25 años, fue la tragedia de las Torres Gemelas, el acto terrorista en donde perdieron la vida más de 3.000 personas al estrellarse los aviones contra los edificios icónicos localizados en Nueva York de las Torres Gemelas. A ambas fechas históricas no se deben olvidar, y la juventud debe estudiar qué fue lo que pasaron en esas fechas históricas. Buenos días, conozca sus derechos. Buenos días.
2: Buen día, licenciado, ¿cómo estás?
0: Buen día, don José Durán.
2: Ciertamente esa fecha, que coincide con lo que es el quehacer de Estados Unidos, primero auspiciaron un derramamiento de sangre impuesto por ese gran dictador Augusto Pinochet, creación a imagen de lo que era Estados Unidos en la Escuela de las Américas, un sanguinario. Y coinciden las cifras, más de 3.000 muertos mató ese en ese golpe de Estado. Y más de 3.000 muertos también en la Torre Gemela. O sea, es una coincidencia, ¿verdad? Y la misma fecha también es una coincidencia. Pero así es la vida. Chile tuvo que transcurrir por ese esa desgracia que se... dictador sanguinario duró más de 20 años en el poder. Murió como mueren la lacra, los dictadores, la basura. Y es un país que ha jugado su papel histórico. Tiene una juventud pensante, una juventud muy dinámica. Aunque a veces le imponen gobiernos como el que tiene ahora, un vasallo de Estados Unidos, una lacra. Y ahí vuelve el pueblo a la calle porque lamentablemente Latinoamérica no supera ese lastre de malos gobernantes. Mire, si usted se da cuenta, apresuradamente están tapando allí, están revisando cositas aquí.

0: la obra que es interminable y ellos cierran calle y hacen lo que quiera y no le importa a la población, porque primero importa el dinero que se va a ganar ese contratista, los dividendos que está dejando esa obra, y la población se lo lleve San Quintín. Así que lo sigo escuchando.
1: Gracias, gracias, el profesor, maestro, abogado. José Durán, por su participación en nuestro programa, conozca sus derechos. Ciertamente, nosotros tenemos, y vamos a aprovechar que José Durán mencionó esta visita, para adelantar un comentario que tenemos. Antes de tomar la llamada, vamos a saludar a Roberto Cabrera. Desde Navarrete nos está escuchando. Chantal Castellain, desde París, Francia, nos está escuchando. Muchas bendiciones y un fuerte abrazo, Chantal. Y Héctor también nos está escuchando. También Rosado Jiménez se acaba de poner en sintonía, el licenciado abogado Rosado Jiménez. Muchos saludos y muchas bendiciones. Buenos días. Conozca a sus derechos. Braulio Aibar también les da los buenos días a todos. Acaba de ponerse en sintonía con nuestro programa. Dice, felicitamos al licenciado Germán Díaz por su excelente programa. Adelante, señor director, con la llamada. Buenos días.
2: Buenos días, licenciado.
1: Buenos días.
2: Escuchando ahí el primo Durán, que habló unas cuantas verdades ahí, de la sinvergüenza que están haciendo estas autoridades de aquí de Bebé de Mao, porque aquí en Bebé de Mao, unas autoridades, creo que es un grupo de sinvergüenza, licenciado. Esto nunca se había visto en la provincia de Bebé. Váyase a Bebé de Guinea y que haciendo serie con tenis. Cuando usted va a doblar para la área de Alto Nuevo, hay un hoyo que ahí hoyo me dan los motores. Ahí ha habido accidentes de todo. Y no han podido coger a funda de cemento y hasta pasó ya la misma curva.
1: Estamos abandonados totalmente.
2: Aquí, y oiga, ayer estaba yendo el programa de la gobernadora, porque para mí es una sinvergüenza también. Que el presidente viene para Mau, ¿a qué viene? Lo van a traer en un avión para pararlo en el aire, para que no vea nada. Porque Mau va a ver, ¿no?, un sitio que pueda llevar un presidente. Y que un excelente presidente. Coño, pero todavía hay gente que tiene la moral de hablar cosas que usted como que dice, ¿por qué es que hablan tanta mentira? Hablando de la mentira en la cara de la gente, usted oye gente aquí en Mao todavía, que dice que esto es un gobierno que está trabajando. Pues yo no entiendo dónde está trabajando. Aquí en Babel de Mao, porque Babel de Mao es uno de los sitios más PRDistas que yo conozco, en 40 años de edad que yo tengo. Pero también es uno de los sitios ahora mismo que está más abandonado de autoridades. Tiene que ser Babel de Mao número uno ahora mismo.
1: Estamos pasando vergüenza con relación a
2: porque
1: otro.
2: Ahora mismo usted camina por la avenida. Usted está caminando un lodazo, es un desastre que hay. Usted sale a caminar por la 27 y tiene que ir a tener, cuando viene a ver, tiene que tener, no sabe ni a qué calle porque no puede transitar por ahí. Pero tampoco usted ve la ME dirigiendo un tránsito donde se está trabajando. La ME usted la ve aquí en Boca de Mao o la ve ahí frente a la calle atracando, porque eso es lo que están haciendo, atracando. Multa y multa porque le dan un % al jefe de la ME. ¿Me entiende? Que pase buenos días, lo sigo escuchando.
1: Bueno, ahí está la denuncia. A propósito de eso, señor director, yo creo que nosotros tenemos unas declaraciones de la gobernadora donde ella está anunciando la visita del presidente. Después de esa, vamos a ponerle otra donde ella dice sentir vergüenza ajena por el retraso de las obras. Pero primero vamos a poner donde ella anuncia la visita.
3: Sobre la visita del presidente que viene el miércoles para acá.
4: Bueno, gracias a Dios, ¿verdad?, por este nuevo día. Sí, vamos a contar con la visita de nuestro presidente Luis Abinader, donde viene a hacer un recorrido conjuntamente con cada uno de nosotros y las demás autoridades de la provincia a supervisar y ver y evaluar cómo van los avances del trabajo, principalmente de la obra del sistema de alcantarillado, también del hospital traumatológico de aquí del municipio de Mao. El presidente, un presidente preocupado y enfocado en que cada una de sus obras se entreguen de manera con calidad. Vamos a

0: Esa es la gobernadora provincial de la provincia de Valverde, que dicho sea de paso, yo la felicito porque el pueblo de ella está muy bonito, Monción. Su pueblo está muy bonito. Ella es maeña por matrimonio, ¿no? Se casó con López Chávez, que sí es un maeño de pura cepa. Y debo decirle, atención a los organismos de seguridad del Estado, la Policía Nacional, el DNI, el J2 del Ejército Nacional, que graban este programa y le dan informe al presidente. En día pasado el presidente hizo, no sé cómo que le llaman ahora a las entrevistas que está haciendo el presidente. Antes le llamaban la semanal. Pero ahora, bueno, vamos a llamar la semanal, pero yo no sé cómo es que se llaman ahora, porque yo creo que nadie debe estar viendo eso. Pero en un programa de estos nuevos que el presidente se ha inventado, que no tiene participación la prensa, convocó el presidente al director de INAPA. Y el director de INAPA le dio un informe de todo lo que se estaba haciendo en el país, de las obras más importantes. Resulta que hay varias quejas en diferentes pueblos. En Jaina, el director de INAPA ha inaugurado un acueducto más de 3 veces y los habitantes de Jaina no tienen agua. En Baitoa, el director de INAPA también ha dado dio tres picazos para el inicio de una obra del acueducto de Baitoa. No ha habido sino que se hace una parafernalia, invitan a todas las autoridades y no se ha iniciado. Aquí en Mao, el director de INAPA le expresó al presidente de la República, tomen nota, que solo faltaban 400 metros para terminar el alcantarillado sanitario. Y a este pueblo, señores, se lo está llevando el diablo, con la mayoría de las calles abiertas. Esta obra comenzó el 21 de febrero del 2001, cuenten los años, y esta obra ha sido anunciado que se va a terminar en más de 5 ocasiones. Pero otra cosa, al presidente no se le puede hablar embuste, mentira no se le puede hablar. El director de INAPA, Wellington Arnold, le dijo al presidente que la planta de tratamiento estaba lista. Entonces, al presidente hay que pasearlo, tal y como dijo el amigo que nos llamó, por las calles de Mao, por el centro de Mao, por los barrios de Mao, y hay que llevarlo a la planta de tratamiento. Pero también al hospital traumatológico, que tiene muchísimo tiempo que se inició su construcción, pero también hay que llevarlo a las obras del puente sobre el río Amina y el puente que divide la comunidad de Amina y de Esperanza. Yo quiero que ustedes escuchen al sacerdote, señor director, de Baitoa, cuando Wellington Arnold fue a dar un primer picazo allá, ¿qué le dijo el sacerdote de Baitoa? Eso es para que nosotros tomemos, los maeños, los habitantes de nuestra provincia, los esperanceños, los de Laguna Salada, tomemos como parámetro, señores, ¿qué es lo que debemos hacer para que no haya tanto abuso? Porque ellos, cuando digo ellos, digo el gobierno, cuando no eran gobierno, cuando eran oposición, ellos gritaban a viva voz, ¡cuánto abuso! Pero oigan lo que dice el padre de sacerdote, párroco de Baitoa, en la misma cara de Wellington Arnold. Adelante, señor director.
1: Durante el palazo, para dejar iniciados los trabajos de construcción de un acueducto, esto en el municipio de Baitoa, el sacerdote que estaba a cargo de la bendición enfrentó al director del Instituto Nacional de Aguas Potables y Alcantarillados, INAPA, Wellington Arnob. El párroco José Olivo interrumpió la agenda protocolar para reclamar a Arnob que esta era la tercera ocasión en la que daba un picazo, que no jugara con los sueños y la esperanza de los comunitarios que llevan años a la espera del proyecto que no avanza ni concluye, dejando a un lado la necesidad de suministro continuo de agua potable para las familias de Baitoa.
2: Yo le confieso con mi corazón en la mano, con todo el respeto, bélico, yo vendí esta agua dos veces. Dos veces la vendí. Yo estoy aquí para, con el respeto fuerte que merecen las autoridades, bélico, todos los gestores. Yo estoy aquí con no mucho deseo. Perdón. Son tres picas, tres para tres con esta. Yo sigo a gente, testigo de primera línea, con esta de dos.
0: Ahí está la queja del padre del cura párroco de Baitoa. Gracias a Mabel por su sintonía. Arnaldo Medrano, mi sobrino, muchas gracias. Miguel Andrés Almonte desde Maryland, Estados Unidos. Gracias, mi gran amigo Miguel Andrés Almonte, por tu sintonía. Vamos a escuchar la llamada, señor director. Buenos días. Conozca sus derechos. Buenos días.
3: Buenos días. Un prestigio estar escuchándolo a usted, mi distinguido hermano. Te habla Jorge Rosario Ramírez.
0: Jorge, ¿cómo está usted?
3: Muy bien. Ese gran entrenador de béisbol en aquella época que le dio mucho brillo a la provincia de Valverde con su equipo de voleibol de aquella época, que fue un ejemplo a la sociedad en ese momento.
0: Gracias.
3: La situación, licenciado, es, viene el presidente el próximo miércoles a la provincia de Valverde. Ojalá alguien se pare con los pantalones bien amarrados y le diga el daño ecológico que está recibiendo el país y la provincia de Valverde. El acueducto, muy bien, lo van a llegar a Jicomé, Damajagua, El Manguito, parte de Maimón y Maizal. ¿Qué sucede? En el año 55 se hizo el acueducto de Jicomé, hecho por Trujillo, donde se daba agua a Jicomé y a Esperanza. Colapsa el río Jicomé. En el 77 Balaguer lo traslada entonces a Río Ámina, colapsa la presa de Río Ámina. Entonces, cuando colapsa la presa de Munción, ¿de dónde diablo va a tener la provincia Valverde agua si no estamos protegiendo nuestra montaña, nuestro bosque? Lo están destruyendo. Estamos llevando la provincia de Valverde a un calentamiento de un 100 grados para carbonizarse la gente en las calles, porque la situación va a una forma acelerada. Mira, Manguito, Jicomé y Maimón tenían su agua de manantiales, ríos, cañadas con agua, a cuenca acuífera, no hay una. Han desaparecido todas de la mano del hombre. Muchísimas gracias, distinguido profesor. Que Dios me lo cuide.
0: Excelente comentario, señores. Excelente comentario. Por eso decía ahorita que tomen nota y que no traten de engañar al presidente de la República en su visita, que sea realmente de supervisión. Porque si el presidente de la República se da cuenta de lo que está pasando aquí, van a rodar muchas cabezas por engañarlo y decirle lo que no es. Buenos días, conozca sus derechos. Buenos días.
4: Buenos días, Erin.
0: Jackson, caramba.
4: Aquí adelante de Almendra, como siempre.
0: Sí,
4: quiero
0: sí.
4: Que usted venga ya por aquí para que como fresquito a la Marta.
0: Y usted me, usted me guarde un manguito ahí, un mango bajito.
4: Licenciado.
0: Sí.
4: Yo tengo mi tercera edad. Gracias a Dios, pienso terminar aquí ahora también, porque yo, lo difícil no es llegar y no mantenerse. Con el asunto de los gobiernos, memoria contra los olvidos, recuerden que Juan Bosch intentó enfrentar la corrupción genética nuestra y duró 7 meses. Yo estaba jovencito, yo estaba ya en primera edad. Quiero que diga, esta plataforma justa nuestra, que cada vez que pasa un gobierno, el que está. Pero saludarlo. Buenos días, cuídense.
0: Muchas gracias, don Cheche. Don Cheche, yo le tengo ahí una primicia. Víctor Núñez, parece que se está migrando. Un saludo a Betty Reyes, que acaba de llegar a la cabina de la emisora. Víctor Núñez se está volteando para otro programa. Yo tengo, señor director, una participación de Víctor Núñez en en el programa Panorama, Víctor Núñez, pero yo creía que nada más era a Betty el debate que usted llamaba, que nada más era a mí.
5: Era nacional.
0: Nacional, es un interactivo nacional.
5: Panorama, Super 7.
0: Oh, yo me sorprendí.
5: La Z.
0: Usted lo tiene ahí, señor director.
5: Rayo Marién.
0: A don Víctor Núñez. Sí, sí. Vamos a ir a Víctor llamando. Eso fue creo que ayer, a un programa, de esos programas nacionales. Oiga, que usted no tiene a nosotros abandonado, Víctor. Adelante, señor director.
6: Hola, buenas noches. ¿Quién nos llama y de dónde?
7: Buenas noches, equipo.
8: ¡Laguna Salada! ¡Laguna, me encanta eso! ¡Laguna Salada!
9: Este viernes.
6: Cuéntanos, mi amor.
7: Por ahí escuché una alternativa que pido una o otra hora más.
6: ¡Ay, sí!
7: ¡Debían de ser 3 horas!
6: ¡Ay! Cuéntenos.
9: Atención, nuestro CEO.
7: Hay un refrán que dice que la... No, un refrán no. No, un pedón. Dice la Biblia que la tierra se le negaría al hombre. A lo contrario, fue el hombre que se le negó a la tierra, por irse al negocio. Y si los chinos aquí no existieran, la especulación nosotros no pudiera vivir. Digo esto, ya nosotros tenemos los chinos en Laguna Salada y hacen fila los dominicanos. Porque los chinos lo que le faltan es ponerse a vender plátano, guineo, yuca, para que usted vea.
6: ¿Usted imagina los plátanos chinos?
7: De poner negocio, vender yuca, como la están vendiendo 40 pesos. No tienen conciencia en negociante República Dominicana con la especulación.
6: Ay, bueno. Gracias por su llamada. Eso es cierto. Próxima llamada. Buenas noches.
0: ¡Qué caro está Víctor Núñez! ¡Qué caro! Adelante con la llamada, señor director. Buenos días.
10: Buen día, Nini. Víctor Núñez aquí, sí.
0: Venga acá, Víctor, pero usted...
10: Sí, no, Nini, la cosa hay que decirla como... No, espérese. Sí, un saludo a Cheche. Ya hizo ahí que lo escuché, José Durán.
0: Sí. Cheche, don Víctor se nos ha ido por otro lado.
10: Sí, no. Lo que pasa es que usted sabe que los espacios hay que darle a los demás. Usted sabe que nada más una hora y su comentario y su programa usted lo trae montado y tenemos que darle oportunidad a los demás. Y las cosas hay que decirlas como son, Nini. Da pena y vergüenza un país agrícola de a como están principalmente lo que nosotros producimos aquí, cosechamos aquí. Que un ser humano no puede. Ya es decir, yo me voy a comer una libra de... Voy a comprar una libra de auyama de esta criolla. Ya eso desapareció y no puede ser así. La tierra está ahí, las aguas están ahí. Vamos a darle apoyo. Y usted ve que aquí están exportando hasta la tierra, tu exilita. Hasta la tierra la están exportando. Y eso hay que evitarlo. Señor, pues es que vamos a dejar de comer cazabe. Porque ya la yuca también hay que exportar. Así no. Y uno tiene, y programa bueno, estamos claros, que nada más, en el programa nada más no es todo para mí. Y yo programa que aprendo de ustedes los profesionales, no dejo de escucharlo, Nini. Nunca jamás.
0: Gracias.
10: Nini, y quiero aprovechar. Aquí en República Dominicana no estamos seguros hasta de una declaración. Yo fui a la Junta a reclamar mi cédula. Desde cuando voy le digo, búscame el primer libro aquí, en Laguna Salada, de declaración en el 59. A ver, aquí está su nombre, aquí está usted. La oficialía de una vez me manda a la Junta atrás de una vez. Siéntese ahí, firme ahí. Pásalo ella, todo. Y cuando duré más el día entero esperando la cédula, ¿usted sabe qué pasó? Que el libro allá en Santo Domingo, otro ocupa mi lugar. Que no se me puede entregar la cédula.
0: Una suplantación de identidad.
10: Entonces quiere decir que Víctor Núñez, para poder volverse un hombre, porque si no tengo documento, es un niño.
0: No puede ni votar.
10: Entonces, claro. Quiere decir que el problema no es mío. El problema es de cuando viene B. Figueroa Agosto, Turo y Tiempo, y yo, esa, José Salabosa, tiene un documento mío. allá está asentado, digo yo así. Entonces quiere decir que yo le hago un llamado a la Junta Central Electoral que mi caso tiene que ser investigado, porque yo estoy legal aquí. Y si el problema es ya lo dijo algo más, entonces no soy yo que tengo que buscar ni abogado ni declararme de nuevo otra vez. Muchas gracias, Nini.
0: Siempre, siempre a sus órdenes. Bueno, Víctor Núñez nos distinguió, Berti, porque ya nos estábamos quejando. Nosotros lo capturamos, lo acechamos, lo investigamos, que estaba, bueno, dándole prestigio a otro programa, acaba de darnos prestigio a nosotros. Y comentario bien directo. No sabíamos de esa situación, Víctor Núñez, y esperamos que la Junta Central Electoral pues pueda rápidamente enmendar ese grave error. Así es que...
5: Que es la intima.
0: ¿Eh?
5: Que es la intima.
0: Sí, que le haga una intimación y además que ponga un abogado, porque eso, esa suplantación de identidad tiene características penales. Desde el punto de vista de quién está usando la identidad. Exacto. De Víctor Núñez. Esa persona es sometida y el nuevo Código Penal tiene penas bien graves para esa situación.
5: Y en cierto modo la Junta...
0: Y de parte entonces de Víctor, la Junta anula, mediante un proceso de anulación de esa acta, y le restituye su acta al verdadero titular, que en este caso es don Víctor Núñez. Así que todas las personas, muchas personas se han visto también con ese tipo de problemas. De manera que esperamos que se resuelva don Víctor Núñez. Algo, señores, que está inquietando a la población de Mao fue la muerte de un margaritero el viernes antes pasado, no este viernes, sino el viernes antes pasado. El Ejército Nacional estaba persiguiendo un vehículo sospechoso de transportar nacionales haitianos. Sospechoso decimos porque en la persecución se supone que el Ejército no sabía qué crimen se estaba cometiendo. Porque lo que había era una persecución, podía ser droga, podían ser extranjeros indocumentados, podía ser contrabando. Finalmente, quien iba manejando el vehículo lo dejó abandonado y efectivamente el Ejército registró el vehículo y encontró que se estaba traficando con nacionales haitianos. En la intersección Talanquera, esquina Duarte, el margaritero, un joven que los moradores de su sector lo definen como trabajador y una persona muy seria, fue impactado por este vehículo que transitaba por el centro del pueblo a alta velocidad. Sin embargo, a los familiares se quejan de que las autoridades, tanto las autoridades policiales, las autoridades militares y el Ministerio Público, que es quien debe atender en primera instancia esta tragedia, no se le está trabajando como se debe. Es decir, no se está haciendo justicia con este tipo de casos. Y nosotros lamentamos mucho que esto sea así porque tenemos entendido que se han hecho manifestaciones, se han hecho encendido de vela en el sector donde vivía el joven margaritero. Voy a repetir, este joven conducía una margarita, que es un motor, un triciclo que transporta pasajeros de tres ruedas. Se usa en pocos pueblos del país, se usan las margaritas, pero aquí se han popularizado. Y lamentablemente falleció. No ha habido agilidad en los organismos de investigación para establecer él o los responsables de este trágico hecho. Esperamos que haya una pronta definición de él o los responsables de esta tragedia. Carmen Torres, Morena, en Los Cayucos. Carmen Torres nos dice, todavía estamos en espera de respuesta. Eso es refiriéndose al caso de... ¿En Los Cayucos era que vivía?
5: En familia de...
0: Ok, sí, sí. Cualquier persona que nos pueda llamar y darnos todavía más luz con relación a este problema. Y me dice Morena que David, creo que David Cepeda, ¿no, verdad? Uh-huh. Dice Morena que David Cepeda era su sobrino.
5: Exacto.
0: Gracias, gracias, Morena, en Los Cayucos. Bueno, si hubiese sido David una persona con algún tipo de poder económico, militar, gubernamental, pues ya se hubiese resuelto la situación. ¿Cómo resolvieron en La Romana el caso de Edwin Encarnación y el caso de un señor apellido Martínez, un joven apellido Martínez, que habían implicaciones graves en esa situación? El Ministerio Público rápidamente resolvió la situación a favor de ambos, porque ambos se querellaron. Se entiende que lo que pasó, yo digo se entiende, porque ha habido mucha desinformación. Y la principal desinformación viene de los comunicadores. Porque hubo un comunicador, no sé si ustedes se dieron cuenta, que se convirtió en fiscal.
5: Juez.
0: Se convirtió en juez. Y se convirtió en tribunal. Ajá. Me refiero a Ramón Tolentino. Ramón Tolentino se puso unos guantes. Y ojo con esto, señores, porque... Uh-huh. Muchos comunicadores lo que hacen es que confunden a la población, desinforman y hacen a la población más ignorante. Para mí, este montaje que hizo Tolentino es para desviar la atención de la situación de lo que verdaderamente pasó. Y no solamente desviar la situación, sino tratar de echarle, como se dice, una vaina a la situación para que el caso se enrede, para que el caso se ensucie, como se dice, y entonces no haya solución. Porque Tolentino se puso dos guantes y dijo que él iba a presentar evidencia, que él recogió unos cajillos. Entonces yo no sé cuándo nombraron a Tolentino en el DICRIM o cuándo nombraron a Tolentino en el Ministerio Público. Porque nosotros no podemos, los que comunicamos, no podemos caer en charlatanería. Los que comunicamos no podemos caer en desinformación. Y ojo con esto, ¿eh? Ojo con esto. Nadie puede asumir el rol que la ley y la Constitución le asigna en este caso al Ministerio Público, que es el rol de investigar y es el rol de encabezar, de ser director funcional, encabezar las investigaciones. Cualquier prueba, y por eso yo digo que fue que le echó un jarro de aquella cosa. Sí, a la investigación, a favor de, ahí lo voy a dejar. Entonces, hay artículos del Código Procesal Penal, el 26 y el 169, si mal no recuerdo, que establecen que las pruebas tienen que recogerse observando, con observación de los derechos fundamentales, y con la observación del debido proceso. Si usted lo hace al revés, entonces esa prueba de bienes ilícita ya para el juez, cuando la examina y el juez pronuncia la exclusión, es decir, excluye esa prueba. Y eso favorece al imputado, al que está acusado del hecho, porque hay una prueba que se recogió sin observar el debido proceso y los derechos fundamentales, una prueba que la recogió cualquier persona, una prueba en donde después de recogida no se cumplió tampoco con lo que establece la ley, que es la cadena de custodia, y ahí entonces lo que estamos haciendo es relajando la ley. En este caso ahora, increíble, ahora nos hemos puesto a relajar al Ministerio Público y a la justicia. Y aquí no se pone un ejemplo. No se le llama la atención, no se le cita a ese comunicador. Tal vez eso es lo que están buscando, ¿no es verdad? Que si se le cita haya un... Eso provoca el like, provoca que le suba el rating, que le suba la popularidad al programa. Pero aquí, sin que uno le tenga miedo a la consecuencia, hay que poner respeto, hay que darse a respetar, porque aquí estamos cayendo en una en un irrespeto, y estamos cayendo en lo absurdo en todas las circunstancias. Ese es nuestro comentario que tenemos para este comunicador que se autonombró él procurador fiscal, Ministerio Público. Y ojo con eso, él lo hizo ahora y muchos lo van a hacer después. Y ahí los procesos van a perder su seriedad en la justicia. Ojo con eso, los procesos se le va a caer la seriedad por estar tomando este tipo de situaciones de manera alegre, por estar tomando este tipo de situaciones de relajo. Tenemos a Marianela Pérez Núñez en sintonía. Muchas gracias, Marianela. Recuerden, señores, Machacón también aquí, Georgina. Recuerden, señores, compartir. Compartan con sus amigos, con sus seguidores. Tenemos a Pituca desde Filadelfia, Víctor Tomás Trejo desde Filadelfia, Daniel Baez desde Estados Unidos. Muchas gracias. Gracias a todos. Compártanlo con sus amigos y sus seguidores para que el programa pueda llegar a la mayoría de las personas. Señores, hablando de que la sociedad se está degradando, dos comentarios yo tengo. Creo que en San Juan de la Maguana sucedió esto. La Policía Nacional acudió al llamado de la dirección de un plantel de la educación media. Y una vez en ese plantel, la policía procedió a detener a un estudiante que golpeó a una maestra. Fíjense qué tiempo estamos viviendo. Ese estudiante fue apresado por la policía y yo quisiera que ustedes vieran los videos. Nosotros ni siquiera vamos a poner el audio de eso. El estudiante, cuando la policía lo fue a apresar, entonces estaba forcejeando con la policía. Fíjense qué tiempo estamos viviendo. Eso es raro, muy raro, que un estudiante cometa un hecho de esa naturaleza. La formación en el hogar tiene que profundizarse de parte de los padres. La salud mental de nosotros dominicanos tenemos que reforzarla. Yo creo que nosotros tenemos que hablarle a la familia, al núcleo familiar, hablarle de lo que es la vida. Y no nos podemos llevar, y ahí le voy a dar un consejo, de la depresión. No nos podemos dejar llevar de las deudas. No nos podemos dejar llevar de la soledad, de la violencia, de las enfermedades. Porque si nos llevamos de esas situaciones, entonces vamos a sentir que no hay salida. Y abandonamos a su suerte a nuestros hijos, a nuestras parejas, y nos adentramos en la oscuridad nosotros. Y de ahí es que vienen entonces las tragedias. ¿Qué podemos hacer nosotros como personas y como familia, señores, para fortalecer la familia, los hijos, la pareja? Uno mismo preguntarse y preguntarle a su familia, ¿estás bien? Cuéntame qué es lo que te pasa. Escuchar la verdad, desahogarse. No juzgar, acompañar a la persona que tiene problemas, sea niño, adolescente, niña, sea una persona adulta. No señalar a nadie. A nosotros nos gusta señalar, acusar. Y esos mensajes, no solamente hacerlo interno en la familia, sino en los vecinos, señores. No solamente en la familia hogareña, sino en la familia de hermanos, de tíos, de cuñados, de abuelos. En nuestros lugares de trabajo, con nuestros compañeros. No dejemos a nadie solo, vamos a orientar al que lo necesite. Vamos a pedir ayuda profesional, si esa es la situación en que ustedes entienden que está la otra persona. La salud mental, señores, es salud física. Repito, la salud mental es salud física. Desahógate, habla, conversa. Esto es importante. Busca a alguien de confianza. Dile lo que te pasa. Cuando usted ve su hijo o su hija que no sale de la habitación, que no habla con ustedes, siéntense con ellos. Pregúntenle qué le pasa. Vaya donde un amigo de confianza. Vaya donde un sacerdote, vaya donde un maestro, donde un médico. Vaya donde un profesional especializado, señoras, señor. Eso es valentía, eso no es cobardía, mucha gente es tímido en eso. Usted tiene que ser valiente. Usted tiene que ser valiente porque la vida se puede sanar. La salud mental se sana, señores. Y ustedes tienen que ayudar para que eso sea de esa manera. Hablando de eso, y vamos a comentar después de la llamada, en el Palacio de Justicia de Santiago hubo un altercado. Nosotros estábamos allá. No pudimos ver ese altercado porque estábamos en audiencia, pero le voy a comentar algo sobre eso. Buenos días. Conozca su derecho.
11: Yo, sinceramente, me siento orgulloso de oírlo.
0: Gracias.
11: Es realísimo lo que usted está pensando. Yo tengo casi 90 años de edad y todavía mis hijos, y el mayor tiene 50 años, todavía escucha mi consejo. No perfecto, pero sí positivo, es realista. Gracias.
0: Qué bien, qué bien. Sí, eso es, ese es un buen ejemplo de lo que debe ser una familia, Cheche. Así que yo lo felicito. Y hablando de las situaciones que se presentan, hablé de una situación de un adolescente que le dio a una maestra en un liceo, en una escuela. Pero ayer un abogado empujó a un policía judicial, Betty.
5: Ajá.
0: Sí, aquí. Ayer no, el jueves. Aquí. No, en el Palacio de Justicia de Santiago. Un altercado que estuvo grabado en video y todo eso. ¿A dónde que vamos a llegar nosotros? Buenos días. conozca sus derechos. Buenos días.
12: Sí, buen día, licenciado. Escúcheme de nuevo, como dice adelante, el hombre que realmente, licenciado, uno interactúa en estos espacios. Porque uno sabe que el dominicano es bueno, nosotros tenemos mucha gente valiosa. O sea, este país, a pesar de los políticos que tenemos, oiga, que hacen y deshacen, este país la gente se levanta positivo y la gente trabaja. Pero que aquí hay gente también que son los menos, que ocupan funciones, por ejemplo, de salud pública, que le importa un carajo la suerte de la población. Porque, por ejemplo, mire, le voy a poner solamente un ejemplo. Aquí el agua se la lleva cada vez que le dé su bendita gana, porque eso es lo que menos importa. Ahí lo que más importa es este desastre, la ganancia que ellos tienen. A ellos no le importa la población. ¿Y cuánto tiene alrededor, en una provincia, donde tiene 50,000 niños diseminados que necesitan agua potable, que porque van al baño, hay necesidades, se necesita para todo? Porque no todas las escuelas tienen cisterna, y a veces la que tiene cisterna, la bomba está dañada. O sea, esto es un desastre. Entonces a ellos no le importa la suerte de esos alumnos. O sea, que deben de cuidar. Aquí, por ejemplo, también hay una epidemia de muchos jovencitos que están en los vicios y vemos incluso enfermos mentales. Eso no le ocupa. No le preocupa a quien dirige salud pública. Ahora, grabar un merengue hablando disparate, diciendo que con un abrazo ya le cambia la presión. Es un disparate, oiga, es que aquí usted tiene que ocuparse, porque usted se le paga para hacer las cosas que necesita la población. Si usted cumple con su deber, usted hasta regidora pide, usted va a ganar, pero con la charlatanería que y la indiferencia que están actuando, por eso usted no gana para nada. Usted ha aspirado a regidor y no gana, porque todo lo cogen de relajo. Este bendito PRM, todo es un bendito relajo. Y ellos, su ayer, y su aire, y su bebedera, y su desgracia, y la población que se lleva el diablo. Así que lo sigo escuchando.
0: Gracias, gracias, José Durán. Saludos a José Rodríguez, cariñosamente Javier, el compadre, desde New Jersey, nos está escuchando. María Elena, desde Esperanza. Ernestina y Yaneisi. Pero queremos saludar a Miguel de Jesús, un ícono de la locución dominicana.
13: Estaba comiendo pescado ayer.
0: ¿Cómo?
13: No.
0: Come solo.
13: La costa.
0: Con Percio
13: Escona.
0: ¿Cómo?
13: Un verdadero come solo.
14: Pero diría que es con Percio Escona.
0: ¿Eh?
14: Sí, somos un emisor oficial del Festival de la Costa.
0: ¿Qué? Ah, no, pero ya eres una actividad. No, y nosotros acusamos, pero eso es que no se puede estar acusando, no, así. No. Previamente, ya. Ya, así. A Percio de usted ya yo lo voy a poner.
14: Yo estoy trabajando ya en el estudio. Una sola pregunta vine a hacer.
0: Sí.
14: ¿A quién usted quiere más? ¿A Betty Reyes o a mí?
0: ¡Ay! Me puso, mire.
14: ¡Hable, cobarde! Me
0: puso. O calle para siempre. Sí, sí, lo tengo pendiente. Bueno, señores, Miguel de Jesús con ustedes. Y tenemos. Vamos a preguntar por allá, por la herradura. ¿Qué pasó con la persona fallecida en la herradura en Santiago? Al señor que encontraron con los golpes allá. Y también, señores, lamentamos el fallecimiento de un adolescente de 14 años a mano de un policía de 23 años. Nosotros no entendemos cómo es la situación de este país, porque entiendo que un policía o la policía tiene que proteger la ciudadanía, tiene que proteger a las personas vulnerables. Y una niña de 14 años es una persona vulnerable. Y esta situación, esta muerte desgarradora, ha conmocionado al país entero. Una niña de 14 años, señores, con una relación clandestina con un policía que sabía que estaba violando la ley. No sabemos, señores, a dónde va a parar esta sociedad. Gracias, señor director, y con esto terminamos nuestro programa. Conozca sus derechos. Gracias a ustedes también. Y el sábado otra vez, señores, volvemos con ustedes. Muchas gracias.

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5: Como la ley se presume conocida por todos los ciudadanos, es importante que nunca olvide que el nuevo Código Penal clasifica las infracciones como contra la humanidad, como muy graves, por lo que el responsable puede ser condenado a 30 a 40 años de prisión mayor y multas de 50 a 1000 salarios mínimos del sector público. Y según el artículo 82 del Código Penal vigente, constituye infracciones contra la humanidad las siguientes: 1. Asesinato. 2. La tortura. 3. El exterminio. 4. La violencia sexual. 5. La violación sexual. 6. La esclavitud sexual. 7. La prostitución forzada. 8. El embarazo forzado. 9. La esterilización forzada y el aborto forzado u otros abusos sexuales de gravedad comparable. 10. La esclavitud. 11. El traslado forzoso de población. 12. La encarcelación u otra privación grave de libertad. 13. La persecución de un grupo o colectividad con identidad propia por motivos políticos, raciales, nacionales, étnico, culturales, religiosos, discriminación, discapacidad u otro motivo universalmente reconocido por el derecho internacional como inaceptable. 14. Segregación racial. Y 15. Y otros actos

0: humanos de carácter similar a los anteriores que causen grandes sufrimientos o que atenten gravemente contra la integridad física o la salud mental o física de la víctima. Es bueno saber que el artículo 82 del Código Penal actual establece que no se considera traslado forzoso o deportación de población el ejercicio de control migratorio sobre personas que ingresen o permanezcan en situación migratoria irregular en el territorio nacional.
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1: Rafaelito Sosa, si tú quieres comer manzana en Nochebuena y Navidad, cómprala ahora. Si tú quieres comer uva, cómprala ahora. Si quieres tomar un vinito y un crema de oro, cómprala ahora. Si quieres algún whisky, algún ron, alguna cerveza, cómprala ahora. No lo dejes para diciembre, Rafaelito. Es un consejo que te estoy dando.
2: ¿Y con qué?
1: ¿Cómo que con qué?
2: Aunque dijo la flamante ex vicepresidenta que con 500 pesos, milagros al tipo, con 500 pesos aquí se desayuna bien, se come bien y se cena bien.
1: ¡Ay, azarosa!
2: ¿Qué pasa? Buenos días, amables oyentes. Está Betty Reyes y Rafaelito Sosa aquí en su programita de cada fin de semana. Para que no vuelva a decirle eso a una dama. Y estamos aquí prestos a llevar hoy un programa muy especial. Muy, muy especial. Si usted quiere conectarse con nosotros en la línea telefónica 809-572-7216. Esa es la línea telefónica del programita de los sábados.
1: Hoy vamos a tener en el primer, no, una entrevista especial con Eddie Nolasco.
2: Ay.
1: Ay, ni cuánta gente metió a Eddie Nolasco el pasado sábado.
2: Ay.
1: Ay, papá.
2: Pero dijo Marcos Reyes que fue un fracaso.
1: ¿Quién dijo?
2: Marcos Reyes. Uh-huh. Dijo que no, y nada más estaban dos o tres chivitos.
1: Coño, pero hay que ser serio.
2: Si fue buena, fue buena. Como cuando vino Leonel Fernández. Uh-huh. Eso fue un espectáculo, un palo de hoy. Uh-huh. Pero dije que ahora van a hacer una en el parquecito Duarte allí arriba. Dije para enseñarle lo que es la fuerza. Y que la gobernadora va a hacer una.
1: Que lo haga en el Pucho.
2: En el Pucho Marrero. No, porque le puede caer una antena de esa arriba.
1: ¡Ay! Adiós, Rafaelito. Hoy comienza aquí en debate una serie de cápsulas jurídicas fruto de la entrevista que le hicimos a Anselmo Brito y fruto del aporte que él da como profesional, como ciudadano. Es importante que le pongamos mucha atención a estas cápsulas jurídicas. Damos paso a la siguiente llamada. Buenos días.
3: Muy buenos días, don Betty Reyes. Buenos días, Rafaelito.
2: Buenos días, Ricardito.
3: Buenos días, provincia de Verde, Más Esperanza, Nueva Clara. Buenos días, Víctor Soto, Víctor Núñez, Zeta Minier, Robert Diloné, José Cheche Jackson. Buenos días a todos y todas. Legalmente, sí, yo estuve por allá hoy hace 8 días. Estuvimos por ahí, por la hacienda de don Eddie, ¿no? Y yo estuve allá. Y yo me sorprendí de la manifestación que se hizo ahí. Digo así la manifestación porque esto no es un tiempo todavía.
2: Ajá.
3: De mover masa, de mover tantos cuadros políticos. Y ahí los cuadros políticos, la mayoría, todos los pueblos, todos los distritos y municipios estaban ahí, la mayoría.
2: Uh-huh.
3: Y es lo que uno ve. Y yo pude notar, y yo me atrevo a decir, que sí, que viendo eso, Eddie Nolasco es de los principales líderes que tiene la política en la provincia de Mao. Me atrevo a decir eso, porque en un momento como esto, hacer esa convocatoria, sin hacer lo que ella hacía antes, que daba colchones, estufas, neveras, mucho de todo, y se hacían esas actividades grandes.
2: Sí.
3: Ahora no había nada de eso, y la gente estaba ya. Donde usted junta miles de personas, hay que entender que sí, que la cosa es fuerte. Porque usted menciona a Leonel Fernández, pero no me compare a Leonel Fernández, un líder nacional, con mi amigo Edwin Barco. Eddie es un líder de aquí del patio, Leonel es un líder nacional, un hombre que reunió gente de las 4 provincias también, ¿no es ahí? Eddie, los que dijimos fueron invitados de su provincia. En la cual le puedo decir que sí, que fue una manifestación monstruosa. Pásenme buen día por ahí, un placer conversar con ustedes.
1: Gracias, muchas gracias, gracias, muchas gracias.
2: En el caso de Leonel, nosotros no estábamos comparando a Eddie con Leonel, sino diciendo que cuando las cosas funcionan y se dan buenas, son buenas. No hay por qué denigrar, no hay por qué denigrar las actividades. Para mí eso es mucho majaderismo, como decía el abuelo mío, político. Si fue buena, fue buena. Y punto. Ahorita vamos a ver.
1: Buenos días.
3: Buenos días.
2: Buen día.
1: Buen día, ¿con qué hablamos?
3: Buenos días, habla Faustino Fernández.
1: Ay, don Faustino, anoche estaba yo pensando en usted.
2: Faustino no había votado a nosotros.
3: Sí, yo quería hacer un comentario. Yo escuché en un programa donde se estaba hacer una ley que prohíba que los que pasan de 70 años no pueden manejar ni motores ni vehículos. Yo pienso que es una ley que está equivocada si la someten y la pasan.
1: Ya,
3: porque
1: eso...
3: los que deben de prohibirle que anden manejando a los jóvenes de menos de 20 años, porque lo que andan haciendo es locura en la carretera, cometiendo crímenes, porque matan a los inocentes y se matan ellos.
2: Bueno, muchas gracias, don Faustino.
1: Ya esa ley la revocaron.
2: Sí, la tuvieron que revocar porque, Betty, usted sabe que en esta semana, lamentablemente, hablando de accidentes, ocurrió, y ni lo estaba comentando en su programa anterior, y hay casos que hay que verlo. ¿Por qué pasan estos casos? De verdad, primero por el azar. Al azar, eso es, y nadie quiere matar a nadie. Pues realmente la imprudencia es una cosa terrible. Y hasta cierto punto la flexibilidad de la ley. ¿Qué es lo que está pasando ahora? Y los que caen haitianos, como llaman los cargaitianos, ya la Rencar no les rentan vehículos. Porque son recurrentes los accidentes, interviene la gente de Cefrón y de la demás gente y dejan los vehículos botados. Es un lío entonces recuperarlo. Pero ¿qué hacen estos fenómenos? Buscan a otro, le dan el dinero para que vaya y lo renten, pero es de ellos. Y hacen estos viajes. ¿Qué ha pasado realmente? Que si la autoridad hubiese querido el mismo día encontrar a los culpables, lo encuentra. Lo primero, porque quien lo rentó y quien andaba, se dio un espacio propicio, y dice la mala lengua que hasta cambian ya de chofer. Óigase bien, ¿por qué? Tal vez sí, tal vez no. ¿Por qué le han dado espacio a Radio Bemba? Porque las autoridades no dan una respuesta.
1: ¿Tú te refieres al accidente del pasado viernes?
2: Sí, de la Margarita, okay. La que lamentablemente murió un muchacho.
1: Okay.
2: Que al revés del derecho, todo el mundo ha dicho que era un muchacho muy serio, muy trabajador. No,
1: quise que tú precisaras para poner en contexto a la gente.
2: Sí, sí. Ahora, ¿qué ha pasado? Que todavía hoy la autoridad no ha dado una explicación convincente. Por eso la gente dice... no era esto, que lo otro, que ya cambian el chofer, que buscan uno, que era un dominico haitiano.
1: No, esa no información le da fuerza
2: a Radio Bemba. Sí, le da fuerza a Radio Bemba. Ahora, otra cosa que tenemos que ver, cómo desde la frontera hasta Valverde pasan esta gente. Tenemos el caso también de la criminal que estaba aquí, que incluso ayer hizo un audio desafiando a la autoridad diciendo que ya está en Santo Domingo Este.
1: Mira, Rafaelito, amigos y amigas, el aspecto migratorio aquí se está manejando con mucha irresponsabilidad. Y el primer irresponsable es el gobierno. ¿Por qué yo digo esto? dicen los sociólogos, los politólogos, que la población máxima de migración no debe pasar de un 12% de la población general del país, la isla o el territorio.
2: O el estado que sea.
1: Yo le escuché a Ricardo Nieves decir que aquí hay más de 2 millones de haitianos. Y me puse como a ver un poco la realidad donde yo vivo. Y yo digo, carajo, pero de cada 5 dominicanos que están pasando, por lo menos 1 o 2 son haitianos. Vamos a darle paso a la llamada. Buenos días.
0: Buenos días, don Betty Reyes, Rafaelito Sosa, el duro. Y el nene, el marrero, el hombre duro. ¿Cómo? El garrote de la villa.
2: Ay, ay, ay, ay, ay. ¿Con quién hablamos?
0: Domingo, el alcalde.
2: Ay, ay, ay, ay, ay, el alcalde, el alcalde.
0: Rafaelito.
2: Sí.
0: Tú sabes que yo siempre trabajé mucho en el sur.
2: Sí.
0: Por Elías Piña y Jimaní. Yo hice el muro de Río Blanco 3 veces. Yo duré 10 años en Neiva. Y tú sabes por dónde se van ellos en Jimaní. Vienen de Río Blanco. Todo el río viene y sube a salir al limón de Jimaní por el monte, por la loma, por la loma. Y ahí salen a Cabral por la loma, donde le dicen Polo, la Juyama. Y ahí vienen a Cabral, ahí hay una guagua que lo encuentra y lo llevan a la capital.
2: Sí.
0: En Elías Piña viene por un sitio que le dicen Guaroa.
2: Sí, que hay mucho aguacate ahí.
0: Sí, El Hoyo.
2: Ajá.
0: Macasía. Y suben arriba la loma, donde le dicen Sabanayero y Sabanamura, por arriba, se van por ahí, vean. Y vienen a Santo Domingo porque hay guagua que lo transportan.
2: Sí, sí, sí. Ahora, alcalde.
0: Caminando.
2: Alcalde, ahora diga, hay un punto que le llaman en Calimete, que le llaman, que le llama la embajada. Ahí va una guagua a buscarlo y lo sube a la capital y a San Pedro.
0: Exactamente, Rafaelito. Tú sabes que yo duré 42 años en el INDE trabajando en ese sur.
2: Ajá.
0: Aquí en la compuesta, tú sabes dónde vienen ellos.
1: Ajá.
0: Por aquí por el Tiro del Blanco vienen a salir de la Hermana Berta, por aquí por el Basudero, y tú lo oyes pasar por ahí. Una noche conté yo 35.
2: Ay, ay, ay, ay. Una
0: por
2: noche.
0: Sí, porque tú sabes que yo vivo en el Remolino, vienen por el Remolino, por sí, ahí, sí, salen sí. A Sabana Grande salen a Tonuevo. Porque sí. La haitiano camina más de noche que de día.
2: Sí, claro, y camina mucho, ¿eh?
0: Ay, su santísimo.
1: Pues gracias entonces.
0: Ya usted sabe, el carrote de línea 106, el nene.
2: El super nene.
1: Rafaelito, amigos y amigas, te voy a pedir unos minutos. Y estos minutos se los vamos a dedicar al proyecto de construcción sanitaria aquí en Mao. El primer programa en las personas de Rafaelito Sosa y quien habla, Betty Reyes, que se refirió a ese asalto que estaba programando para Mao, fue el programa Debate. El segundo programa fue De Mano con la Gente, que Rafaelito Sosa y quien habla, Betty Reyes, hablamos con nuestro amigo Edward Peña y le dijimos lo que estaba más o menos en carpeta. Y fuimos Rafaelito Sosa y yo y tuvimos una entrevista. En esa entrevista, como en cada intervención, hablamos del proyecto que nos habían enviado vía digital de construcción del alcantarillado sanitario de aquí de Mao. Tres. Originalmente este proyecto no presentaba ni tiene ningún estudio técnico ni de impacto ambiental. Es muy difícil ver la factibilidad financiera porque, como diría Anselmo Brito, este proyecto se hizo a según. Cuatro, se estima, y así lo leímos Rafito Sosa y yo, que en términos financieros el proyecto tenía 1.355 millones de pesos. No había ningún estudio en cuanto a la parte ambiental, la parte hídrica, entre otras cosas. ¿Qué ha pasado desde ese entonces hasta acá? Un proyecto donde el presidente de la compañía no tiene ningún tipo de comunicación con el pueblo. Entonces, eso alimenta la especulación. Eso alimenta el que yo diga una información, la diga, la repita, etc. 5. El proyecto alcantarillado sanitario, a todas luces, se hizo para beneficiar a... Ese A puede ser singular o puede ser plural. A partir de eso comenzaron una serie de reuniones, la parroquia María Auxiliadora, en la persona de Monseñor Silencio, un grupo comunitario, hicimos una especie como de red, y teníamos en contra la autoridad política de la provincia en ese momento. En esas reuniones, los representantes del proyecto se encargaron de facilitar el impacto ambiental, su estudio, el impacto técnico, su estudio, el impacto hídrico, su estudio y el presupuesto. Ni ayer ni hoy han cumplido con eso. El pasado sábado había una entrevista en el programa Pulsaciones con mi amiga Desi Aquino, y Desi Aquino dijo, atiende bien Rafaelito, que la suma inicial con que empezó el proyecto era 2.500 millones de pesos. Si fuera así...
2: Más de 1.000 millones de lo que decía el proyecto que nos entregan a nosotros.
1: Exactamente.
2: Más de 1.000 millones del programa, del proyecto que nos entregan a nosotros.
1: Víctor Ramos sostiene de que el proyecto pudiera llegar a más de 5.000 millones de pesos. Oye bien, uh-huh. Es mucha la diferencia.
2: Sí.
1: El proyecto de todos los sectores, barrios y residencial de Mao, va a dejar alrededor de 35 sectores residenciales y barrios fuera de Mao, fuera del proyecto. Supuestamente para una segunda etapa. ¿Qué pasa? Que donde sería la segunda etapa, ya hoy, están asfaltando.
2: ¿Dónde viene la segunda etapa?
1: Sí.
2: Pero tú estás diciendo las cosas de juego.
1: No.
2: Para romper otra vez entonces la segunda etapa, en la segunda etapa.
1: En el programa de la Aquina yo hice una alerta, porque me pareció como que echar asfalto hoy y mañana picar. Oye, y para concluir mi parte, la comunidad maeña no esperaba el proyecto sanitario.
2: Lo que esperaba era más el pluvial.
1: Exactamente.
2: Que son pertinentes los dos. Claro que sí. Claro. Pero el más urgente es el pluvial. Uh-huh. Y vemos, cada vez que caen tres gotas de agua, lo vemos, Pero hay otra cosa, Beto. Hay una desinformación, incluso de los mismos funcionarios, porque ni siquiera afinado tienen las cosas. Uh-huh. Un número dice la gobernadora, uno dice Daisy Aquino, otro dice el alcalde, otro dicen cosas. Ahora, lo que sí me llama la atención, poderosamente, es esa capacidad de improvisación. Aullamos, excavamos, instalamos, generamos un descontrol de la normalidad y a los dos o tres días a excavar otra vez.
1: El mismo cuento.
2: A sacar tuberías.
1: El mismo cuento.
2: Entonces, se ve que hay un nivel de improvisación muy alto.
1: Y se ve también que hay cierta malicia.
2: Betty. Betty.
1: No se me fue, ¿no?
2: ¿Cómo fue, Betty? No lo digas.
1: Hay cierta malicia.
2: Ay, vámonos a jugar dominó.

0: familia siempre.
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5: El genocidio es una infracción muy grave, sancionada de 30 a 40 años de prisión mayor y multa de 40 a 1000 salario mínimo del sector público. Y según el artículo 83 del Código Penal, cometen genocidio quienes con la finalidad de destruir total o parcialmente a un grupo nacional, étnico, racial, religioso o caracterizado por la discapacidad de sus integrantes, realicen una de las actuaciones siguientes: matanza de miembros del grupo, producir lecciones consideradas singularmente como infracción y que afecten la salud física o psicológica de las víctimas, someter al grupo a condiciones de existencia que pongan en grave peligro su vida o su salud física o psicológica, adoptar medidas destinadas a impedir los nacimientos en el seno del grupo, agredir sexualmente a miembros del grupo, llevar a cabo desplazamientos forzosos del grupo o de sus miembros, o trasladar por la fuerza a un miembro de un grupo a otro. Nunca olvide que no constituye desplazamiento forzoso de grupo la implementación de políticas estatales en materia migratoria, siempre que se apliquen en estricto cumplimiento de la Constitución y el principio de legalidad.
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4: Como habíamos anunciado, tenemos en nuestros estudios a nuestro amigo don Eddie Nolasco. Don Eddie fue senador de la República y en la actualidad procura que el Partido Revolucionario Moderno pues lo elija para ser candidato a la senaduría por la provincia de Valverde. Don Eddie, bienvenido aquí al programita, y a seguida le pregunto, ¿cómo usted se siente después del encuentro del pasado sábado celebrado allá en la comunidad de La Calle? ¿Cumple esta asistencia, este apoyo, este respaldo con lo que usted esperaba y cuáles fueron sus motivaciones?
7: Bueno, primero, buenos días para usted, don Betty. Agradecido siempre de ustedes por darme la oportunidad de llegar hacia mi pueblo. A mi querido amigo Rafaelito Sosa, que habla del programita siempre, pero esto no es un programita, no, esto es un programazo. Quiero saludar también a todos los radioescuchas y los que nos ven y nos escuchan por los diferentes medios. Yo entiendo que lo que hemos recibido desde que iniciamos en el 2010 en la política ha sido una demostración de cariño, de apoyo increíble. Debo decir que siempre que hemos hecho una convocatoria hasta el día de hoy, gracias, gracias a Dios, siempre se han llenado las expectativas. Incluso, no sé si ustedes se acuerdan, una vez que hicimos una actividad en la calle que está frente a Utesa, que siempre me decían, eso ahí no se puede.
8: Eso no se llena.
4: Hay que ser un pechú.
7: Y ahí la hicimos y llenamos. Por otra vez la hicimos en la Duarte, aquí llegando al parque, y llegaban las personas al banco VHD por allá arriba. O sea, siempre hemos contado con el apoyo masivo de nuestro pueblo. Pero también los resultados que hemos tenido en las elecciones que hemos participado. Ya esta es la quinta vez que vamos a aspirar. Están así que en dos contienda electoral, en el 16 y en el 20, sacamos 14,000 y pico de votos por encima en el municipio de Mao. 14,000 y pico de votos por encima en un municipio, eso es mucho. Entonces, hace unos meses, que me llamó el presidente Mejía y dijo que quería venir a almorzar conmigo a casa. Y convocamos. Realmente luego se presentó algo con su nieto, uno de sus nietos. Se puso un poco como melancólico porque él siempre ha ido a donde los otros nietos y esta vez como que no iba. Y luego el presidente dijo que no venía y convocamos, mantuvimos la convocatoria. Esa vez llevamos 750 sillas. Más las sillas que están en casa. ¿Y
8: cuántas sobraron?
7: No sobraron sillas.
8: ¿No sobraron?
7: No sobraron.
4: Faltaron.
7: Entonces esta vez yo pensaba hacer algo en la casa con un grupo de dirigentes a nivel de la provincia. Primero contraté 200. Al ver el furor, el apoyo masivo, en vez de 200, ¿cuántas tú tienes? 400, tráemela. Pero llegamos a 1,000 y pico de sillas.
4: ¿Cómo?
8: ¿Y sobraron?
7: Sobraron personas.
8: Ah, sobraron personas. Sobraron personas. Ah, pues entonces no es como dice Marco, que fue un fracaso.
7: Entonces no, porque una foto vale más que 1,000 palabras y están.
8: Yo vi mucho cuarto bate ahí,
7: Y no solo la cantidad de personas, sino la calidad de las personas que estaban ahí, de los dirigentes. Y personas de la sociedad civil que también nos apoyaron. Y yo creo que no me canso cuando me acuesto y cuando me levanto de dar gracias a Dios por tantas cosas buenas y positivas que hemos podido disfrutar por toda la vida.
8: ¿Cuál fue el mensaje?
7: El mensaje...
8: Porque hay gente que está diciendo, no, que tal, yo cuándo, que para acá, que para allá, que están jalando para acá, jalan para allá, para acá. El mensaje, ¿cuál es el que se dio?
7: Yo creo, sin temor a equivocarme, que entiendo que soy uno de los políticos que más rumores despierta en una gran parte de la población, de una parte. Siempre están diciendo cosas que al final son simplemente cosas. Yo no soy quien para evitar de que esas personas hablen y quieran desinformar la población. En política y en la vida siempre he tratado de decir la verdad, aunque me duela. Soy una persona que ni enamorado me gustaba hablarle mentira a nadie. Eso no es mi estilo. Yo relajo. Hay momentos que usted tiene que botar el golpe, sí, como se dice.
8: Uno bromea a veces entre la intimidad de los amigos.
7: Pero la mentira nunca ha sido parte de mi esquema, de mi forma de actuar. Y ahí están los resultados. Lo que yo quería mandar con esa actividad era un encuentro de un abrazo de Eddie Nolasco con sus amigos. Algunas veces dicen que Eddie lleva gente porque lleva comida. Otras veces han dicho que este humilde servidor reventó el parque de Mao una vez porque estaba rifando motores. Pero esta vez lo que teníamos era té frío, que ya eso es como una, eso es como un sello de Eddie Nolasco, y algunos bizcochitos.
8: Lo acompañaste.
7: Te comiendo 1,000 bizcochos.
8: 2,000.
7: 2,000 de, wow, de los grandes.
8: Ah, pues no eran poco.
7: 6 tanques de los azules de té frío. 6 tanques. Pero compramos 6 paquetes de agua pensando como que era. Y eso nada más le di en una sola pasada. Entonces lo que entendemos es que nosotros queríamos mandar una señal de que Eddie Nolasco está vivo, de que Eddie Nolasco todavía está sembrado y estará sembrado en la conciencia de todos los barberdenses. Que al que no le podemos hacer un bien, no le hacemos un daño, sino que lo dejamos tranquilo. Por tanto, el apoyo de la población hacia este humilde servidor se mantiene como el primer guandul, dicen en la calle.
4: Vamos a recibir la siguiente llamada. Buenos días.
9: Buen día, don Betty, Rafaelito, Eddie.
4: Saludos.
7: Buenos días.
9: Betty, yo escuché decir a Dan Jaques que si el doctor le lleva una ventaja solamente de 10 puntos por arriba de Eddie Nolasco, ellos le sugerirían la candidatura. O sea que el doctor está mucho, mucho más por arriba de 10 puntos. ¿Qué tiene que decir Eddie sobre eso?
4: Gracias.
7: Bueno, yo soy de lo que entiendo.
8: Antes de usted responder, queremos pedir a los amables oyentes que nos den un espacio de tiempo en las llamadas para que Eddie pueda desarrollar. Y ahorita abrimos el teléfono otra vez.
7: Yo soy de lo que entiendo que cada quien tiene derecho de expresar lo que quiera. Yo no soy obstáculo para que una persona hable. Dicen algunas personas que las palabras son del aire y van al aire. La población dominicana ya no es lo que era antes, que se dejaba quizá alguna vez se confundir con copos de humos. Ya la gente sabe la realidad de cada cosa. Eso, ya eso de usted querer confundir la población, eso es cosa del pasado.
8: Bien, senador, hubo una situación en las elecciones pasadas en la que usted tuvo que tomar el timón de la campaña. Su sector sacó tantos votos que sacó una diputada y sobraron votos para una segunda. Para, como dicen, de recoveca llevarse el otro.
7: Claro que sí.
8: ¿Qué lectura tiene usted en este momento de esa situación, de ese momento electoral pasado? ¿Se mantiene ese grupo?
7: Usted sabe que en principio nosotros estábamos trabajando como coordinador de campaña provincial.
8: Sí.
7: El presidente. Por tanto, yo creo que merecía respeto, merecía mantener la distancia, con inclinar la mirada a favor de uno u otro candidato a diputado, porque estábamos coordinando la campaña de todos y todas, del Partido Revolucionario Moderno y aliados. Por eso queríamos mantener más o menos una línea. Pero algunas veces hay palabras expresadas por los candidatos que hace despertar la inclinación de uno u otro de los miembros de la campaña. Y uno de los candidatos a diputado dijo, supuestamente, porque yo tampoco estaba ahí, que había que ganarle a una de las a la candidata a diputada, porque con ella nos lo llevábamos a los dos, tanto a este humilde servidor como a la candidata a diputada.
8: La única.
7: Por tanto, en ese momento, ya al final de la campaña, no puedo decir que no hubo algún tipo de inclinación a favor de ella, porque no me gusta
8: mentir. La más votada.
4: Don Eddie, le pido la anuencia para darle paso a esta llamada.
7: Ok.
4: Buenos días, buenos días.
10: Sí, ¿aló? No. Bueno, Rafaelito Sosa.
8: ¿Qué tal, qué tal?
4: ¿Cómo te sientes, Almonte?
10: Betty Reyes, Hanseli Almonte, de este lado.
4: Sí, adelante.
10: Sí, buen día a nuestro querido y amigo Eddie Nolasco, próximo senador de esta provincia. Estamos llamando con la finalidad de decirle a esta población, a nombre del equipo político que encabeza Nepo Núñez, de este lado le habla Hanseli Almonte, vocero número uno, nosotros estamos trabajando para que Eddie retorne a la senaduría de esta provincia, porque es una necesidad de la provincia y de la región que Eddie regrese, porque estamos huérfanos, sin senadores, sin nada. Y Eddie es un hombre muy humanitario, y por eso nosotros estamos día y noche haciendo el trabajo para que regrese a la senaduría de la provincia de Valverde. Es una necesidad de todos los municipios de esta región y de esta provincia. ¿Era cuánto?
7: Bueno, gracias, muchas gracias. Don Andy, muchísimas gracias,
4: don Andy, usted, en una de sus respuestas, habla de señal. ¿A quién el acto del pasado sábado le envía señal? ¿A la cúpula del PRM a nivel nacional? ¿A la cúpula del PRM en la provincia de Valverde? ¿O definitivamente a quién se le está enviando señal?
7: Yo creo que a todos y a todas.
4: ¡Uy!
7: A todos y a todas. Y eso es apenas el inicio de lo que vamos a hacer.
4: ¿Cómo?
7: Vamos a seguir recorriendo la provincia, vamos a seguir haciendo actos como el que ya hicimos o como lo que ya hicimos. Van dos. Entonces, nuestra intención es mantener viva la esperanza que tienen los valverdenses de que este humilde servidor pueda retornar a ocupar una posición que sí la desempeñamos con humildad, con apego a nuestra gente, con trabajo constante, con un micrófono en el Senado encendido permanentemente, elevando nuestra voz en el hemiciclo y en las diferentes comisiones que también representábamos. Éramos miembros de 9 de las comisiones, aparte que siempre que había una comisión de peso, de esas comisiones que se forman en el Senado para tomar algunas decisiones, también formábamos partes. Por eso yo creo que los valverdenses piden a grito que este humilde servidor retorne a ocupar para defender con dignidad los sagrados intereses de nuestro pueblo.
8: Eddie, hay una situación, yo incluso lo escribí en esta semana en el chat donde estamos, Notas de Valverde, y es que la población siente que Valverde ha perdido el poder. O sea, nosotros, que siempre nos hemos creído la capital del noroeste, tenemos todas las sucursales bancarias, tenemos todas las regionales aquí, tenemos las direcciones, pero no está en manos de la gente de Valverde. Hemos perdido ese poder. Hasta las direcciones regionales las estamos perdiendo. ¿A qué usted atribuye esa pérdida del poder sociopolítico y económico de Valverde en los últimos tiempos?
7: Usted sabe que para que, si nos vamos...
8: No tenemos funcionarios que nos resuelva.
7: Si nos vamos atrás en la época de Balaguer, Y decimos, ¿y por qué era que le daban las parcelas a los...
8: Ah, teníamos aquí ahí.
7: Lo que pasa es, la reforma agraria se hizo por la solicitud del pueblo, por la solicitud incansable de esos hombres y mujeres que representaban la población. Pero en este momento, como que el pueblo, como que la provincia, como que no tiene realmente esas personas que puedan elevar la voz y pedir cosas que algunas veces no son ni muy agradables para el presidente. Entonces, cuando usted quiere siempre estar bien, algunas veces deja de decir cosas que vienen a fortalecer el sistema de la provincia, sobre todo el sistema agropecuario.
8: Por ejemplo, aquí tenemos, para no especular, tenemos aprobada una oficina de pasaporte.
7: No la han aprobado a todos.
8: Pero de papeles. No se han parado a hacer. Tenemos una corte. Tampoco. Y ahora está Santiago Rodríguez, Antonio Cruz, Antonio Marte. Va a llevar un operativo de pasaporte. Y aquí no, como que la provincia no tiene impacto. Como que hemos perdido el impacto, el poder político lo hemos perdido.
7: Lo que pasa es que muchas veces Eddie Nolasco, un ejemplo, solicitaba algo al presidente, como la avenida Benito Munción, un desperdicio de agua que había allí en el cruce de Guayacanes, en Guayacanes, le llaman el Flumi, la construcción de la presa sobre el río Amina, trae el Infote a la provincia de Valverde, eso no tiene precio.
8: Ay, ay, ay, ay.
7: Pero también hacer la calle del hospital al contraembarse, el alcantarillado de la provincia de Valverde, el pedirle al presidente en voce y hacer una solicitud por escrito y pedirle que lo que estaba llegando, los recursos que estaban llegando a agricultura eran insuficientes. No todo el mundo se quiere decirle eso al presidente.
8: Quieren estar mejor que congraciado.
7: Pero yo sí se lo dije. Es tan así que inmediatamente el presidente tomó la decisión y le asignó mayor recurso. Porque era 0.001. Venga acá. Y como un sector, un ministerio que tiene más o menos 17 instituciones que dependen de él, puede tener unos recursos que muchas veces no daban ni para pagar la nómina. Entonces, cosas así, muchas veces la persona no le gusta decirle lo que quizá el presidente no quiere escuchar, pero el presidente ha demostrado que es un hombre sencillo.
4: Don Eddie, después del encuentro del pasado sábado, ¿qué reacción ha habido al interno del PRM, sobre todo la cúpula nacional y provincial? ¿Lo han visitado? ¿Lo han llamado? ¿Lo han convocado a alguna reunión?
7: Si supiera que sí, don Betty. Hemos recibido muchas llamadas de, le llaman los presidenciales.
4: Ajá.
7: Hemos recibido muchos, yo le llamo mandado a eso, algunas sugerencias de encuentro con, y no es que lo descartamos.
8: Espérese, vámonos por partes, porque ella hizo una pregunta un poquito complicada, vamos a irlo desgallando. De aquí de la provincia primero, esa cúpula, ¿no lo llamaron a usted, no lo han llamado, aunque sea para felicitarlo? Mire, hermano, porque son hermanos de mi partido, ¿verdad? Un triunfo suyo, un triunfo del partido, ¿no lo han llamado para felicitarlo?
7: Algunas veces lo que hace es que prenden melones.
8: Ay, vete, yo me voy a salir de aquí. Yo me voy a salir de aquí. Ay. No lo han llamado.
7: No me han llamado.
8: Pero de la capital.

0: mí nadie me ha parado nunca de una mesa principal, porque para mí me da igual sentarme en la mesa principal como sentarme en la última silla de atrás. No es para mí un logro el yo quererme montar en el vehículo del presidente, aunque he tenido la oportunidad de hacerlo, pero para mí eso no es una motivación que me va a hacer a mí. Yo hago las cosas cuando se puede. Los compañeros son todos mis amigos, yo no tengo problema con nadie. Pero quizá ellos tienen aspiraciones, algunos, a lo mismo que yo. Y
1: por pero tanto, no importa, senador.
2: Le pido la anuencia para darle paso a esta llamada. Buenas tardes.
3: Buenas tardes, ¿cómo están ustedes?
1: Muy bien.
2: ¿Con quién hablamos?
3: Con Ramón Rodríguez de Cruz Esperanza.
2: Adelante, don Ramón.
3: Yo oigo ahí que el senador, ok. Pero ¿qué pasa? Hacen los asuntos que prometen y van a hacer esta obra y que van a hacer la otra y que no aparece nada después. Entonces, ahora, esta semana, cuando venga el presidente, usted lo verá todo el mundo huyendo y dando carrera, a ver qué van a hacer. Buenas tardes.
2: Ay, gracias.
1: Pues sí, yo le decía, no importa la grandeza, la humildad, la honorabilidad indica que al otro día o la misma tarde, Eddie, ¿cómo tú estás? Bien, ¿cómo está tu familia? Bien, felicidades, buen encuentro. Ni vamos, siquiera eso.
2: Vamos a darle paso a esta llamada. Buenas tardes.
4: Buenas tardes, Betty Reyes.
1: Ay, ay, ay.
2: Humberto Martínez.
1: Ay, ay, ay. Ese sí es amigo de él.
0: Ese sí es mi hermano.
4: Buenas tardes, mi amigo, Eddie Nolasco.
0: Saludos, Bertico.
4: Felicidades por esa actividad y mi excusa, porque no pude asistir por problemas mayores.
1: Sí, se nos murió.
4: Pero pa'lante.
1: Se nos murió la señora.
4: Pa'lante. La familia Matías Vargas, cuente con ella.
0: Muchísimas gracias, buen amigo.
1: Bueno, tenemos que decirte que no pudimos ir porque nosotros nos murió la conserje prácticamente de repente de nuestra cooperativa. Yo estaba aquí en el programa y en vez de coger para allá, tuvimos que coger para el velorio.
2: Vamos a otra llamada. Buenas.
5: Buenas.
1: Hey.
5: Sí, vete, Rafaelito.
2: ¿Cómo se siente?
5: Usted también. Y para decirle a Elino Nolasco que la familia usted aquí en Maizaje, en Navarrete y donde quiera, que cuente con el apoyo de nosotros. Y saludo para Rica Rica Ruiz en Guayacán. Y Víctor Núñez.
1: Sí, y Felipe también.
0: Muchísimas gracias.
5: Muchas gracias.
2: Hay una llamada en progreso. Buenas.
6: Aló, buenas.
1: Buenas. Víctor Núñez.
6: Así mismo, Rafaelito. Sí, Betty, todo el interactivo, mi saludo.
0: Saludos.
6: Para saludar a Eddie Nolasco, como le llama Víctor Núñez. El muchacho grande, animado de esta provincia, sí. Usted sabe, Betty, Rafaelito y los que me escuchan, ¿dónde está la grandeza de Eddie Nolasco?
0: Ajá.
6: Sí, fuera de poder y dentro de poder. Que Eddie, hoy y todo el tiempo, en la senaduría y también fuera del gobierno, que Eddie anda barrio por barrio. ¿Usted recuerda cuando decían que Gonzalo aparecía en el papel de baño, en la sancocho, todo? Uh-huh. Que decía, sí. Así mismo es Eddie Nolasco. Eddie Nolasco, a donde quiera usted se encuentra con Eddie Nolasco. Y ahora, pero cuando era senador, ¿qué barrio usted se encontraba con Eddie Nolasco?
2: Así es.
6: Entonces, ahí está la grandeza, y esa es la razón de este pueblo exigir por necesidad a Eddie Nolasco en 2028. ¿Se me cuidan? Ahí.
2: Hay otra llamada en progreso.
0: Muchas gracias, Víctor.
2: Buenas tardes. Buenas.
5: Usted está bien.
1: ¡Felipe!
5: ¡Ay, ay, ay!
1: ¡Felipe! No te saludó usted también.
5: ¿Cómo están ustedes?
1: No te saludó
5: usted. ¿Cómo están ustedes ahí? Ay, qué
2: adelante,
5: bien,
2: Felipe.
5: Bendición.
2: Adelante.
5: Oiga, permítame saludar a Edwin Nolasco.
0: Saludo.
5: Y

0: Y felicitarlo por esa concentración que tuvo.
1: Muchas gracias.
0: Con su gente allá en su casa. Y decirle, comentando, como usted dijo ahorita, que no lo habían felicitado su gente. Porque usted sabe que yo simpatizo ahora por la fuerza del pueblo para espaldar a Leonel para que suba al poder. Pero como son las elecciones, son divididas,
2: ajá,
0: no dejo de tener mi simpatía por Edwin Nolasco. Y que recuerde las pronunciaciones del doctor José Francisco Peña Gómez, que decía que el PRD nada más lo vencía el mismo PRD. Que si los PRMistas no lo apoyan, eso es heredado de los PRDistas, que no apoyan su partido y no defienden su dirigente. Esa es una. Que se recuerde de eso. Y yo le pidió a mi amigo Zeta Miñez, uh-huh, un saludo. Y me lo negó. Pues pero que de corazón, gracias, de corazón.
3: Gracias, don Felipe.
0: Por eso, mil saludos más para
3: él. Muchísimas gracias. Gracias. Hay otra llamada. Buenas.
4: Saludos, buenas.
3: ¿Con quién hablamos?
4: Sí, firme con Edwin Nolasco, Chiqui Pasola de este lado.
2: Muchas gracias. Bueno, muchas gracias. Vamos a ver si podemos reorganizar y pedir a los malos yendo en un minutito, porque trajimos a Eddie de su ocupadísima agenda. Ha tenido la dirección de darnos el privilegio de estar aquí. Dice Felipe que solamente el PRD destruía al PRD, decía Peña Gómez, y que lo extrapola ahora, que solamente el PRM destruye al PRM. Y eso como que me da una mala señal a mí. Me da una mala señal. Solamente el PRM evita que se destruya el PRM o que pierda el PRM en la provincia de Valverde.
5: No, de ninguna manera. Debo decir, debo expresar que hemos recibido desde el primer día el apoyo masivo, primero de los PRDistas, cuando sacamos 72% en la sindicatura, y luego el apoyo masivo de los PRMistas. No puedo, por una naranja no podemos decir que todas están dañadas. Al final del camino, todos terminamos unidos como una misma familia. En todos los partidos políticos siempre hay su cosita, porque todos
2: somos seres humanos.
5: Todos y todas tienen derecho de aspirar a la posición que quieran. Yo no soy obstáculo para eso. Al final, lo que esperamos es que se elija lo mejor de lo mejor. Porque el que toma la decisión es el pueblo, el soberano. Entonces no podemos decir que no sentimos siempre el apoyo masivo de los compañeros y compañeras de nuestro partido. Lo que tenemos es que darle las gracias a los compañeros y compañeras por ese apoyo que siempre nos dan.
2: Vamos a la llamada telefónica.
3: Buenas tardes.
4: Sí.
3: Buenas.
4: Hola.
3: Sí.
4: Buenas.
3: ¿Con quién hablamos?
4: Manuel Sestre, de este lado.
3: Manuel, ¿cómo te sientes?
4: Es mi primo Betty Reyes. Dígame, el próximo senador está ahí.
3: Sí.
2: Ay, Betty. ¿Eh? Betty, no caiga en la trampa. Adelante, Céspedes.
4: Ok, para saludar a nuestro próximo senador, Edwin Nolasco.
2: Ahora sí.
4: No será un senador para un grupito, será un senador para el pueblo y la provincia de Valverde. Porque en realidad así lo es. Un buen ser humano, una persona buena y un buen compañero. Pueblo de Mao, presente. El día que le vaya a depositar tu voto, deposítalo. Pero hablo por Edwin Nolasco, lo mejor. Feliz tarde.
3: Don Eddie, usted envía una señal de poder, una señal de aceptación, de valoración, no solo por el encuentro del pasado sábado, esta misma entrevista también como que lo va visualizando. Paralelo a eso, para la próxima semana, se ha dicho que va a estar presente aquí en la provincia el señor presidente de la República, Luis Abinader. ¿Tiene usted una constancia, una invitación, una convocatoria de que él va a estar presente, que viene supuestamente a supervisar, a fiscalizar algunas obras de gobierno, o viene a algo más?
5: Bueno, yo he dicho una cosa siempre, y sobre todo en este programa, siempre me ha gustado venir. Yo no hablo mentira. Todavía al día de hoy no ha llegado esa convocatoria, esa invitación, pero todavía hay tiempo de sobra para que llegue. Todavía aún estamos a tiempo. Yo sé que llegará y que también vamos a participar en alguna de esas.
2: Se la mandan tarde para que usted no participe.
5: Bueno, yo voy.
2: Ay, ay, ay. ¿Por qué una visita de presidente del partido?
5: Pero es posible que tal vez estamos en la parte posterior de la lista.
2: No importa, no importa. Los últimos serán los primeros. No importa.
5: Alguna vez se lo ponen por orden alfabético.
2: Ah, y todavía van en la A, B, van en la B todavía.
5: Y no han llegado a la B. Y lo ponen por el apellido, no Lasco.
2: Más lejos todavía, más lejos todavía.
5: Sí, sí, sí. Alguna vez es que lo ponen por orden alfabético y aún llegue tarde, lo importante es que llegue. Y ahí estaremos dando el apoyo a nuestro querido presidente Luis Abinader.
3: La primera figura de la nación.
2: Betty,
5: así es.
2: Betty, tenemos que ir a un cambio comercial. Pero sí, yo le tengo una pregunta a usted. Ajá. Pero no es a Eddie, no es a Eddie, es a usted. ¿Usted cree que después de ese encuentro que se hizo, habrá gente que todavía está arrancando la cabeza?
3: En vez de arrancarse la cabeza, mejor debiera ser

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3: Bien, amigos, amigas, continuamos con el desarrollo del programa Debate. Para la gente que se incorpora a la sintonía, estamos en este momento entrevistando, dialogando a un amigo, don Eddie Nolasco, alto dirigente del PRM y persona que aspira a la Senaduría de la República por la provincia de Valverde. Don Eddie, el pasado sábado, como hemos dicho, se dio en la comunidad de La Calle un gran encuentro de amistad, un gran encuentro político. Sería como un poco atrevido lo que le voy a formular, pero lo hago con mucha libertad y con mucho respeto. A partir de este encuentro y antes del encuentro, ¿usted ha recibido alguna invitación del PLD, de la Fuerza del Pueblo o de cualquier otra fuerza política que quiera, que está deseando tenerlo en la candidatura a senador de la República por la provincia de Valverde?
4: Debo decirle la verdad que no. En este momento no hemos recibido ningún tipo de oferta, vamos a llamarle, de solicitud, ni tampoco felicitaciones por ninguno de los PLDistas, tampoco de la Fuerza del Pueblo.
3: En vez de felicitaciones, ¿hay preocupación?
4: No he tenido contacto con ninguno de ellos. Somos amigos. Tengo un gran aprecio por la doctora, el mismo Manuel también nos apoyó en el 20, Joanny y todos los que formaban parte de la Fuerza del Pueblo nos apoyaron, y eso no fue escondido, eso fue públicamente. Entonces, yo creo que una persona que haya trabajado por nosotros y se haya tirado a la calle del medio, como dicen, para que uno ocupara una posición, debemos tenerle agradecimiento.
5: Doctor, perdón.
3: Pablito, antes de que tú formules tu pregunta y tu comentario, tú y yo no estamos autorizados a decir nombres. Sin embargo, hay una persona del PLD
5: que dijo
3: y ve con muy buenos ojos a que don Edipo Nolasco sea candidato a senador por la provincia de Valverde en la boleta del PLD.
5: E incluso dijo, estamos a espera de que él tome la decisión. O sea, quiere decir, doctor, que a usted se le han acercado. Le han tirado que sea un piropito.
4: En este momento no. En este momento.
3: Y antes del sábado, ¿sí?
4: En esta campaña no.
3: Okay.
4: Puedo decirle que hace unos años realmente se acercaron a mí, pero debo decir la verdad, en este momento yo no he hablado con ninguno de ellos y no somos enemigos, pero no. Yo soy una persona firme, yo soy PRMista, yo soy un PRMista auténtico. Y para yo tomar una decisión de cambiarme de mi partido tenía que ser una cosa que todavía no me ha llegado a la mente.
5: Pero hay gente de su sector que dice, coño, pero ya para maltrato está bueno. Hay gente que dice eso.
4: Y eso que usted no sabe nada.
5: ¿Cómo?
4: Y eso que usted no sabe nada.
5: Pero algunas veces... Pero realmente, perdón, senador, perdón. Realmente... Porque tanto para mí como para Betty, que en el programita de los sábados tenemos la libertad, por eso no tenemos anuncio de político, ¿eh? tenemos libertad de decir lo que pensamos. Tanto para Eddie, para Betty, como para Rafaelito Sosa, les resulta chocante que un cuarto bate de la provincia como Eddie Nolasco, el gobierno todavía no lo haya tomado en cuenta.
4: Bueno, así es la vida. Esas son cosas que se dice que no se mueve la hoja de un árbol sin la presencia de Dios, sin la voluntad de Dios. Y yo siempre cuando me pisan los pies, me agarro de Dios y digo que seas tú, Señor, que guíe mis pasos. Que se haga tu voluntad, no la mía.
3: Vamos a darle paso a esta llamada. Buenas tardes.
6: Sí, bueno, buenas tardes.
3: ¿Con quién habló?
6: Nepo Núñez.
3: Ay, Nepo Núñez.
4: Ese es mi amigo.
5: PRDista de toda la vida y ahora PRMista.
3: Adelante, caballo.
6: Bueno, a Eddie tiene que cuidarse porque la política está muy delicada, pero como él es un dirigente comunitario, él le lleva ventaja a todo el mundo porque muchos van a pasar a pensión ahora. Y muchos políticos están descalificados. Él tiene el espacio de cuidarse. Él tiene que cuidarse como político porque aquí hay mucha traición y mucho engaño. Y nuestro partido en este momento, que con Dios delante va al poder organizado, porque tenemos que cuidarnos. Y tenemos que seguir los hombres buenos que tiene nuestra provincia, que es lo más importante. Porque, óigame, aquí hay mucho Judas.
5: Ahí, caballo, déjelo ahí.
3: Gracias, caballo.
5: Ay, Eddie Nolasco. Que en su partido hay mucho Judas.
3: Don Eddie,
5: ¿qué usted cree?
3: ¿Tiene usted programado otros encuentros parecidos al de sábado?
4: Claro que sí. Vamos a recorrer ahora algunos distritos municipales y luego vamos a los municipios. Vamos a arrancar en los próximos días en uno de los distritos municipales y vamos a seguir trabajando.
5: Dicen la mala lengua de que usted es el dueño de los 10 distritos municipales y que los 10 están con usted.
3: Vámonos para la calle, que Rafaelito.
7: Buenas tardes.
5: Buenas tardes.
7: Oiga, don Betty y amigos oyentes, no soy presidente, ya es ahí que va, grite quien grite, sea quien sea, porque él dijo caudalismo y ahí mire el güey. Gracias, buenas tardes.
5: Yo no entendí nada, ¿eh? ¿Y usted entendió, Betty?
3: ¿Por qué?
5: Entonces, dice que usted dice que es el dueño de los distritos, dice que los 10 están con usted. ¿Qué va a decir? Por lo menos la mayoría estaban en el evento.
4: Estaban los de la calle.
5: Ajá, uno.
4: Jaibón.
5: Sí, los dos Jaibón.
4: El síndico de Laguna Salada con la vice síndica. La mayoría de los regidores. Estaba el presidente del partido de Laguna Salada, que es mi suegro, el secretario general de Guayacán, estaba el presidente, la secretaria general, los regidores, creo que faltaba uno. En Maizal había una buena representación de los dirigentes principales. En Jicomeno está apoyando el síndico, la vicesíndica, el presidente del partido.
5: Lorena
4: y su Nicolás, familia.
5: Sí.
4: El secretario general también. En Paradero eso es a unanimidad. En Amina por igual. En Guatapanal ahí no tenemos el apoyo total, pero también tenemos una buena representación. En Pueblo Nuevo de Mao,
5: esa es su casa. Vamos a llamar a telefónica, esa es su casa.
3: Buenas tardes, buenas.
6: Buenas tardes, Aníbal Betty Reyes.
3: Don Víctor Soto.
6: Profesor de la profesor de biología y la problemática de la provincia de Valverde y la región del noroeste. Buenas tardes, Rafael Sosa, científico probado de las ciencias agrícolas de la República Dominicana. Mi respeto y cariño para el príncipe de la calle, don Eddie Nolasco.
4: Saludos.
6: Don Eddie, mire, permíteme felicitarlo primero, porque usted demostró que es un líder del PRM, demostró que la gente del PRM lo quiere y quiere que usted vuelva a ser senador. Pero quiero hacerle la pregunta de los 40 millones de pesos. Usted sabe que el diablo es diablo por viejo y no por diablo. Yo quiero saber si su creación, su discípula, su creación de diputada, de Ángela Rodríguez, estuvo presente en esa, en ese día que usted estuvo con toda su gente, ese baño de pueblo. Ahí lo dejo y esperaré su respuesta a distancia. Que
3: gracias, tenga uno. Gracias entonces, don Víctor.
4: Debo decirle que nuestra diputada está pasando por un impasse de salud.
3: Sí.
4: Creo que se va a hacer una cirugía en los próximos días. Uh-huh. Y no pudo asistir. Pero envió una de las personas más allegadas a ella. Envió su esposo. Y estaba formando parte de lo que era la mesa principal. O sea, no es que es de una manera obligatoria que usted, pasando por un impasse de salud, tenga que presentarse por obligación.
5: Es una situación media compleja que hay que ser solidario. ¿Nos permite la próxima llamada?
4: Sí.
3: Buenas tardes. Buenas.
8: Sí, buenas tardes, señor Betty Rey y demás.
3: ¿Con quién hablamos?
8: Le habla Manuel Céspedes.
3: Oh, Manuel, ¿cómo te sientes?
8: Bien, gracias a Dios. Uh-huh. Y gracias a Elmo Rasco, nuestro próximo senador. Uh-huh. Permíteme darle un saludo a nuestro próximo senador, Eddie Nolasco. Eddie Nolasco, por muchísimas condiciones, será nuestro próximo senador. Oye, será el senador del pueblo, no el senador de un grupito.
5: Ay.
8: Además de esto, tiene como poco político en esta provincia.
5: Él lo dijo.
8: Tiene un don de convocatoria, porque lo demostró en su actividad que hizo. La calle tembló ese día. La calle tembló ese día con la gente atrás de nuestro líder, Eddie Nolasco. Entonces hay personas que no quieren conocer ni entender la realidad. Nosotros vamos a buscar los votos para Eddie Nolasco, está debajo de la piedra. Porque no es la verdad que el liderazgo que tiene nuestro líder, Eddie Nolasco, nuestro próximo senador, vamos a dejarlo así para que otro venga a servirse. Se equivocaron. Hay que hablar con nosotros. Nosotros somos los dirigentes y los que estamos trabajando por nuestro próximo senador, Eddie Nolasco. ¡Viva mi provincia! No nos dejemos engañar de nuevo, ¿eh? Hay que votar.
5: Gracias, Céspedes. Gracias. Tenemos otra llamada.
3: Buenas, buenas.
5: ¿Aló?
9: Buenas, sí.
5: Buenas.
9: Salud, Eddie Nolasco. Que cuente con nosotros aquí en Jaibón, Laguna Salada. Fue el mejor senador que ha pasado por la provincia de Valverde.
3: ¿Con quién hablo? ¿Aló?
5: Se nos cayó.
4: Bueno, muchísimas gracias.
5: Eddie, al ver toda esa llamada de apoyo de diferentes sitios, Humberto Matías y de tu parte, ¿cómo te sientes?
4: Contento, feliz. Que
5: no es que seas senador para tener tanto apoyo.
4: Esas son de las cosas que te refrescan el alma, que te hacen trabajar 24/7.
5: Lo compromete más.
4: Cada día más.
3: Vamos.
4: Y de hacer las cosas bien hechas.
3: Vamos a la calle. Buenas.
10: ¿Qué va?
5: Sí.
10: ¿Vete?
3: Sí.
10: ¿Usted también es?
5: Otra vez.
3: Ajá.
10: Para decirle a mi compañero Vete que él será senador con Dios adelante en el 28. Por ningún otro partido. Que nada más están pidiendo que no se inviten.
5: Que no
10: que será esto senador por el PRM. Gracias.
5: Gracias.
3: Hay otra llamada. Buenas.
5: Hello.
11: Hello.
5: Sí.
11: Betty.
3: Sí.
11: Sí, escúcheme. Sí, la llamada de nuevo.
5: Ah, Víctor, Víctor, este programa es tuyo. Tú eres quien lo vota, pero este programa es tuyo.
11: Sí. Cuando Nepo Núñez llamó,
5: ajá,
11: que le dio el consejo a Eddie de cuidarse.
5: El caballo.
11: Yo iba a llamar de una vez, pero me llegó una gentecita aquí, sí.
3: Ajá.
11: Y digo, déjame aprovechar ahora. Sí, Eddie, un consejo.
5: Otro consejo, sí. Dale.
11: Un consejo. Yo he sido PRDista toda una vida y traté de nunca salir y morir en mi PRD, pero ya sabemos qué pasó con el PRD en manos de Miguel Vargas, sí. Pero ¿qué está sucediendo? Cuídese de la consulta, cuídese del dedo, haga campaña, pero que le cuenten su voto. Que le cuenten su voto, porque nosotros sabemos que nosotros somos manejados en el PRM de los mismos PRDistas. Somos los PRDistas que estamos ahí, bien. Entonces quiere decir que el consejo que le doy es, haga la campaña, que a usted hay que contarle los votos. ¿Qué pasó en el 2016? ¿Qué pasó en el 2020? ¿Qué pasó en el 2024? Ay, la consulta, le rompieron los huevos. Entonces cuídese, haga campaña, que le cuenten los votos. Que usted tiene una provincia suya, esta es suya, esta no es de nosotros, esta es de Eddie Nolasco, pues se me cuidan.
3: Don Eddie, Eddie,
4: muchas gracias, ajá, hermano.
3: Dígale, Vito, Vito plantea un asunto de metodología.
5: El dedo.
3: El dedo.
5: Ay, coño.
3: Y dice que se cuida de eso.
5: Ay, ay, ay.
3: ¿Asume don Eddie el método de que la elección de él como candidato a senador sea fruto de una primaria, sea fruto de una de un gran encuentro de la base del PRM?
4: Bueno, yo entiendo que debe ser sobre el método de una convención, que los PRMistas tengan la oportunidad de ir y depositar un voto con conciencia, por quien ellos puedan creer que se pueden sentir representados. Entendemos que ya lo de las encuestas, ya eso es cosa del pasado, eso es pan comido y entiendo que no volverá más por los resultados que arrojaron. Entendemos que ahora el partido como partido tiene que dar una muestra de un método con conciencia, con respeto, con puntualidad, en que cada quien que apoya X o Y, como dice, pueda ir a confianza y depositar un voto y que le sea
3: la respetado. La pido anuncio, don Eddie, para dar paso a esta llamada. Buenas tardes.
5: Dice un amable oyente que me escribe aquí que la pava no pone donde ponía. ¿Qué mensaje es ese?
3: Antes.
5: Y uno no suyo.
3: Le damos paso a esta llamada. Buenas tardes.
12: Buenas tardes.
5: Buenas tardes.
12: Betty, ¿cómo ¿sí? está usted?
3: Bien, bien.
12: El comunista Rafaelito Sosa.
5: ¡Ay, ay!
3: ¡Ah!
5: ¿Cómo ese sabe que
4: algún ese es mi amigo,
12: pueblo
4: ese
12: nuevo es suyo?
5: Ese
12: te lo dice Zambá. Pues, algún pueblo nuevo Mao es suyo. Nada más tiene que caminar y que le cuente los votos, como dijo Víctor Núñez, que ya usted ganó.
5: Ay, ay, amigo.
3: Gracias, gracias.
4: Ese es mi asesor.
5: Óyeme. Uno de esa gente fue que dijo, dígale a Eddie que diga que la pava no pone donde ponía.
3: Última llamada, última llamada. Buenas tardes, buenas.
13: Buenas tardes, hermano Rafaelito Sosa, Betty Reyes, y a mi amigo y hermano Eddie Nolasco, quien será nuestro próximo senador, Gabriel Santana, de este lado.
5: ¡Ay, Gabriel! Oh,
3: ¿cómo te sientes, Gabriel?
5: Y mi candidato a diputado, porque la juventud hay que darle espacio.
13: estamos tranquilos, estamos tranquilos. Gabriel. La verdad es que me alegra escuchar la intervención de Eddie Nolasco. La verdad que ahí nosotros nos sentimos siendo representados por tanto las bases del partido, como también con la figura del senador, que realmente siempre dando la cara y estando atento a toda la problemática de la provincia. Y lo digo muy en específico en todo lo que hemos podido gestionar y hemos podido avanzar desde su gestión, que yo recuerdo cuando Eddie Nolasco, siendo senador, era el chofer mío allá en la capital, cuando íbamos a visitar las instituciones para lograr ese parque, para lograr esa carretera entre además los Martínez. La verdad que sabemos de que tenemos grandes retos por delante y Eddie puede contar con la estructura nuestra en nuestro distrito y vamos a seguir echando para adelante.
3: Gracias, gracias.
5: Ese es mi sobrino. Pues,
3: don Eddie, mensaje final, ¿y cuándo será el próximo encuentro y en qué distrito?
4: Bueno, debo decir, primero, quitarme el sombrero ante todas estas personas que nos apoyan.
5: Públicamente, lo han dicho públicamente.
4: Lo de Gabriel es aparte, porque lo de Gabriel no es solo Gabriel. Y es la familia, la amistad que nos une, tanto a su padre, a su madre, a sus hermanos, a su hermana. Eso es una cosa aparte. Pero quiero dar las gracias, aprovechar este segundo para dar las gracias a todas esas personas que se trasladaron hacia mi tacita de oro, el Distrito Municipal de La Calle, a darnos ese apoyo, a darnos ese abrazo de hermano. Y de todo corazón, gracias.
5: Betty Reyes, qué entrevista hemos tenido, qué programa.
3: Don Eddie, una ñapita. ¿Dónde va a ser el próximo encuentro?
4: Pues ya era Felito Sosa, dijo.
5: De su casa.
4: Mi segunda casa.
5: De su casa, el pueblo nuevo. ¿Qué pasa? Ahora, Betty, ¿usted se imagina que los compañeros del partido no lo han llamado para felicitarlo? ¿Qué usted le diría a esos desgraciados?
3: Nada.
5: ¡Feliz fin de semana, hermano!

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10: Como cada sábado, siempre es inmenso el placer de contar con su radio audiencia aquí en Línea 106, la emisora que se escucha hasta en el cielo. Hoy, antes de saludar a nuestro compañero, amigo y hermano, licenciado Nelson Mercado, vamos a conversar con una persona que, de manera increíble, ha venido muy, pero muy pocas veces a este programa Pulsaciones. Se trata de Fernando Hernández. Fernando Hernández ha sido expresidente en varias ocasiones, o mejor, ha sido presidente en varias ocasiones de la Asociación Dominicana de Profesores, pero además ha sido también presidente del FALPO, también en varias ocasiones. Se me perdió aquí el sonido, no sé si Nelson le topó algo, estamos bien. Chequéame, ajá.

0: plataformas que nos dan seguimiento, la internet, para esa diáspora que está en los Estados Unidos y en otros países del mundo.
1: Ayer, justamente, los Estados Unidos, y con los Estados Unidos el mundo, recordó esa noticia, ese acto terrorista hace 25 años ocurrido con el derribamiento de los twins o de las gemelas. Y la verdad, Nelson, que eso va a marcar o marcó un hito en la historia estadounidense, porque uno jamás pensó que a un acto de terror, de terrorismo como el ocurrido, íbamos a tener en un estado, y más en ese condado de New York. Sí. Señores, la cantidad de desaparecidos, nadie puede cuantificarlo, porque el que no está legal no tiene documentos. Pero dentro de ese grupo...
0: Y en el momento de la explosión, las personas que se desintegraban.
1: Así, exacto.
0: O sea, que no
1: fueron. Y lo que tenían que tirarse, porque se veían la gente tirándose de qué sé yo cuántos pisos.
0: Preferían morir abajo así, de golpe, y no quemarse vivos.
1: Pero de lo que nos afecta a nosotros más como país, fueron los 27 dominicanos que perecieron en eso. Se habla de unos 2.700, que eso está mal contado. Como siempre, señores, cuando hay un acto de esa naturaleza, la cifra nunca se conoce de manera oficial, de manera segura, porque eso es muy difícil, muy complejo. Lo que sí, eso cambió radicalmente toda la humanidad.
0: A partir de ahí se tomaron muchos controles.
1: Imagina, ir a un aeropuerto ahora, señores, eso es muy con mucho cuidado, muchas cosas. Antes no. Porque mucha gente dice, ¿cómo fue que ellos hicieron eso?
0: Pero en los aviones hasta se fumaba.
1: Sí, no había problema.
0: En los aviones se fumaba, usted se iba para un área. Y sí, todo el que fumaba se iba para allá.
1: Así es.
0: Y va. Pero después del 11 de septiembre, usted tiene que quitarse los zapatos.
1: No todo,
0: La correa.
1: La correa.
0: Todo, la cartera, todo. Ustedes lo pasan por rayo X.
1: Y si tiene hasta una monedita que timbre, suene, ya de patada que va.
0: 70 policías arriba de usted. Oye, si usted lleva un perfil sospechoso en un aeropuerto, se le tira a todo el mundo. Entonces, lo del 11 de septiembre marcó un antes y un después.
1: Así es.
0: A partir de ahí se han recrudecido las guerras, porque cada país está tratando de que no le ocurra un fenómeno de esa naturaleza, o sea, atacarlo con las mismas armas americanas. O sea, no fue que vinieron y trajeron un misil de Medio Oriente, sino que utilizaron los mismos aviones norteamericanos y se lo estrellaron uno a otro, incluyendo el Pentágono, que es donde está el
1: centro. Sí, porque fueron cuatro. Uno hizo el atentado en Pittsburgh, el otro en Washington, sí. D.C., y los dos, naturalmente, en Manhattan.
0: Y uno que iba para la Casa Blanca, que fue derribado.
1: Ajá, ese te digo, que se lo derribaron, que iba para la Casa Blanca.
0: Pero lo después del 11 de septiembre, pero parece mentira que hacen 25 años. Y yo me recuerdo que estaba yo en la universidad, que iba a entrar a tomar una materia que se llamaba Historia Dominicana, que la daba un profesor apellido Pérez de Santiago. Él paró la clase y nos mandó para el salón de los maestros, de los profesores, que había una pantalla grande ahí, y ahí estaban pasando la noticia, y nos mandó a todos para acá. Dice, eso... Yo quiero que ustedes lo vean y que se lo memoricen, porque por muchos años ustedes van a... Después de esto, oye, nos dio una explicación.
1: No, y son momentos que no se olvidan. Yo recuerdo, Nelson, que estaba en el liceo y el dueño del cable fue a decirme, mira, está pasando esto. Yo no lo creí, porque ¿quién iba a pensar en un acto terrorista de esta naturaleza? Porque uno primero, es claro, y sobre todo...
0: Pero que esa Torre Gemela había sido también atacada en otras ocasiones.
1: Porque que ese es el centro de la economía.
0: El centro de comercio mundial.
1: Exacto, por eso la gente se pregunta eso. ¿Por qué hay ahí? Adiós todo. Ese era el corazón de la economía.
0: Dese cuenta que luego de ahí se dispararon los precios mundiales en todos los aspectos.
1: Así
0: en
1: es.
0: Comida, ropa, combustible, todo fue, a partir de ahí empezaron los incrementos, porque a partir de ahí se incentivaron. Y recuerde que ahí Estados Unidos, a la cabeza George W. Bush, hijo, se llevaron a Saddam, se llevaron a Gaddafi, se llevaron a ya en la gestión de Barack Obama, a Bin Laden.

0: Afganistán fue invadido.
1: Así
0: es. Porque alegaron que fue Bin Laden que organizó esos atentados, y ahí es que donde se da a conocer Al Qaeda, que es un grupo terrorista que había creado la misma CIA americana y que es para contrarrestar a los talibanes, y resulta que ellos se le viran. O sea, ellos utilizan las mismas armas americanas para atacar a los americanos.
1: Mucha gente, Nelson, no entiende la actitud de esos muchachos, porque la mayoría eran jóvenes. Sí. Como no entienden tampoco la actitud cuando un joven se dinamita, se llena de dinamita su cuerpo para explotarse él y hacer daño. Eso es un suicidio. ¿Qué ocurre? Que hay religiones, incluso el mismo cristianismo te vende de que mientras tú más pobre eres vas a disfrutar de una mejor vida. Entonces hay religiones, sobre todo en Occidente, en Oriente, que te venden te meten en la idea de que si tú haces un acto de esa naturaleza,
0: se convierte en mártir.
1: Oye, es un mártir, pero tú vas a disfrutar de ese Edén,
0: van para
1: de ese paraíso.
0: Para el paraíso.
1: Entonces, pero si usted no le da ningún problema de matarse, porque los dos muchachos, el equipo que trayó los dos aviones, sabían que iban a morir.
0: No, y entrenado.
1: Estaban seguros.
0: Seguro.
1: Sí.
0: Y entrenado en la misma escuela, claro, de aviación norteamericana. Que también fue en Miami, que se prepararon ahí en Miami, en una escuela. Y aprendieron ellos a tomar el control de los aviones.
1: Claro.
0: Porque no había ningún control. Era tanto, no sé si usted recuerda, usted le llegó a pasar, que usted quería ir al lado del piloto y usted se le ponía al lado del piloto a ver hacia adelante, ya a ver, no, firmamento. Y eso pasaba porque no había controles. A partir de ahí, en cada avión hay un equipo de seguridad encubierto, que puede ser de la CIA, puede ser del FBI, que va ahí junto como pasajero, que usted cree que son pasajeros y no son pasajeros. Y cualquier situación que se presente, ellos actúan automático. Y eso no solamente ocurre en los vuelos que van hacia o desde los Estados Unidos, en cualquier parte.
1: El vuelo salió, eso que impactaron las gemelas, fue de Boston que salieron.
0: Sí, fue un vuelo doméstico.
1: Fue un vuelo doméstico, sí, exactamente. Un vuelo
0: de ahí. Por eso le estoy diciendo que con las mismas armas.
1: Sí.
0: ¿Y quién carajo iba a pensar que el día que sus aviones despegaron iban y se trajera ahí?
1: No, eso es increíble. Nadie pensó eso.
0: Nadie pensó.
1: Pero bueno, ojalá que nunca ocurra un acto de terror de esa naturaleza, sí, en cualquier parte del mundo, que eso no ocurra jamás.
0: Por los miles de
1: inocentes
0: que nada tenían que ver con eso.
1: ¿Qué tiene que ver con esa desgracia? Bueno, esa es la vida, señor. Bueno, Nelson, el presidente de ustedes viene el miércoles. Va a ser una visita sumamente interesante. La vamos a desglosar después de dar paso a la siguiente llamada. Buenas tardes.
2: Buenas tardes, don Mario.
1: Hola, don Uceta.
2: Miguel, saludo a él para mi amigo Nelson Mercado. Y permítame saludar a los compañeros Félix Joel Almonte, Ricardito Gis, Víctor Núñez, Víctor Soto, José Durán, Cheche Yacho, el abogado, el vecino de Cheche,
1: Robert Diloné, el abogado de los hombres estado.
2: Exactamente, sí. Y también para ese tremendo Erick Novaco, que lo teníamos ahí, yo lo sabía, pero mi respaldo, mi familia entera, todo para el 28. Pero senador por el PRM, no por como llamaron otro de los y la piedra de afuera, será senador por nosotros, por el PRM, si Dios quiere, en el 28. Muchas gracias.
1: Gracias a usted, señor Uceta. Hablando a propósito de la actividad de Eddie Nolasco el pasado fin de semana, no menos cierto que llenó las expectativas. Hay muchas preguntas en el ambiente, sobre todo, ¿qué motivaría real y verdaderamente a Eddie a hacer esa actividad? Obvio que no hay que ser ni politólogo, ni inteligente, ni nada parecido, que fue una demostración para demostrar su fortaleza, demostrar los músculos que él tiene a lo interno de esa organización política. Lo que cabría preguntarse, Nelson, ¿se va Eddie Nolasco del PRM si no logra
0: la senaduría,
1: la candidatura?
0: Hay una campañita con eso.
1: Hay una campañita.
0: Usted hace una pregunta. Usted me hace la pregunta. Y voy a aprovechar porque hay una campañita.
1: Diciendo que
0: usted hace la pregunta. Sí.
1: ¿Y por qué?
0: Porque hay gente que son así. Hay gente que quieren poner en boca suya cosas que usted ni ha dicho ni ha hecho.
1: Él lo negó en la pasada entrevista con el programa de debate.
0: Es que Eddie Nolasco no es ese tipo de persona. Además, el evento que se llevó a cabo, que desde cierto modo hemos dicho que está bien, que yo lo veo bien. Yo
1: no ¿había tengo... mucha gente de calidad?
0: Sí. Evidentemente que cuando usted tiene un nivel de liderazgo, mira a ver que no... Cuando usted tiene un nivel de liderazgo, usted llena expectativas.
1: Claro.
0: Usted llena expectativas. Eso es lo de menos. Ahora, ¿qué es lo que pasa? Que quizás la actividad fue convocada y realizada a destiempo.
1: A destiempo. Sí, porque ¿qué se buscaba con ella?
0: No
1: porque
0: sé.
1: Se supone que tú haces una cosa con un objetivo determinado. Porque, yo decía, bueno, para enseñar los músculos y decirle al PRM
0: que estoy aquí.
1: Y yo me imagino entonces, porque mire lo que se va a dar. El presidente viene el miércoles para Mao. Si a Eddie no lo invitan, está feo. Se vaya, que se vaya. Lo aconsejo yo que se vaya, porque lo afuerearon.
0: No, pero mire.
1: Sí, sí, no diga que no. No,
0: Mario, porque ustedes son tremendistas.
1: No.
0: Es que no, mire.
1: Porque él demostró que tiene incidencia, que tiene fuerza en la provincia de Valverde.
0: Sí, pero ¿a dónde que yo voy? Que hay gente que malinterpreta las cosas. Uno dice las cosas con el ánimo de colaborar. Otro le interpreta que es interferencia, que es... Bueno, entiendan lo que ustedes quieran. Ahora, si yo tuviera la oportunidad alguna vez de aconsejar a Eddie en materia política, en materia de tácticas políticas, yo le diría, mira, hay una serie de pasos que hay que dar primero.
1: ¿Hacer lo que él hizo? ¿A realizar una actividad como la que él hizo?
0: No, necesariamente. Hay un aspecto de contactos que deben realizarse primero. ¿Por qué?
1: ¿Arriba, abajo, en el medio?
0: En todas partes. Porque estamos viendo la actividad. Ahorita Marta convoca una actividad parecida y se le va a llenar.
1: Se va a llenar, Marta lo llena.
0: O Dalí va a convocar una actividad
1: también.
0: Y se le va a llenar.
1: Sí, así es.
0: Joendy va a convocar una actividad y se le va a llenar.
1: Valenzuela se la va a llenar.
0: Valenzuela se le va a llenar. Todo se le va a llenar.
1: Así es.
0: Ahora, eso no genera impacto. Pero el contacto, déjame hacer un inventario.
1: Lo que siempre hace la doctora Ángela Pozo. Que calladito, esa no deja de visitar a su gente. Y que ahora lo está haciendo Loli Fermín.
0: Exacto.
1: Señores, porque es así. Y que lo han hecho aquí toda su vida, cuando estaban en su inicio político, tanto Manuel Guichardo como Giovanni Guzmán, como el doctor Tabarés Rodríguez, como todos los políticos que tenemos.
0: Es que el que tiene la lágrima honda debe empezar a llorar temprano. En materia política eso funciona así. Pero sabiendo llorar.
1: Sí, porque el desgaste.
0: Sabiendo llorar.
1: Esa actividad se olvida.
0: ¿Ya?
1: ¿Ya?
0: Hoy la estamos comentando.
1: En la próxima semana ya no hablamos de eso.
0: No. Es que aún y se hizo. Mire, fue una tremenda actividad.
1: No, muy buena, muy buena.
0: Muy buena actividad. Pero resulta que se murió en el camino. Porque en los días subsiguientes fueron aconteciendo una serie de cosas que le quitaban vigencia. Una actividad que debió haberse aprovechado al máximo. Entonces yo digo. Yo he hecho varias sugerencias. Cuando el señor Eddie, una dama de hombre, una persona... No,
1: Eddie es un caballero.
0: Cuando Eddie iba a aspirar a la presidencia provincial, yo dije que no había votación.
1: Tiempo de antelación.
0: Y hubo gente que me comió. Me dijo,
1: no te buscas, mira eso, inventa eso.
0: ¿Hubo votación?
1: No.
0: No hubo votación. Entonces, hubo gente que se molestó conmigo, pues yo dije eso. Como no va a haber votación aquí en el futuro tampoco.
1: Espérate, páralo ahí.
0: Aquí no va a haber votación.
1: ¿Tú estás diciendo que para la elección del candidato a la presidencia del 28 en el PRM no va a haber?
0: Va a haber un consenso.
1: O sea, que Carolina, David Collado, Wellington Arnold.
0: Va a haber un consenso. Y hay uno de ellos que es el que me simpatiza a mí de todo.
1: No, tú no tienes que decirlo, pues yo sé.
0: No, no, me simpatiza el tipo, porque cuando éramos de la JRD estábamos ahí hombro con hombro, que es Wellington Aylón.
1: Sí, sí, eso tú no tienes que decir. O sea,
0: pero aún y tengan que ir a un proceso, pero se va a llegar a ese proceso consensuado. Porque no es verdad que Luis Abinader...
1: Y va a ser más fácil pasar ese consenso, sí. Porque espérate, Nelson, los intereses no son iguales. Además, ya Guido ha dicho, por decir un nombre que es verdad, sí. La democracia del PRM muy está muy requebrajada porque no dejan que la base elija.
0: Y las negociaciones, los consensos, los acuerdos, no son parte de la democracia.
1: No, espérate, pero, y los chiquitos no votan, pero, nada más son ustedes los jerarcas que se reúnen a conversar.
0: Espérese, hermano.
1: No, que espérese.
0: No quiera retorcer la cosa. Lo que le estoy diciendo, que el PRM ha enseñado, y alguien que me desmienta, que me llame y me diga que es mentira lo que yo estoy diciendo. El PRM ha enseñado que todo lo ha hecho por consenso.
1: Ahora, últimamente, y le han salido bien, porque nadie puede negar eso. Nadie te va a llamar para decirte a ti, Nelson, tú estás mintiendo, eso no es verdad.
0: En la selección de los candidatos en el 2024 y en la selección de los candidatos del 2020, mencióneme cuál convención se hizo aquí. Mencióneme una.
1: Entonces, se acabó la democracia en el PRM.
0: No deja de tener democracia. Porque se llega en base a acuerdo.
1: Y no es con la mayoría que se hace.
0: Ahora, ¿usted cree que en los momentos actuales que ya Luis Abinader no va a aspirar a la presidencia porque se lo impide? O sea, él mismo se puso...
1: Ya él es el presidente del partido, ya él es jefe.
0: Él se va a dar el lujo, el placer de entregar el poder, él, a un partido opositor. Él tiene que jugársela.
1: Le queda mal porque Luis no puede perder porque... Paliza ganó dos veces.
0: Bien.
1: Siendo presidente.
0: No fue Paliza, fue Luis.
1: Fue Luis. Ahora Paliza no tiene ningún
0: mérito. Está bien. Pero lo que le estoy diciendo tiene lógica. La Fuerza del Pueblo hizo convención.
1: Ni va a ser.
0: Por lo tanto,
1: el PLD es el único que va a hacer convención.
0: Una consulta en octubre.
1: Pero eso es convención. Pero va a votar todo el mundo. ¿Tú me vas a hablar de consenso a la consulta?
0: Escúcheme, es una consulta y usted verá el lío que se va a armar.
1: No va a haber ningún lío, ¿por qué?
0: Pregúntale a Abel Martínez.
1: No, espérate. Abel dijo que el que gane la consulta tiene que verse conmigo.
0: Ya.
1: Porque Abel no quiso ir a participar en la
0: porque
1: consulta.
0: Porque él va a aspirar al alcalde de Santiago.
1: Entonces, ¿qué tiene que ver con el lío de la presidencia con él?
0: Él quiere ser el candidato de consenso de una alianza PLD Fuerza del
1: Pero
0: Pueblo.
1: Pero él puede lograr eso. Eso no tiene que meterse en lío.
0: La cuestión es que ya usted ve por dónde anda la
1: Además, cosa. Espérate, tú hablabas de acuerdo. Entonces, ¿tú no descartas que en la Fuerza del Pueblo y el PLD en la parte municipal y en la parte congresual vayan unidos?
0: Ellos fueron unidos en el pasado proceso.
1: Pero no le fue bien.
0: No, espérese. Es que quien salió pidiendo fue el PLD.
1: Por eso te digo, no le fue
0: entonces
1: bien.
0: Entonces el PLD no se la va a jugar ahí.
1: Entonces van ahí. El PLD se va con el PRM.
0: No, en tampoco.
1: Espérate, estoy hablando de las primeras elecciones que
0: de
1: son
0: la municipalidad.
1: Ahí van ahí juntos, el PRM y el PLD.
0: Es que el PLD tiene mala experiencia. Es que lo que tenía lo perdió.
1: Pero ahora no tiene mucho que perder, ahora nada más gana.
0: Pero resulta que salió ganancioso. ¿Cuántos senadores sacó la Fuerza del Pueblo? ¿Y el PLD cuánto sacó?
1: No, ninguno.
0: ¿Cuántos diputados sacó la Fuerza del Pueblo? ¿Y el PLD cuánto sacó? ¿Cuánto alcalde sacó la Fuerza del Pueblo? ¿Y el PLD cuánto sacó? Entonces, hay una disyuntiva ante esa situación. No soy yo un analista político, señores.
1: Usted lo es. Buenas tardes.
0: No soy yo un analista político, pero la realidad es
3: que daña
0: la cara.
1: Buenas tardes.
3: Blanquito de este lado.
1: Adelante, licenciado, qué placer escucharle.
3: Escuchando el análisis que hace el comunista, entre comillas.
1: Sí, porque ya él es derechista.
3: Vive como capitalista.
1: No, que es un capitalista. ¿Tiene visa en los Estados Unidos?
3: Sí, es capitalista. Pero se reemplaza de comunista. Ciertamente, yo el otro día ya había vaticinado lo que acaba de expresar el comunista en su mercado. Nosotros llevamos varios procesos eligiendo o llevando un candidato a senador sin una convención. Por ejemplo, Edwin Olasco fue señalado cuando competía contra Yayo Matías.
0: Y Zenón Felipe.
1: No, Zenón era estaba compitiendo, Zenón. No es que fue. Sí, ya entendí. Correcto. Sí, adelante, Blanquito.
3: El mismo Odalí fue señalado. No fue a convención. Y lo mismo se está dando con los diputados y los alcaldes del municipio de Mao por el PRM, antiguo PRD. Odalí nunca fue a convención una sola vez. Cuando Filiberto Blanco lo hizo alcalde, fue por convención que le ganó Antonio Díaz. Pero después de ahí, no ha habido convención jamás. Tapante a los pendejos que aspiramos a regidores, que tenemos que echarnos la alcaldía o el candidato alcalde al hombro para poder buscar los votos. Porque delante de Dios y de los hombres, ¿tú sabes cuánto me dio el partido a mí cuando yo aspiré a regidor y gasté 1,000,000 y pico? 25,000 pesos. Todos los recursos al alcalde, que nunca se reunió con los candidatos a regidores y decirle, mire, el partido mandó tanto para distribuirlo de manera equitativa. No, señor, él se alzó con el santo y la limosna. Como dicen eso, aquí no habrá convención, habrá señalamiento otra vez.
1: Espera, Blanquito, entonces, los precandidatos a la presidencia no van a ser baloteados en la base del PRM. Van a hacer un consenso, un acuerdo.
3: Don Mario, usted no le puede dar leche de vaca sin decremar a un paciente que no es apto, que no asimila la lactosa porque se le ven diarrea. Un partido que viene atravesando por una debacle como la que ha venido atravesando el oficialista, producto no de la mala gestión del presidente, sino del mal manejo de sus funcionarios. Por ejemplo, ¿por qué viene Luis para Valverde? ¿No es inaugurado ahora que viene, no?
1: No.
3: No.
1: ¿A qué viene, Blanquito?
3: Por la preocupación de la situación que está atravesando el partido en la provincia de Valverde, que tenemos unos funcionarios que no han entendido que hoy son funcionarios porque un partido lo llevó ahí y que deben de distribuir lo poco o mucho que el gobierno le hace llegar a través de las estructuras partidarias, de los presidentes zonales, de los presidentes municipales, de los presidentes provinciales, desde arriba hasta abajo, lo recibe el provincial, se lo pasa el municipal y este a su vez se lo pasa, o debería pasárselo al zonal para que reúna la estructura de la zona y distribuya lo que llegue de manera equitativa. No por grupismo, como se está haciendo ahora, que si yo no soy de la diputada, yo no merezco que ella haga nada a través de mí, aunque yo sea el presidente de la zona. No del senador, que si yo no soy de su grupo, tampoco merezco que como presidente de zona se distribuya lo que llega a través de la zona. No, sino de su grupismo, de su gentecita, que son los que le responden a ellos. Así no. Hay que ser imparcial, neutral, pero sobre todo aplicar la institucionalidad para que el partido pueda crecer y deje de ir en debate como va. Muchas gracias.
1: Muchas gracias, Blanquito. Mira, tocó un tema que me llama la atención poderosamente. Blanquito como que me descalifica a los funcionarios de la provincia de Valverde, y el PRM tiene magníficos funcionarios en la mayoría de los ministerios.
0: Vamos a tomar la llamada para yo decir algo.
1: Perfecto, buenas tardes.
4: Buenas tardes, Mario. Buenas tardes, Nelson Mercado.
0: Buenas tardes, Chivo.
4: Bien, todo bien. Oye, lo que yo voy a decir, que lo sepa la provincia. Voy a hablar hasta con rabia con esto. Esos chismes políticos entre el partido del gobierno y cosas, eso hay que tumbarlo, esa vaina. Vamos a trabajar como debe de ser. Ser partido y los particulares también partidos, que dejen los chismes, que la educación política es que lo va a llevar a la presidencia de la República, sea quien sea, pero es con el respeto de los demás. Yo no tengo que decir nada de su partido, del PLD, de la Fuerza del Pueblo. No tengo que decir nada. Tampoco del PRM tengo que decir nada, porque solamente lo que yo estoy viendo es la reacción de los buenos funcionarios que hay aquí en Mao, que trabaja día y noche para que su partido suba de nuevo al poder. Eso es lo que yo puedo decir, el respeto de unos al otro.
1: Buena llamada, Chivo. Muchas gracias, gracias a usted. Chivo. Buenas tardes. Esto es Pulsaciones. No, buenas tardes.
0: Y a usted que le gusta el chisme.
1: Pero él está hablando en contra de los chismes.
0: No, pero no hay chivo.
1: Ah, no hay chivo.
0: No.
1: ¿Y quién es que está hablando de chivo?
2: Hello.
1: Buenas tardes.
2: Buenas tardes, don Mario Domingo García.
1: Don Víctor.
2: Buenas tardes, don Nelson Mercado.
0: Saludos, don
2: Víctor. Escuché que su madre sigue mucho mejor, como usted lo dijo el viernes.
0: Sí, ya está mejor.
2: Así que esperamos su pronta recuperación y que le devuelva la sonrisa y la felicidad a toda la familia Mercado.
0: Gracias, gracias.
2: Don Mario.
1: Sí.
2: Yo no quise intervenir porque no he encontrado el espacio para hablar de eso. Y he visto que ni Nelson, ni ninguno de los otros programas han hablado de eso, pero...
1: ¿De qué, don Víctor?
2: Porque
1: no han hablado de qué.
2: El alto costo de los repuestos en los vehículos de la República Dominicana. Boston Assisting Emerging es una compañía de Boston y estuve leyendo un estudio que ellos hicieron en la República Dominicana, donde de enero a junio, todos los productos de repuesto de los vehículos de cuatro ruedas, no incluye motor, se han incrementado. Por ejemplo, algo que costaba 700 pesos en enero, para esta fecha tiene 800 pesos de más, o sea, vale 1.500. Y como ustedes y Nelson tienen vehículos, ¿qué ustedes me dicen de eso, de los gastos de los aceites, la correa? Lo único que dicen ellos que está barato es la mano de obra de los mecánicos, eso no ha subido.
0: Barata.
2: Pero que los repuestos están inalcanzables.
1: Pero barata.
2: Yo no estoy metiendo con ese tema porque nadie habla de eso.
0: Víctor.
2: De los repuestos, de la bujía.
0: Víctor.
2: Las reparaciones del alternador, el motor de arranque, ponerle una junta al vehículo. Todos esos repuestos. Quiero que ustedes me tomen dos minutos para eso y yo lo escucharé a distancia. Acerca de esa problemática.
0: Víctor,
2: que tenga una excelente tarde, bye bye.
1: Gracias, muchas gracias, don Víctor Soto.
0: Pero le iba a decir a Víctor que es todo lo contrario. No sé el informe. Aquí hay que rogarle a un mecánico.
1: Así es.
0: Hay que rogar porque
1: y es carísimo.
0: Las piezas no son tan caras. Lo caro es llevárselo al mecánico.
1: Sí, porque yo
0: porque
1: creo que.
0: Porque por lo que sabe.
1: No, pues yo creo que don Víctor Soto tuvo como una ligera confusión y dijo que los de mecánico era el único barato que había. No, don Víctor, eso está carísimo. Ahora también. Sí. Pero usted tiene toda la razón, sí. Aquí todo está caro. Comenzando con la comida, con el servicio eléctrico, el servicio de salud. Hasta la educación está cara en la República Dominicana.
0: Peor se va a poner.
1: Usted no.
0: Se volvió a Maylío en el Medio Oriente.
1: Ay, María Santísima, buenas tardes. Sí.
5: Buena.
1: Hola.
0: Buena.
5: ¿Cómo están
0: ustedes? ¡Ey! Ese es Ambiori.
1: Ambiori.
0: Desde Payama, no es bueno.
1: Sí. Así es, Ambiori. Gracias, Ambiori.
0: Muy bien, gracias.
1: Nelson,
0: déjeme,
1: tenemos nuestro invitado.
0: Sí,
1: aquí,
0: déjeme,
1: el licenciado Fernando Hernández.
0: Pero déjeme concluir, Mario.
1: Sí, claro.
0: Si no, yo me paro y me voy de aquí.
1: No, hombre, quédate ahí.
0: No, chismoso. Usted se arma su lío, entonces, como que me quiere que para que yo no tenga que derecho a réplica. Yo tengo derecho a réplica.
1: Entonces, tú estás diciendo que Eddie Novato se va o se queda.
0: No, yo no he dicho
1: ¿y
0: eso.
1: Qué es lo
0: ni
1: que
0: es de eso que voy a hablar.
1: Ah, pues dime de qué tú vas a hablar.
0: Usted ve que usted está en chisme. No, a Eddie que siga trabajando. Miren. A veces, por ejemplo, ahorita con la intervención de Blanquito, a veces uno no sabe en los pies que está parado nadie, porque hace un llamado a la institucionalidad. Él hace un llamado.
1: ¿Cuál de los ministerios está más representado aquí?
0: ¿Qué está?
1: Más representado, porque Blanquito dijo que ninguno servía.
0: No, eso no es verdad. El servicio.
1: Miren, en salud pública
0: para la institución que Blanquito trabaja, está haciendo un buen trabajo.
1: ¿En cuál es que él trabaja?
0: Salud pública.
1: Sí, excelente.
0: Excelente trabajo, está haciendo salud pública.
1: Sí.
0: El Servicio Nacional de Salud, póngale lo malo que usted quiera. Que
1: agricultura usted no quiera está bien, no, está no, trabajando.
0: Pero déjeme dársela por parte.
1: Sí.
0: El Servicio Nacional de Salud, póngale lo peor que usted quiera, pero los resultados están ahí. Por lo menos aquí en Mao y en la región, porque todos los días están inaugurando una y la están equipando y la gente no se está quejando por el servicio. Entonces, para mencionarle dos, del área de la salud. Pero usted se va hoy día a cualquier ciudad, cualquier comunidad rural de este pueblo o de esta provincia, y usted va a encontrar al Ministerio de Obras Públicas trabajando, donde no está faltando, está haciendo...
1: Están trabajando en el puente sobre Ámina.
0: Sí, sí, ya eso está viento en popa. Yo vivo ahí.
1: Claro.
0: Desde mi casa miro para abajo y están haciendo el puente abajo allá.
1: Es bueno.
0: Están trabajando, esa gente no se han parado. La carretera, Hato Nuevo, Los Martínez.
1: Están trabajando.
0: Bueno, pues entonces... Pero para mencionarle obras públicas, y usted dirá, ¿quién es el encargado? Yo no sé quién es el encargado de obras públicas.
1: Pero, ¿quién es el encargado?
0: Yo no sé quién es, pero están trabajando. Ahora mismo están asfaltando allí en el ensanche olímpico.
1: Ah, porque viene el presidente.
0: No, ellos están asfaltando hace días.
1: ¿Hace días?
0: Claro, y porque eso es el barrio.
1: Que ¿cuándo va? Se va a inaugurar ya el problema que
0: cuando
1: ha tenido?
0: Cuando el presidente venga el miércoles, usted le pregunta. Yo no soy presidente, ni soy nada de esa vaina, yo no sé de eso. Ahora,
1: ¿cómo que usted no sabe?
0: Yo no
1: sé. Es un alto dirigente del partido.
0: Ajá, pero no soy funcionario.
1: Ajá, de octava categoría. Hay mucha categoría. Miguel de Jesús, tú siempre dices que él es cabo. Para mí él era teniente del Ejército Nacional, claro, Dominicano.
0: Pero el ejército es que debe llenarse de orgullo de tener una figura como
1: Miguel. Pero tú dijiste que no, que lo desvincularon.
0: Usted ha escuchado que yo haya mencionado a
1: Miguel. Hoy no, en este programa no.
0: ¿A dónde?
1: Aquí en este programa, ¿con quién es que tú trabajas todos los sábados y con él todos los días? Que tengo que visitar a Miguel, que usó nuestro otro programa, que Hablando Claro, para hacer el reporte de esa importante actividad allá en ese maravilloso punto de nuestra geografía, que es Punta Rusia.
0: Al final.
1: Bellísimo. Al final. Y que comió muchas langostas.
0: Sí. Usted no pudo, porque la sugerencia fue de Percio Acona.
1: Percio fue que pagó.
0: De que fuera el medio. No. De que fuera la rueda de prensa al mediodía para que usted no pudiera participar.
1: No, yo estaba invitado, pero que el programa mío comienza a la una. Pero bueno, Miguel, háblame un poco de tu experiencia. No,
6: saludos. Y le dije a Percio Ascona ayer y a Brunilda, vamos donde Mario Domingo García.
1: Sí.
6: Y yo, no. Quedamos allá y después nos fuimos.
1: Que no, dijo que no iba a ir.
6: Dijo que no. Sí. Percio, vamos a visitar a Máximo Peña también. No, vamos.
1: Esto
6: no.
1: Es un chismoso.
6: Y fuimos donde un compadre de él y donde un amigo de él.
1: ¿Y donde mí no fueron?
6: Donde no. Ti no fueron. Donde ti no fueron. Eso fue Percio.
1: Percio Acona. La suerte que el jefe tiene derecho a hacer eso. Pero, buenas tardes. No sé. Ay, eso me gustó. Enséñaselo a él. Buenas tardes.
7: Don Mario.
1: Sí.
7: Escúcheme mi culpa de nuevo.
1: Esto es suyo.
7: Nunca me ha gustado que nadie ponga palabra en mi boca. La palabra no sirve. Nunca la dije. Y este programa está grabado. Simplemente, y tampoco dije que eran inocentes.
0: Usted ve, Mario, eso lo puso. Excúsame, Blanquito, excúsame. ¿Quién fue que dijo que los funcionarios eran inoperantes?
1: Bueno, la palabra fue muy dura de parte mía, pero él lo insinuó así, porque dijo que la marca como que estaba mala la cosa aquí.
0: Entonces yo
1: dije, ¿o no fue así, Blanquito?
0: Yo le puedo sacar a cientos de instituciones que están haciendo su trabajo.
1: Y yo también. Buenas tardes, mira, ojalá que sea mi. Buenas.
0: Que conte, yo no cobro ninguna, ¿eh?
1: Usted trabaja, usted es un alto funcionario del ayuntamiento.
0: Mire, deje su vaina que la gente lo va a creer. La gente va a creer.
1: Buenas tardes.
0: Adelante, Blanquito, adelante.
7: Lo primero que dije fue que el presidente estaba haciendo un excelente trabajo.
1: Sí, lo dijo.
7: Porque las obras están.
1: Sí.
7: Ahora bien, mi discurso es y fue en base a la preocupación hacia el partido. Por el decrecimiento de la popularidad del partido, a pesar del excelente trabajo que viene haciendo el presidente de la República. Ese es mi discurso, el divorcio entre el partido y el gobierno. Ese es mi discurso.
0: Esa es una verdad. Esa
1: ajá,
0: es una verdad.
1: Por eso.
0: Pero esa es una verdad, pero no lo que usted quiso decir. No lo
1: que yo no dije decir. Nada porque fue el que habló. No,
0: usted
1: no
0: dijo que.
7: Yo no he dicho un momento. Por ejemplo, que Salud Pública no está haciendo su trabajo. Que Obras Públicas no está haciendo su trabajo.
1: ¿Quién está mal aquí? ¿Quién está mal aquí, Blanquito? ¿Cuál de los ministerios está mal? Porque Educación está bien con esa muchachita que trabaja muchísimo.
0: Usted le está enchinchando, Mario, por Dios.
7: Entonces, que quede claro, porque como hay una ley de mordaza, no quiero que ahorita vengan
8: y me pongan una demanda.
1: No, que yo no dije. Nosotros servimos de abogados, sin ser, porque el abogado es usted, Blanquito. Gracias, mi querido.
0: Gracias por
1: la Vámonos con la otra, que esto es Pulsaciones. Buenas tardes. Sí. Buenas. Buenas. No está ahí.
0: No, es que
1: mira,
0: es
1: rápidamente.
0: Es la tumba.
1: No, que no me haga eso.
0: Tumba esa, ve.
1: Mira, en lo que la llamada cae, atención a esto que vamos a decir, atención allá en Boston, Massachusetts, Víctor Soto. Ocho pedidos en extradición van a ser enviados pronto de la República Dominicana hacia los Estados Unidos. Buenas tardes.
0: Pero lo están enviando.
1: Ocho nuevecitos, Cocotuce, buenas tardes. ¿Se fue?
9: Sí, Mario.
1: Hola.
9: Te estoy llamando a la tierra de Santiago Riverón.
1: ¡Ah, Dajabón!
9: ¡De Dajabón!
1: ¡Qué bueno! ¿Cómo está el mundo por ahí?
9: Oye, Mario.
1: Sí.
9: Eso que la gente dice de los funcionarios, eso a nivel nacional, pero eso acaba ya. Al final, todos los votos se juntan. ¿Y qué significa eso? Sacar todos los diputados y todos los votos otra vez.
1: Y van a sacar todos los diputados. No va a ser igual ahora en estas elecciones. No va a haber una ola como la tuvo el PRM en las elecciones pasadas, ¿no?
9: Oye,
0: es muy temprano.
9: Aquí está haciendo una carretera que yo te voy a avisar para que ustedes vengan.
1: Ah, sí, con mucho gusto.
9: Usted me salía de Rodríguez, San José, y hay un local en Rincón.
1: Correcto.
9: Es la carretera, ni Trujillo la hizo. El Rincón. Baboso.
0: Ah, pero ese por dentro. A Minillas.
9: A partido.
0: Sí.
9: Entonces la otra, partido. Pabellón, Los Hijuelos, Sábado en Medio, Arañar las Bases.
0: ¿No va a abarcar a Chacuey?
9: Esa viene, porque aquí hay un campamento que va a durar 7 años para hacer toda la carretera por aquí.
0: Interconectada.
9: Viene aquí, que ya la de Rincón está llegando a la gorra. Y ya había hacer partido. Pero es la carretera más histórica. Porque esa carretera lleva. Primero lleva 4 capas. Después lleva un aceite con gravilla. Después lleva un cemento con gravilla. Y ahora viene la va faltando.
0: Bueno.
1: Qué bueno. Muchas gracias. Me saluda a toda la gente allá en Dajabón. El síndico de Dajabón es un bravo sacando extranjeros.
0: Es un ridículo.
1: Como ridículo.
0: Pero venga, acá,
1: porque eres pro haitiano.
0: No, es que no. Aquí nosotros somos doble moral.
1: Ah, no, eso
0: aquí
1: sí.
0: Nosotros somos doble moral.
1: Triple moral también.
0: Nosotros, por un lado, andamos atracando a haitianos a las 3 de la mañana, metiéndonos en las habitaciones para robarle las pertenencias, trancarlo y mandarlo para. Pero eso mismo, le cobran a esos mismos haitianos de Dajabón para acá para cruzarlo. Entonces son doble moral.
1: Y es doble moral, Nelson, decir que aquí en la República Dominicana se come con 500 pesos, como el hijo de la doctora Milagro Ortiz Bos, y Eddie Alcántara dijo que la canasta básica de la República Dominicana es la más baja de Latinoamérica. Seguimos con ese comentario después de esta llamada. Buenas tardes.
10: Sí. Buenas tardes, don Mario. Brevemente, Víctor Sol.
1: Adelante, don Víctor.
10: Mi saludo para usted también, Miniel, y para toda su familia en Puerto Plata, que siempre está escuchando su programa, don Mario.
0: Hoy te mandó saludos.
1: Sí, mandó saludos.
10: Mire, don Mario, Nelson, que pertenece al PRM,
1: alto dirigente.
10: El presidente Abinader, lamentablemente, la comunicación del presidente es muy pobre. Muy pobre y no llega, porque cuando estaba el PLD, todo lo más mínimo se cacareaba, pero bien cacareado. Pero este presidente, lamentablemente, lo que están haciendo el trabajo de comunicación es muy pobre. Hoy en día, escucha esto, don Mario. De más de 3.500 millones de pesos que los congresistas, que el senador y los diputados han conseguido para Baní, hoy están inaugurando 900 millones carretera para un pueblo blanco que se llama Arroyo Hondo, porque Baní tiene campo blanco y campo negro, lo repetido hasta el cansancio eso, porque hay mucho racismo en Baní. Entonces, los negros tienen que estar viviendo juntos y los blancos viven juntos, aparte, como se dice. Pero hoy le están inaugurando puentes, carreteras, estadio de béisbol y muchísimas cosas importantes que las diferentes comunidades necesitaban. Pero tú no escuchas eso en la presidencia de la República y no se escucha nada. Lo estoy diciendo yo porque Baní está de regocijo, porque la mayoría de los campos incluso le están haciendo a los campos, señores, ¿cómo que se llama eso? Las canchas techadas, ¿cómo le llaman a eso, Nelson?
0: ¿La qué?
1: Multiuso.
10: Las canchas techadas.
0: Multiuso. Los multiuso que sirven para varias cosas, sí.
10: Multiuso, señores, a todos esos campos de Baní. Óyeme, y el pueblo está de regocijo, porque déjame decirle una cosa, escuchen esto. No, Doña Gómez nació en Ranchete, vamos a decir que más dice que era de la Loma de Blanco. Pero, ¿qué sucede? No hay un pueblo, escuchen esto, más PRMista que la provincia de Peravia. La provincia de Peravia solamente pierde cuando se desunen o entre ellos mismos se pelean. Porque después de Máximo Gómez, oye, esa gente son enfermos con el PRD. Para llegar el PLD al poder, solamente si ellos se disgustan entre ellos, lo contrario no llega más nunca. Ahí lo veo, lo sigo
0: contando. Gracias. Pero yo estoy de acuerdo con Víctor. Yo no sé qué es lo que está pasando con las gobernaciones y con los altos dirigentes políticos del partido de gobierno, que no han formado un equipo solamente para informar, no es para defender ni para atacar, para informar de las cosas. Por ejemplo, el presidente viene, yo me enteré, fue por un tercer oído, que me dijo, el presidente viene el miércoles, pero no a reunirse. El presidente viene a su
1: recorrido. A supervisar y a hacer un recorrido. Buenas tardes. Buenas tardes. Sí. Adelante, don Víctor Núñez.
0: Ay, ay, ay.
8: Víctor Núñez aquí.
0: Pero no te desahogue hoy.
8: No, oye, si tú supieras...
1: Está suave también.
0: No, ese desahogó ayer.
1: Ah, bueno.
8: Sí. Si tú supieras que hoy echó el día entero flojo el azúcar, ya tú sabes.
0: Ay. No, y la temperatura que está... Señores, rompimos récord de temperatura en Mao.
8: Oye, ma...
1: En 40 y pico.
0: En la más alta del país.
1: Uf.
8: Nelson.
0: Sí.
8: Tú sabes cómo estoy yo. Si voy a la ramajita, allá hay un abanico. Si voy allá donde está la mata de mango, allá hay un abanico.
0: Ay, Virgen de la
8: Chica. Si me tiro en la cocina, un abanico.
0: Sí, el calor está fuerte.
8: Si voy allí al mueble, un abanico. Y aquí en la habitación, dos abanicos. Para poder aguantar, porque he hecho los días enteros nadando. ¿Tú sabes qué es lo que es nadando?
0: Sí.
8: Sin nada de fuerza.
0: Sí.
8: Sí, escuchando. Uno aprende tanto de estos programas tan importantes, gran poder de Dios. Mario.
1: Sí.
8: Yo recuerdo de unos gofios que hacían en unos cartuchitos y siempre acechábamos cuando los muchachos se tiraban, ¡fua! Y buche, todos iban los muchachos, para que tocara el grito y estaba el gofio para afuera, oye. Sí, Mario, así mismo me dicen, blanquito y todo está bien. Estamos como el que come mofio, el gofio y no puede hablar. Yo recuerdo en los gobiernos del PLD, que no pasaba un mes no pasaba para venir antes de salir a tarjeta y reunían todas esas mujeres dando charlas y firmen ahí en el centro comunal que nosotros tenemos, eso era full y cuando usted quería desahogar algo, exigirle algo a las autoridades, ya eso no existe, Mario, ¿no?
1: Bueno.
8: Nada de eso, Mario, yo digo así. ¿Usted cree las autoridades que me escuchan? Porque ¿a quién se lo digo? ¿A quién yo se lo digo? ¿Usted cree que es posible que los gobiernos del PLD en el hospital dejan un teléfono y que cualquiera de Esperanza, de Navarrete, tiene un accidente, alguna salada, llaman al hospital? ¡Aló! ¡Mire, un accidente que hubo! ¡No! Hay que ir, venir al hospital y averiguar, porque no hay un teléfono. Ahora, si nos reuniéramos como hacían nosotros esas reuniones, pues Vito Mamuña se para como un gallito kikiriki y se lo sigue a las autoridades. No hay teléfono. Bueno, ahora aproveché con un programa que tiene Rafael Vargas, que uno por ahí hace una llamada, y había el director de salud que estaba ahí en un programa que lo llevó Rafael. Y por ahí yo le exigí, le dije que cómo es posible, me dijo que sí, que están en eso, pero uno no se lo puede pedir a las autoridades, uno no se lo puede pedir, como aquí, un excelente cuartel municipal tenemos y un teléfono. Entonces, quiero decir, que todo está bien, pero que no le pase como le pasó a los PLDistas, que cuando te estaban tirando asfalto allá en Esperanza, quería montarse el diputado, la senadora y el síndico, el gobernador, todo el mundo dándose por pecho, que eso lo traje yo y esto lo hice yo. Porque yo diría que en cada provincia, municipio, distrito, las autoridades deben de ir presentarse.
1: Así es.
8: A ver qué quiere el pueblo y decir qué estamos haciendo. Y decir qué quieren, cómo se sienten. A la gobernadora, si tiene alguna aspiración, si tiene, lleva alguna aspiración, aprovecha ahora, gobernadora.
1: Gracias, don Víctor. Gracias, don Víctor Núñez. Tenemos que ir a un cambio. Y además, don Víctor, señores, no me habló de que Laguna Salada inauguró recientemente su funeraria. Más de 12 millones de pesos se hizo en esa importante obra como lo es una funeraria. Hay algunos temas que ya hemos anunciado, como el caso de lo que dijo Milagros Ortiz Bosch, que se comía con 500 pesos, y lo que dijo Eddie Alcántara, pero eso lo vamos a conversar con nuestro invitado de la fecha, que es el licenciado Fernando Hernández, que hace ya mucho rato que está aquí con nosotros en Pulsaciones. Ya regresamos.
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12: Están ustedes en sintonía con su programa estelar de cada sábado, Pulsaciones. Y la verdad, señores, que no siempre tenemos el privilegio de conversar con un político, con un dirigente comunitario, con un dirigente magistral de la categoría, de la talla de Fernando Hernández. Con Fernando Hernández vamos a tratar temas fundamentales de nuestro quehacer político, de nuestra vida cotidiana, obviamente en nuestra provincia Valverde. Buenas tardes.
13: Muy buenas tardes.
12: Buenas tardes.
14: Sí. Buenas tardes, don Mario.
12: Adelante, don Felipe, desde Pensilvania.
14: Escúcheme que no sabía que usted iba a introducir un invitado ahí.
12: No hay llamando, problema. Sí.
14: Yo estaba llamando por el tema que usted quería poner de la señora Milagro.
12: Milagro Ortiz Bosque dijo que un día usted lo pasaba con 500 pesos, comiendo
14: con
12: bueno.
14: 500 pesos. Mire, analizando la situación, yo siempre me pongo a mirar en YouTube alguna cosa, especialmente de Santo Domingo. Y yo vi un turista que hizo un comentario que fue a República Dominicana y dijo que no gastaba más de $10. Comía, paseaba, compraba de todo y que no se gastaba más de $10. $10, oiga. Entonces, si usted analiza $10, yo creo que justamente hace 500 pesos.
12: Calcúlelo al 58, al 60, póngalo al 60 para redondear.
14: No, pues
12: bueno, pero depende, si usted 50. Se come un huevo, los huevos están a 2 por 15, ¿verdad, mamito? No, usted no. Que compre en su casa. A 2 por 25, un huevo.
14: A 50 por uno.
12: Entonces, no, a 50 por uno no, don Felipe.
14: Milagro Activo.
12: Sí.
14: Oiga, pueda que la señora Milagro Activo, ella tiene 90 y pico de años ya. Puede que se le haya quedado en la cabeza eso, hiciera ese comentario. Pero eso fue un turista que ni siquiera dominicano era, que acompañó a una familia a comer y dijo que no gastó más de $10. Y hubo otro señor que hizo otro comentario.
12: Don Felipe, depende de dónde fuera a comer.
13: Y lo que coma.
12: Y lo que coma, porque yo le dije a usted que si se come un pan con huevo le da los 500.
14: Comidas populares. Oye, hubo un señor que dijo precisamente que él vino aquí a Estados Unidos a donde una hija, y cuando él llegó a Santo Domingo, si se hubiera podido mandar caja para acá, hubiera mandado una, cuando él vio los precios que habían aquí y los precios que había en Santo Domingo, que era preferible comprar comida en Santo Domingo y mandar para acá, y no de aquí, mandar caja para allá. Eso lo dijo él, no lo digo yo.
12: ¿Y a usted qué le parece? ¿A usted personalmente qué le parece, don Felipe?
14: Bueno, con los años que yo tengo...
12: ¿La cosa está cara o está barata allá? Porque allá está cara también,
14: ¿eh? Que yo no sé nada, como dice Víctor Soto.
12: Ajá.
14: Don Felipe no sabe nada porque tiene muchos años que no viaja aquí.
12: ¿Es verdad? ¿Usted no viene a Esperanza, don Felipe? Don Felipe, usted no ha votado, usted no viene... ¿Usted tiene 20 años que no viene a Esperanza?
14: Tengo unos cuantos años que no voy, pero mientras estemos vivos hay esperanza.
12: Ah, no, eso sí, eso
14: pues
12: sí.
14: Pues lluvia de bendición.
12: Gracias, muchas gracias.
14: Saludo a usted también allá donde quiera que esté, que tenga mi saludo.
12: Gracias, muchas gracias. Precisamente okay. Vamos a comenzar esta conversación con Fernando Hernández sobre esa posición que tienen nuestros políticos y tienen nuestra gente. Acaba de decirnos don Felipe, que vive en los Estados Unidos, que un gringo dijo aquí se podía vivir cómodamente con 10 pesos. Entonces, si se vive bien con 10 mil, contigo con 10 pesos, con 10 dólares, entonces aquí se puede vivir. Seguimos después de esta llamada. Buenas tardes.
2: Sí. Buenas tardes.
12: Hola.
2: Buenas.
12: Sí.
2: ¿Cómo están?
12: Bien.
2: Yo ahorita oímos a Nelson, cuando ustedes tenían ahí comentarios del presidente. Mira, en Santiago el presidente viene a un consejo de gobierno. Yo estaba informado, yo no soy funcionario, pero soy ciudadano como cualquiera de ustedes. Pero ahí no le dice nada a nadie, pero el presidente viene a Mao, sí, espérenlo. Pase buena tarde.
12: El miércoles, él viene el miércoles. Bueno, Fernando, ojalá.

0: Creo que es una burla al pueblo dominicano y especialmente a los pobres, porque decir que un hogar que desayune, coma y cene y que lo pueda hacer con 500 pesos, entonces tendremos que establecer que va a ser una población desnutrida, porque si yo me como un pan con huevo es posible que eso pueda dar, pero el ABC de los hogares dominicanos, que es arroz, habichuela, carne, quizá una ensalada, un aguacate.
1: ¿Cómo están los espaguetis? ¿Están baratos?
0: No, aquí no hay,
1: aquí no hay nada barato.
0: Aquí nada barato.
2: No, la sal es barata.
1: ¿La sal? ¿Cómo está la libra de sal?
2: Como a 10 pesos.
1: ¿Y está barata?
2: Pero lo que pasa es que sal, he hecho una libra de sal, rinde, un galón de agua y luego a ver si rinde.
0: Entonces, yo pienso que eso es una burla y además un discurso desfasado, porque cuando yo estaba en la oposición establecía que todo estaba caro y ahora en el gobierno dicen que la cosa está más barata.
2: No, pero eso
0: y Abinader y el PRM han fracasado.
2: Eso lo dicen todos.
0: Es un gobierno fracasado, para que usted sepa. Abinader va a pasar a la historia como uno de los gobiernos más ineptos que tiene la República Dominicana, y que por tanto todos los artículos de primera necesidad, los artículos ferreteros, la medicina, la vivienda, la energía eléctrica, todo se ha multiplicado. Por ejemplo, el caso mío, yo pagaba antes 2,000 pesos de luz. ¿Cuánto estoy pagando? 6.
1: 6,000.
0: 6,000. El Club de Cerro, que es una entidad social, pagaba primero 3, después 4, y lo último era 6,000. Hace 2 meses está pagando 13,000.
2: Sí, pero no
0: y todo
2: el play le pertenece a...
0: Sí, porque el Play no paga energía. Porque eso lo asume
2: el Ministerio de Deporte.
0: Entonces todo se ha multiplicado, todo sí, lo que,
2: pero Fernando,
0: y cuando estamos en la oposición usted ve a Abinader, yo voy a permitir, vamos a rebajar todos los artículos de primera necesidad. Eso es un abusador.
2: Pero tú sabes que eso es populismo de campaña. Ahora, ¿en qué país del mundo los artículos están baratos? ¿En cuál? Porque hay una situación que no podemos escapar. Está bien, nosotros vivimos aquí, queremos que los precios aquí estén bajitos, pero hay una crisis mundial que ha sido creado por esa oligarquía, ese imperialismo. No, él sabe lo que yo estoy diciendo.
1: Sí, yo sé, yo entiendo
2: que
1: usted
2: dijo. Es que luego de la llegada de Donald Trump, el mundo se complicó.
0: Ciertamente, Trump había ofertado a su votante, que era el jinete de la paz, en el segundo periodo, eso se transforma y se convierte en una figura que desestabiliza el mundo entero.
2: Nefasta.
0: Y que pone en peligro la existencia humana. Porque si obligan a Rusia y la OTAN sigue empujando a Rusia, hay una guerra nuclear. Rusia, sin Rusia el mundo no va a existir. Entonces ahí no va a haber ganadores.
1: Sin Rusia el mundo no va a existir.
0: No va a existir. Sin Rusia no.
2: Es que lo están
0: acorralando. Y esa es la tesis de Kremlin.
2: Lo que está ocurriendo en Irán es una prueba palpable de que quieren acorralar a Rusia y a China. Claro. Y son dos grandes potencias.
1: ¿Y a China?
2: Claro. China. Pero aquí tenemos un lío con los comercios chinos, que ahora quieren sacar los comercios chinos. ¿Por qué? Porque ¿a qué fue que vino Marco Rubio aquí?
0: ¿Y por qué Danilo y el PLD lo sacan del poder? Una de las razones.
1: Porque estaban coqueteando con los chinos.
0: El acuerdo que hicieron con los chinos.
2: Porque a Taiwán lo retiran, su embajada, claro, y negocian con los chinos.
0: Entonces, a partir de ahí, problemas de intereses geopolíticos.
2: Y económicos.
1: Pero esa parte que dice don Fernando, lo que dijo Eddie Alcántara, sobre que nosotros tenemos la canasta básica familiar más cómoda de Latinoamérica, eso también no es como un relajito.
0: Es lo siguiente, si fuese un comentario serio, él debía colocar
2: una tabla
1: con los demás países.
0: ¿Para qué? Para que sus palabras tengan fundamento. Pues no, eso es populismo barato.
1: Si yo hubiese sido Luis Abinader, lo conservo ahí mismo. Porque no, eso no hay que hablarlo. Porque, que por ejemplo, en Salvador tenemos la moneda, es el dólar.
0: Claro.
2: Es una economía dolarizada.
1: Sí, pues exacto, pero la moneda es el dólar, nosotros tenemos el peso. Claro. El peso que no es oro, sino dominicano. porque el oro era cuando tenía el respaldo de

0: de oro en el banco. Pero la verdad es que allá se vive con $300-$400 al mes. Pero aquí no se puede decir eso. Pero aquí tenemos un salario mínimo. Eso es penoso. Señores, yo no sé cómo vive un ser humano ganando 8,000. ¿Es el salario mínimo?
1: No, más.
0: No, son 10 mil. Ponle 20. El dominicano juega, come.
1: Eso es otra cosa.
0: ¿Qué es eso? Es que sabe mucho de matemática.
1: Es que usted no puede calcular un salario en base al juego.
0: A todo, yo voy a calcular
1: vicio,
0: todo.
1: Y eso es un vicio, hermano.
0: Ajá, ¿y con qué ellos beben? ¿Con qué juegan? Porque se juega con ese salario que tiene.
1: Yo
0: lo que quiero saber, ¿cómo es que se hace un dominicano? Por ejemplo, Bambino se puede ver luego de tener muchas cosas porque pica bien.
1: Pero Mario, usted me va a perdonar.
0: Sí.
1: Usted me va a perdonar.
0: No, yo quiero que sea cosa
1: de opinión. Usted Fernando, tocando un tema geopolítico.
0: Pero hay, yo quiero caer ahí.
1: Perdón, pero ese es un tema mundial que es lo que está sobre tapete. Porque es lo que va a definir el futuro de la existencia humana. Usted venga a rebajarlo, diga que a 500 pesos.
0: No, a 500 pesos, a la canasta familiar que está aquí.
1: Usted no
0: el último quintín.
1: Usted lo mantienen, usted no compra.
0: El diablo.
1: A usted lo mantienen.
0: Yo tengo cuatro bocas.
1: Adelante, Fernando.
2: Una guerra mundial
0: sí
2: pone en peligro la especie humana. Porque no habrá ganadores. Ahí es.
1: Todo el mundo
2: derrotado mutuamente. No va a haber sobrevivientes. Y ninguno país va a ganar esa guerra.
0: Por eso yo digo que eso no se va a dar, porque si nos vamos a morir toditos, mejor de nosotros
2: claro, tranquilos. Claro. Esa sería la última opción, pero
0: si no vamos a...
2: esa potencia que tienen todas almas, y especialmente Rusia, que es el país que tiene más ojivas nucleares del mundo,
0: sí,
2: no se va a dejar destruir tan fácil.
1: No,
2: o los Estados Unidos, o China,
1: o
2: Europa,
1: o
2: Francia.
1: El tema, Fernando... ¿Por qué el conflicto Rusia-Ucrania?
2: Mira cuál es el problema planteado. Ucrania era una de las repúblicas de la Unión Soviética. Inclusive ahí nació Stalin.
1: Joseph Stalin.
2: Sí, Joseph Stalin. Por eso, en la época soviética, tenía una preeminencia. Cuando se destruye la Unión Soviética, un conjunto de repúblicas fueron solicitando su independencia, luchando por su independencia, y Ucrania también obtuvo su independencia a partir de los años 90. ¿Qué pasó? Eso fue negociado, tenía muchísimas ojivas
1: nucleares,
2: plantas nucleares. Eso fue negociado y fue trasladada hacia Rusia. ¿Y qué persigue los Estados Unidos? Da un golpe de Estado en el 2014 para imponer un gobierno pro-occidental. Entonces, a partir de ahí, se persigue a los rusos parlantes. Sí, hay una población en Ucrania que su idioma principal es el ruso. Y empiezan a perseguir.
1: Bueno, el tema de la península de Crimea y Donetsk.
2: Entonces, ¿qué pasó? Además, a los ortodoxos, que son los cristianos verdaderos, ortodoxos.
0: ¿Cómo los cristianos verdaderos?
2: Se empezó a perseguir. ¿Qué pasó? A eliminar tanta ciudadanos y la amenaza de que Ucrania estaba solicitando su entrada a la OTAN. Entonces iba a tener la OTAN haciendo frontera con Rusia. Esos elementos. También estaba planteando el problema del ingreso a la Unión Europea y todos esos elementos. Entonces, eso fue provocando una situación. Se mataron miles y miles de rusos en Ucrania. Entonces, a partir de ahí, Rusia plantea que su existencia y la amenaza occidental como la excusa perfecta para el poder. Además, y realizó unos referéndum a esa población del Donbass y la mayoría de sus habitantes votaron a favor de ese referéndum para que fueran anexados a la Federación Rusa. Entonces, a partir de ahí se da el conflicto. Rusia podía ganar en una semana.
0: ¿Y por qué no lo noquean?
2: No, ¿qué pasó? Cuando entran y llevan su tropa a la capital de Ucrania. A partir de ahí, ¿qué hace la OTAN? Que multiplica el apoyo. Entonces ya Rusia no pelea con Ucrania, pelea con Occidente.
1: Ahí se dice
2: con la OTAN, con
1: que Estados se está peleando Unidos. La mini tercera guerra mundial.
0: Claro, entonces, ahí es la mini tercera guerra mundial. Entonces, ¿usted comparte esa apreciación, Denis?
2: Sí, es posible sí. Que eso pueda provocar.
0: Pueda provocarla. Buenas tardes. Perfecto. Buenas tardes. Sí.
3: Mario.
0: Sí.
3: No hay un país en el mundo ahora mismo que haga tanta
0: como la República Americana. ¿Tanta comida?
3: Tanta comida. Tú aquí en los campos ves, aquí metido, 10 guaguas diarios vendiendo de todo. Debe ser el único país en el mundo que una batata, que una libra de batata te cuesta 20 pesos y lo vamos a 2 por 15.
0: ¿Cómo anda la yuca?
3: ¿La yuca?
0: Sí.
3: A 25 y a 30.
0: ¿Y los plátanos?
3: Los plátanos. Aquí anda a 15.
0: ¿A 15? A 30. A 30, sí. ¿Y el arroz, la libre de arroz, cómo anda?
3: El arroz no sube, el arroz ya me dio hace mucho tiempo, 40 pesos.
0: Bueno.
3: Mucho tiempo, no, y ahora.
0: Gracias, muchas gracias por el aporte. Me voy con la otra, esto es Pulsaciones. Buenas tardes. Sí. Buenas. Atiende, Bambino.
4: Buenas, don Mario.
0: Dígame, don Felipe.
4: Don Mario.
0: Sí.
4: Saludo a Fernandito ahí que...
0: ¿Usted conoce a Fernandito? Porque ustedes son de la misma edad, ustedes tienen 40 años los dos.
4: Los somos de la misma edad, estábamos ahí.
0: Yo me quedé en
4: Colonia, ese crió ahí frente a la cabaña, ¿va? Sí, somos... Sí. Claro. Él me conoce.
0: Claro, ¿y por qué no lo conoce usted, don Felipe? Aunque usted tenga 60 años que no viene aquí, no, uno lo conoce.
4: Sí, no, me conoce. Saludos para él y su respeto por mantenerse con su ideología política desde joven, desde niño, siempre ha sido así.
2: Gracias, hermano.
4: Tú sabes que hay mucho cariño. Fernandito, al favor, explícame bien sobre por qué nuestro presidente Donald Trump le dio bandera a todos los países de América Latina y dice que manden esos países. Mira, lluvia de bendición y
2: yo pienso que la conducta del presidente de ustedes, Estados Unidos, es muy cuestionable. Yo pienso que está en un estado de deterioro cognitivo, de conocimiento, es un ignorante de la política internacional. Pero además, él quiere revivir la política imperial de los Estados Unidos y pretende humillar, maltratar, destruir la soberanía de los pueblos. Lo hizo con el Golfo de México, ha planteado que la República Dominicana también le pertenece a Estados Unidos y que todos los países de América y del mundo deben estar bajo la bandera de los Estados Unidos. Una política equivocada, una política reaccionaria, proimperialista, y que desvirtúa el papel de los Estados Unidos, quienes se han convertido en la policía del mundo. Y ha destruido, si se quiere, a la ONU, su representatividad, a los organismos multilaterales, porque Estados Unidos unilateralmente le impone sanciones a los pueblos, le aplica una política sin el consenso de la ONU y de los organismos internacionales, entonces el mundo anda muy mal. Por ejemplo,
1: ¿Tú crees que él estaría aplicando la doctrina
2: Monroe? Sí, desvirtuada, porque también
1: América para
2: nosotros. Sí, pero también ha roto no solamente en América.
1: La operación Cóndor.
2: Claro, entonces, ¿qué es lo que busca el imperio? Chantajear a tus países pequeños y ellos convertirse realmente en el gendarme del mundo y destruir. Ya, por ejemplo, la ONU no le sirve los intereses solo de Estados Unidos. ¿Por qué? Porque hay países que se han desarrollado, el caso de Europa, el caso de China, el caso de Rusia, el caso de la India, el caso de Brasil, que países ya que están luchando por su independencia, por su soberanía, por la autodeterminación de los pueblos. Entonces esa política de Estados Unidos es una política equivocada, que inclusive Rusia en estos momentos es el país más sancionado de la Tierra. 30.000 sanciones tiene Rusia.
0: ¿30.000? ¿Y Cuba? ¿Qué vamos a hacer con Cuba?
2: Y después le sigue Venezuela, tiene
0: no, ya más Venezuela, de mil. Ya Venezuela está bajando un poco.
2: Sí, pero aún así tiene, mantiene la
1: tiene más sanciones que...
0: Claro.
2: Mil, más de mil sanciones. El caso de Cuba, Estados Unidos siempre ha pretendido destruir la Revolución Cubana, porque la Revolución Cubana es un hito.
0: ¿Están al pie de lograrlo? ¿Están un tricito de lograrlo?
2: No creo, ¿no?
0: No, el cubano se va a mantener, mira, pese a alguna dificultad que tiene. Fidel tiene un
2: discurso en el 89, antes de derrumbarse la Unión Soviética, y dijo, si la Unión, mañana nos levantamos con la noticia de que la URSS haya desaparecido, porque tiene información, la Revolución Cubana se mantiene de pie, porque el modelo cubano, hay un partido, el Partido Comunista, y los trabajadores están ligados demasiado al pueblo. Además, es un pueblo armado. Un pueblo armado.
0: Armado. Cuba tiene... La gente anda armada.
2: Es decir, el Cuba, los ciudadanos, la mayoría de los ciudadanos que están en los comités de la revolución, en los barrios, están armados. Es una población armada que no usa esas armas contra su gobierno, no para proteger la revolución. Entonces, en ese sentido, claro, hay una política de bloqueo criminal.
0: Vamos a hablar de bloqueo después de esta llamada. Buenas tardes. Sí.
5: Mario, ¿me escucha ahora?
0: Perfectamente.
5: Fernando, mira, me voy a agregar a lo que ustedes han hablado, algo que dijo Mario y algo que dijo Nelson. El problema de Ucrania viene cuando el golpe de Estado al presidente Víctor Yanukovych y después sobre la traición de los países occidentales que le hicieron cuando el acuerdo de Minsk en Bielorrusia, que traicionaron todos los acuerdos y se burlaron de Rusia. Y por eso vino el problema que hoy en día está. Y con la evidencia de que siguen apretando la tuerca, se puede dañar la roca. Respecto a la situación económica de los Estados Unidos, escuchen bien esto que lo voy a decir. Ese Felipe, de oriundo de ahí, de Esperanza, es un hombre inteligente, porque él parece que sabía lo que venía. Él compró su casa, del cual con su pensión él puede vivir satisfactoriamente en Pensilvania. Pero yo tengo más de 20 amigos aquí en Boston que están en edad de pensión, más de 8 se han pensionado y se lo está llamando el diablo con pensiones de 3,000 pesos, don Mario, de 3,000 pesos. No da para pagar un apartamento de un cuarto aquí en Boston porque la renta es exageradamente cara. Aquí cualquier apartamento le vale 7,000-8,000 pesos en cualquier sitio aquí, ahora mismo ya me caplen. Entonces, muchos dominicanos han hecho residenciales allá en Baní, en la parte de la playa, la Fabio Herrera, en Sombrero, muchas villas, y muchos norteamericanos se han ido a vivir para Villa Sombrero y diferentes partes en Baní. Igual muchos europeos que con la pensión que hacen 150,000 pesos en República Dominicana o más, no le da para vivir en su país. Ahí yo le mandé por vía WhatsApp a don Nelson, cuando usted habló del peso oro. Yo, por el sentimentalismo, cuando vine aquí en el año 86, me traje un billete, 10 billetes de a peso, una papeleta de 100, una de 50, una de 20, una de 10 y una de 5. Don Mario, y mi papeleta de 100 pesos, que eran 100 pesos oro, estaba el dólar como al 7 o al 8, y ya hoy está 58 y pico, me dan, viene siendo 5,000 y pico de pesos, que eso no da para lo que valía mi papeleta cuando yo la traje aquí. Y que le mandé, le tiré una foto a un peso, de los pesos que yo traje en el 86 aquí a Boston. De eso la tienen en el WhatsApp, que se le enseñen ahí. Pero la situación de los Estados Unidos hoy en día, 3,000 pesos de una pensión no da para pagar un apartamento y vivir en este país. Responsablemente, Víctor Soto. Ahí lo dejo.
0: Excelente aporte, don Víctor Soto. Mire,
2: la economía de los Estados Unidos para los pobres, porque el capitalismo ahora mismo es una concentración de las riquezas. Hay cada día menos ricos, pero tienen más poder, más concentración, y hay cada día más pobres. En Estados Unidos, por ejemplo, hay más de 15 millones de desempleados. En Estados Unidos, el problema de la salud es un privilegio. Como dice él, vivir en un apartamento decente, un trabajador promedio no lo puede pagar. El costo de la vida, los productos de primera necesidad en Estados Unidos también han subido enormemente. La inflación se ha comido los salarios. Entonces, la situación económica de los Estados Unidos no es tan, como la gente los pinta, tan fácil, tan bien para los trabajadores y las trabajadoras de los Estados Unidos y los inmigrantes. Entonces, en ese sentido, estoy totalmente de acuerdo con usted. Y como dice usted, el acuerdo de Minsk, que fue un acuerdo donde Rusia, Ucrania y la parte opositora y todo, hicieron un acuerdo para respetar a los rusos parlantes, respetar el procedimiento, volver a hacer unas elecciones democráticas. Eso fue una burla, porque la misma canciller, la ex canciller, Angela Merkel, ¿qué dijo? Que hicieron ese acuerdo para ganar tiempo, pero estaban ellos convencidos que no se iba a cumplir nada. Es decir, ridiculizaron a Rusia. Y además el problema de la OTAN y todos esos elementos provocó realmente esa guerra. Que en una semana las tropas rusas estaban en Kiev. Ahora, ¿qué pasó? Ahí vino el refuerzo de Estados Unidos, de la OTAN, Francia, la OTAN, todos los países. Entonces, con presupuesto, con mercenarios, con armas, con todo. Y realmente los rusos, que además con los satélites que lo ubicaban donde estaban las tropas rusas, todo esto, para golpearla. Entonces, ¿qué hizo Rusia? Tuvo que hacer un repliegue táctico, volver ahí a partir de ahí entonces. Aunque en el campo de batalla Rusia está ganando la guerra, pero está peleando con más de 20
0: con mucha gente.
2: Con más de 20 países.
0: Bien. Yéndonos de Rusia y de Ucrania, particularmente nos asustó mucho, don Fernando, cuando don Felipe desde Pensilvania le dijo Fernandito.
2: Ah, sí.
0: Eso indica que ustedes tenían una relación muy estrecha, sí, bueno, sí. De jóvenes, ¿verdad? De niños, de adolescentes.
2: Claro.
0: Pero la pregunta es, directamente, el bloqueo hacia Cuba.
2: Sí, entonces, ¿qué pasa? Que los Estados Unidos, como se le hizo una revolución en las narices del imperio, los Estados Unidos no han perdonado jamás a la revolución cubana. Y han hecho todo lo posible por destruir esa revolución. Porque es un mal ejemplo, según ellos.
0: ¿Pero Cuba está mal o está bien?
2: No, está mal económicamente. Yo estuve en Cuba.
0: Recientemente, yo hace un par de años que fui, pero...
2: Está la situación económica muy difícil.
0: Sí, sí.
2: Porque inclusive hay un bloqueo también petrolero.
0: O sea, sí,
2: que
0: sí.
2: Cuba es una isla rodeada de agua por toda parte, que no es una tierra continental. Entonces... ese bloqueo impide que ellos puedan comprar, tener acceso, por ejemplo, a medicina, a repuestos de los vehículos, a comprar, otro, aunque ya, por ejemplo, China ha ido rompiendo el bloqueo y Rusia le están dando apoyo, le están, yo vi, por ejemplo, muchos vehículos asiáticos, muchas motocicletas.
0: O sea, ya los viejos, los carros de 49 y de 50 que uno ve con el motor de Lada, sí, sobre todo.
2: Se mantiene.
0: Se mantiene.
2: No, es una reliquia. Yo tuve el privilegio de montarme en dos vehículos de eso. Una
0: pero allá en cuanto al transporte público, yo cuando yo fui estaban nuevecitos los tranvías que habían.
2: Sí, tienen vehículos viejos.
0: Usted compra con 5 pesos. Yo cuando yo fui se usaba el CUC como moneda para los turistas,
2: sí.
0: Y era baratísimo, lo único que usted no se podía desmontar, si se desmontaba tenía que volver a pagar otra vez, pero usted podía andar a Cuba entero, sí. sin desmontar.
2: Sí, sí, porque
0: ese es el sistema que ellos tienen.
2: Sí, ahora ellos han también permitido flexibilizar la economía y hay ahora taxistas privados.
0: Sí, de hecho, siempre hay taxistas privados
2: y eso.
0: Sí, sí, sí.
2: Pero
0: y son profesionales, siempre los taxistas, por lo menos que yo usé. Me decían, yo soy médico, yo soy ingeniero, yo soy arquitecto, yo soy siempre todo profesional.
2: Sí, porque realmente Cuba relanzó la educación.
0: No, ya no hay letrado en Cuba.
2: Claro, entonces tuvieron muchos éxitos. Por ejemplo, yo estuve haciendo un taller, un curso.
0: ¿Lo envió su
2: partido? En la Universidad del Partido Comunista de Cuba, en La Habana.
0: En La Habana.
2: Donde ahí se forma la gente en términos políticos, en términos sociales. Habíamos más o menos como de 20 países, representantes de organizaciones sociales, políticas, y duramos ahí una semana en ese taller, en ese curso de formación. Yo tengo inclusive un tip, me dieron un pergamino
0: de asistencia
2: de Nicolora, de la Universidad de La Habana. De
0: todas maneras, o sea, ustedes lo hicieron en la Universidad de La Habana.
2: Sí, sí, pero que esa es la Universidad del Partido
0: Comunista. Del Partido Comunista. Buenas tardes.
6: Sí. Buenas tardes, Mario. ¿Cuánto tiempo? Milagro.
0: Pero milagro, qué privilegio escucharte, mi amor. Qué bueno.
6: Ay, el privilegio es el mismo. Gracias. Ay, saludo a Nelson. A Nelson, yo generalmente me comunico con ella, Fernando.
2: Gracias.
6: Yo quiero hacerle a ver su posición.
0: Sí.
6: Primero, quiero decir esto. Después de la caída del Muro de Berlín en 1989, el desmembramiento de la Unión Soviética 1991 y 1992, ¿verdad? Y la reforma de los países de Europa del Este. ¿Qué razón tiene Cuba, con 67 años que no celebra elecciones libres, de seguir siendo comunista? La isla se está cayendo a pedazos, lamentablemente, claro, pero es así. Pero yo quiero oír su posición. Y muchísimas gracias.
0: Gracias, Milagro. Llámanos siempre, por favor. Te quiero mucho.
2: Milagro, yo quisiera que usted viva en su casa, le pongan un ejército alrededor de su casa, no la dejan salir, no se deja comunicar con nadie. Impiden que lleguen los alimentos, que llegue la medicina, a ver cómo usted va a estar, por muchos recursos usted tenga. Va a llegar un tiempo que usted se va a desvanecer. Nosotros, sobre las elecciones de Cuba, yo pienso que usted está muy desinformada. Uno de los países que hacen más elecciones de América Latina son...
0: ¿En Cuba?
2: Sí, claro.
0: Pero ahora, elecciones democráticas.
2: Mire cuál es el problema, claro. Mire cuál es el problema.
0: Sí, vamos a ver.
2: En todos los organismos del Estado, el pueblo participa con sus candidatos, diferentes candidatos, aunque sean miembros del Partido Comunista o no sean miembros del Partido Comunista.
0: ¿Y cuántos partidos hay en Cuba, Fernando?
2: No, en Cuba hay un solo partido.
0: Un solo partido, el Partido Comunista Cubano.
2: Claro. Entonces, pero, ¿cuál es el problema? Ahora, el sistema electoral no es igual que el nuestro. Aquí la gente compra las elecciones, el que tiene más dinero se impone. Por ejemplo, en Cuba, ningún candidato puede hacer propaganda, sino en su demarcación, unos murales.
0: O sea, que no hacen publicidad, no se autoproclama, ni no, se autovende.
2: No. Usted, por ejemplo, en la pre-campaña, que usted se reúne en su demarcación, ahí seleccionan dos o tres candidatos, por ejemplo, si es para la Asamblea Nacional, y ¿qué hace la gente? La gente vota por su candidato. Sin tener que hacer campaña, ni propaganda, ni imponerla a la fuerza. Estas elecciones nosotros hacemos aquí, todo el mundo sabe que son falsas. El PRM compró las elecciones de medio tiempo. Comprá.
0: Explíquenos eso. ¿Cómo es eso?
2: Comprar. Con cuarto del narcotráfico y del Estado. Eso fue en comprar. Compran. A todo el que se vendía lo compraron. De la oposición. A todos.
0: Buenas tardes. Sí. Buenas, rapidito, que no tengo tiempo. Vamos.
7: Don Mario.
0: Adelante, don
7: Víctor Soto.
0: Sí.
7: Vamos a aprovechar ese momento que falta, ya que tenemos al señor Fernando ahí, para hablar de la traición al chavismo y el protectorado que hay en Venezuela. Y Marco Rubio, andando en Latinoamérica, robándose la riqueza de Colombia, del Perú y también de Ecuador. Vamos a hablar de eso. De esa mano negra de los Estados Unidos aplastando y robándose los recursos para poder mantener una deuda de 40 billones que es insoslayable e impagable. Vamos a hablar de ese tema, por favor, Fernando.
0: Adelante, qué bueno. Adelante, métale mano.
2: Empezamos.
0: Sí.
2: Sobre Estados Unidos es el país más endeudado de la Tierra. Y, inclusive, ellos abusan del privilegio que tienen, de que tienen una maquinita para hacer
0: los dólares
2: e imponerle eso a todo el mundo. La deuda de los Estados Unidos es impagable desde el punto de vista matemático. Ellos tendrán su forma, y si siguen esa política van a autodestruir el dólar. Ya los países del mundo están negociando en monedas nacionales, ejemplo, la gente del PRIS, que tienen más del 40% del Producto Interno Bruto del mundo. Están por encima de G7, los siete países más ricos de la Tierra. Y para mantener esa política de guerra, esa maquinaria de guerra permanente, y esos privilegios que tiene la oligarquía norteamericana, entonces recurren a una política de rapiña, de robo, ya no encubierto, sino público, abierto, como dice la gente, a la cara de perra. Y como en la revolución bolivariana de Venezuela, tenía una figura emblemática, una figura carismática, una figura importante, que era el comandante Chávez. Al morir Chávez, se logró mantener el Partido Socialista de Venezuela en el poder, pero aún así, con todo ese capital internacional y nacional en contra de la revolución, en contra del chavismo y en contra de Nicolás Maduro, la revolución, y a pesar de todas las medidas impuestas por Estados Unidos contra la revolución bolivariana, se mantuvo. Ahora, ¿qué pasó? Lamentablemente, el imperio invade, hace un acto de piratería internacional, va a presa al presidente, se lo lleva para los Estados Unidos y le hace unas falsas acusaciones a él y a su esposa, que no quiso dejarlo solo, porque el objetivo no era Cilia, era Maduro. Y lamentablemente las Fuerzas Armadas Bolivarianas,
0: había muchos cubanos también, la defensa, sí,
2: claro,
0: de la Cuba.
2: Claro, había, por ejemplo, una parte de, había más o menos 30 cubanos que eran parte del anillo de seguridad.
0: Los mataron a ellos.
2: Sí,
0: pelearon. Seguro, pelearon porque pelearon.
2: Pelean como hombres, como sí, hombres, sí. Pero el sector sorpresa, las almas estaban en desventaja, pero murieron como héroes, como sí, hombres, sí. Como cumplían con su misión. Entonces, hay un proceso de degradación de la revolución, lamentablemente. Hay un espacio que estamos investigando los revolucionarios, porque además de que hubo una traición en la propia fila de los revolucionarios.
0: Del madurismo, hubo una traición.
2: Especialmente algunos militares que no respondieron, pero además, ahí en Venezuela hay un equipo civil que tiene millones de hombres armados y no fue capaz de defender esa revolución. Y ahora, ¿qué hace el imperio? Que administra los recursos económicos, los recursos naturales, el petróleo. ¿Y cómo se jalta este presidente? Sí, no hemos ganado tantos millones y millones de dólares del petróleo y se están portando bien la encargada del gobierno. De todas maneras, es un acto realmente abominable, que solamente un imperio en decadencia, porque a pesar de que Donald Trump ha relanzado el imperio, hay realmente sus días están contados. El imperio, si los países tendrán que luchar por su independencia, su liberación de nuevo, porque la garra del imperio quiere vivir bien, mantener su estatus a espalda de los trabajadores del mundo, de todos los países del mundo. Entonces eso no es posible.
0: Así es, gracias por esas explicaciones a don Fernando Hernández. Pero yo quería, además de esa geopolítica que tanto Nelson como nuestros amables radioyentes dominan a la perfección, porque señores, hemos dado cátedra.
1: Yo le iba a preguntar a Fernando. El tema de que en varios países clave de América Latina ha estado ganando la ultraderecha, y a qué se debe eso, o si es que la izquierda, la centroizquierda,
0: pero están ganando con el apoyo de Trump, porque ahora Trump lo dice declarado: yo quiero que gane fulano. Hay el lío aquí en la República Dominicana con la embajadora Campos, duró 4 horas con Alofoque. Oye bien, Entonces, ¿qué es lo que está pasando?
2: ¿Pero qué? Porque este gobierno es un gobierno entreguista. Este gobierno es peor, más perverso que Balaguer. en política exterior.
0: En más, política exterior.
2: Más perverso y más atrasado.
0: Balaguer no era fácil, no, tampoco. Espérese.
2: No, Balaguer, no, Balaguer era un entreguista.
0: Era entreguista también.
2: Balaguer dijo una vez que si el presidente de los Estados Unidos le pedía que renunciara, él renunciaba. Ahora bien.
0: ¿Pero en qué época? ¿Eso fue en los 12 o los 10 años después?
1: No, los 12.
0: Dentro de los 12 años. Los
2: 12 años. Ahora, ¿qué pasa? Este es peor. Este Abinader es peor que Balaguer. Y este le ha entregado el país al imperio. Y además no respeta ni la soberanía ni nada. Los embajadores hacen lo que les da la gana. Se inmiscuyen en la política interna de cada país. Promueven figuras. El día pasado tenían gente que se lo impusieron. Aquí hay una tradición católica, esto. Y aquí vino un embajador casado con un hombre. Sí. La iglesia estaba opuesta.
0: La iglesia dijo que no estaba de acuerdo con eso, ¿no?
2: No estaba de acuerdo, pero lo impusieron.
0: Ah, no, porque esa es la vida de él. Porque si andaba, lo único malo que le hacía, claro, profe, era que él iba a estar a las escuelas con el maldito marido.
2: Claro.
0: Y eso como que, yo me imagino los muchachitos que son...
1: Eso se veía tan lindo.
0: ¿Cómo se va a ver lindo? Tú no puedes negar eso.
2: Yo respeto la diversidad.
0: Sí, sí.
2: Pero yo digo como dice Putin.
0: Pero hablando de respeto.
2: Eso no es que propaganda, yo no permito esa vaina.
0: No, pero la propaganda... Ahora,
2: el que quiera ser lo que lo sea.
0: Que lo sea, verdad.
2: Y lo respetamos. Pero desde el poder no se puede impulsar esa agenda.
0: Fernando, hay una corriente de último en esta semana que está pugnando porque en nuestros centros educativos se imparta el dialecto creol. ¿Usted entiende que sí, que nosotros los dominicanos también debemos hablar lo que hablan en Haití? Porque ellos hablan prácticamente la mayoría de los que tienen cierta cultura haitiana. Ellos hablan el español.
2: Sí, mira cuál es el problema. Que aquí hay unos nacionalistas de ojelata. Ahí están los vinchos, están la nueva orden, está ese tipo que llama a los foques, los vinchos y otros que son nacionalistas contra los haitianos. Pero si vienen los norteamericanos, hacen toda la vaina, ellos no opinan a nada. Y ese mismo payaso que hay de síndico en Dajabón, de que anda patrullando la calle con una vaina, esa es la función de él, eso no es su función. La función de ellos es gobernar bien a ese municipio. Porque el Estado tiene su cuerpo de seguridad, que son los que tienen que hacer ese trabajo de cuidar a la ciudadanía y cuidar al pueblo. Entonces, lo correcto es que nosotros hablemos creol, que nosotros hablemos inglés, que nosotros hablemos el español bien. Eso es correcto. Ahora, la gente cree que tú estás planteando eso porque tú eres pro haitiano. No. Es que nosotros tenemos una realidad ahí. Quisiéramos o no, tenemos los haitianos ahí en la nariz.
1: El principal socio comercial de la República Dominicana.
0: Claro, así es.
1: Después
2: de Estados Unidos.
0: Además, ese es un dialecto fácil de aprender.
2: Pero además de eso.
0: De hecho, domina muchísimas palabras en creol.
2: Pero yo estoy dando.
1: Yo nomás sé tafiá.
0: El romo.
1: Yo nomás me sé ese.
2: Tú sabes que tú tienes un mercado que tú no tengas que usar aviones, barcos, nada, no, por carretera. Es un privilegio.
0: Sí, es un privilegio.
2: Nosotros debíamos estar produciendo.
0: Y ellos no tienen nada.
2: Nosotros debíamos estar produciendo para 20 millones de habitantes. Fueron una potencia. Y esa frontera la debía manejar el Estado. Bien. Y ahí eso sirve para enriquecer el país. Porque además ellos compran en dólares.
0: No, en dólares. Entonces, ¿y la moneda de ellos, que es el gul?
1: Pero sí. que eso está... Con un peso dominicano, usted le dan 70 gul.
0: No está tan mal.
1: Sí.
0: No, Nelson, mira, no es así.
1: Mira, a raíz del conflicto con la pandilla, el peso haitiano se ha devaluado.
0: Ellos no tienen peso.
1: La moneda es la misma vaina. No. Coño, pero
2: entonces, ¿qué pasa? Ellos compran en dólares aquí.
0: Entonces, yo no sabía que compraban en dólares. Yo sabía que ahí en Dajabón se hacía la feria esa.
1: Pero mire, si están así, que usted ve los que trabajan aquí, los que generan mucho dinero con trabajo, maestros, constructores, ese tipo de cosas, que son internacionales, el dinero ellos lo cambian.
0: Lo cambian a dólares, sí, eso es verdad. Sí. Eso sí, ahí estamos de acuerdo.
1: Ah, pues entonces,
0: oye, nos quedamos en la geopolítica y no hablamos de Esperanza, no hablamos de Mao, no hablamos de Guaraná, no hablamos de Valverde.
1: Usted esperó que se terminara el programa, pero había un tema de comercio y de crecimiento socioeconómico, de la provincia de Valverde, que había que verlo.
0: Sí, avanzado. No, no, exacto. Eso estoy diciendo, que nos quedamos a Ribota y no aterrizamos a Valverde. ¿Cómo está Esperanza? ¿Necesita vida? ¿Necesita un cambio trascendental?
2: Mira, Esperanza está abandonada.
0: El diablo.
2: A su suerte. Tenemos 10 obras que hace más de 5 años.
0: 10 obras, Fernando.
2: Se iniciaron y están abandonadas. Tenemos el mercado municipal. Tenemos el barrio José Francisco Peña Gómez, tiene más de 6 años desde que empezó el gobierno, a pesar de tener el nombre del líder, de su líder. Tenemos la CTC, o sea, está cerrada.
1: Ahí hay un radio. Una emisora que había.
2: Sí, había una emisora comunitaria.
0: Sí, sí, sí.
2: Donde los muchachos estudiaban, y esto era importante. Tenemos además la Casa de la Cultura, este síndico. La otra gestión de Jacqueline Peña iniciaron con dinero del municipal y la pusieron ya un 50%. Y este nos ha puesto un blog. Y trajeron al payaso ese de cultura.
0: Roberto Sancero.
2: Bíblica figurial, una foto que van a iniciar. Y él me toma mentira porque es que este presidente no tiene criterio. ¿Cómo meter un maldito payaso, un tipo que no sabe de cultura ni sabe de nada? De que dirigía el Departamento Nacional de Cultura, el Ministerio de Cultura. Un popi, que no le importa, no sabe lo que los pueblos sufren. Es tipo lo que han manejado y vaina y hecho rico del Estado.
0: Fernando, el miércoles, finalmente por asunto de tiempo, viene el presidente de la República para Mao. Si usted tiene oportunidad de que le dé un chance para hablar con él, ¿qué usted le pediría para nuestra provincia de Valverde? Bueno,
2: primero, eso
1: es difícil.
2: A mí nunca me lo van a
0: decir. No, yo creo que no, pero...
1: Que eso es difícil.
0: Tal vez se cae una viga.
2: Pero
0: tal vez alguien lo escucha, de los funcionarios van a estar cerca de él y se lo dicen.
1: Primero,
2: el puente de Amina. No de Amina, no. El puente de
0: Río. El puente de Río Amina.
1: Del
0: Yaque.
2: Porque el otro es de Amina.
0: Sí, sí, sí.
2: Y este es de Yaque. La gobernadora, que también es una popi, que no tiene capacidad para dirigir esa
1: vaina. Ay, no, la gobernadora, bueno.
0: Ella es una dama.
2: Es una dama.
1: No, y es muy
0: ella es buena.
2: No tiene capacidad para eso. Mira, esa mujer fue allá y prometió esa vaina en Peña Gómez en 15 días.
1: Y un gobernador tiene poder para hacer cosas.
2: Entonces que no lo ofrezca.
1: Ah, ya,
2: sí. No se ponga entonces de payasa, a pasar vergüenza. Entonces, ella puede ser buena persona, pero no tiene capacidad de gestión.
1: Muy diligente.
2: No tiene.
0: Entonces, dígame lo que le vamos a pedir a Luis el miércoles.
2: No, si yo fuera... No, yo pido varias obras.
0: Varias.
2: Primero, concluir las obras que están inconclusas en Esperanza.
0: Que son 10. Usted señaló que eran 10. Pero Freddy va a hablar a ver, porque Freddy ha hecho un amiguísimo.
2: Sí, pero yo van a cada rato ya al palacio, no sé si a comer o hacer chiste.
0: ¿Cómo que?
1: Mario, antes de concluir, porque ya nos están sacando, quiero enviar saludos en Laguna Salada a Irving Alas. Irving es maeño, pero tiene un negocio en el sector Pueblo Nuevo de Laguna Salada. Un muchacho muy trabajador, muy...
0: Qué bueno.
1: Que la gente debe apoyarlo en su comercio.
0: Sí. Qué bueno. Mira, yo no sé, yo quiero agradecerle a Carlos, que fue que sirvió de puente para nosotros.
1: ¿Qué Carlos?
0: Carlos Fernández. El licenciado Carlos Fernández.
1: Cumpleaños.
0: No, ¿cuándo? No, Carlos no cumple años. Ahora, tiene un proyecto ahora que quiere ser diputado.
1: El licenciado...
0: Pero no es el esposo de Sonia, ¿eh?
1: Ah, ese que
0: cumpleaños. No, yo digo de Carlos Fernández, amigo
1: Carlito,
0: de Fernández.
1: Dígame Carlito, hombre.
0: Ese mismo.
1: No, hombre, usted.
0: Él quiere ser diputado.
1: Es verdad. ¿A dónde? Allá en Nueva York.
0: ¿Qué es que en Nueva York? No, él tiene ese...
2: Y va a terminar como diputado.
1: Es verdad.
0: Gracias, Fernando. Nos vamos a tener muy pronto con nosotros. Ya yo tengo su teléfono. Porque la verdad es que ha sido muy grato este cambio de parecer, ¿verdad?
1: Todo lo que es hablar de temas interesantes,
0: claro.
1: que son lo que pueden mover una situación mundial. Para usted venir a hablar de chisme, de cháchar aquí. No, hombre, Mario, deje esa vaina.
0: No, lo dejé hoy con la presencia aquí de nuestro querido Fernando, al cual agradecemos esta comparecencia. A ustedes, la invitación abierta para que el sábado, otra vez, con Pulsaciones.
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5: Saludos, buenas tardes. 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El licenciado Joendy Jiménez, alcalde del municipio de Mao y hombre que trabaja en beneficio de la colectividad. El doctor Odalis Rodríguez, senador de la República por la provincia de Valverde. Gabriel Santana, otro que repite en la dirección del distrito municipal de Aminac.
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0: Muy buenas tardes a todos los radioescuchas que como cada sábado nos sintonizan a través de Línea 106.7 FM, tu programa, mi programa, el de todo, el de los de aquí, los de allá, del mundo entero, porque a través de las redes sociales también llegamos a todos los que están fuera de nuestra área y podemos informarle de todo lo que pasa, no solo aquí, sino a nivel mundial. La verdad es que es un placer poder compartir con ustedes, como cada sábado, y hacerlo de la mejor manera, bien, con respeto, con sensibilidad, con solidaridad, pero también con todo aquello que ustedes quieren saber a través de nosotros, que se tiene que decir como debe de ser. Buenas tardes, chévere, DJ El Bambino, y hoy con un invitado muy especial.
1: Bueno, gracias de todo corazón, buenas tardes a los amigos oyentes del programa. Hoy tenemos una grata visita, una honorable visita, un destacado, politólogo, estratega, político, una persona reconocida a nivel
0: del país. La verdad, chévere, que mira, quisiera iniciar el programa expresando nuestro más sentido pesar a los hijos y a toda la familia de doña Minerva, como todos las conocían en el sector Los Cajuiles, que falleció antes de ayer. La verdad que es una tristeza para todos, porque Minerva era como una madre para todos. Especial nuestro hermana de Nelson, el secre, como todos le dicen.
1: Sí, de Maribel.
0: En realidad, nosotros nos sentimos muy tristes en nuestro sector. Ella vivía en la compuerta, pero nos criamos ahí al ladito de ella y fue una buena persona. No, nada que darle que sentir a otra persona. Un excelente ser humano. Doña Minerva, que Dios me la tenga en gloria. Y qué decirle a toda la familia, ser fuerte, porque la vida nos pone circunstancias que en realidad necesitamos solamente de Dios para que nos dé la fuerza.
1: Que paz descanse.
0: Amén.
1: También viene el presidente de la República.
0: ¿Cuándo?
1: El miércoles, amado.
0: Sí, así pude ver la distinguida gobernadora de nuestra provincia, doña Marta Collado, quien estaba dando información de que estará aquí de visita el presidente de la República,

0: Ya claro. Todos los hoyos lo van a tapar todo.
1: Ya están bacheando. Ya pudimos observar que están bacheando. Aparte de eso, después de eso viene lo que le faltaba. Dame la llamadita para entrar.
0: A nombre de JL Asociados, Plaza Valverde, el ingeniero Mario del Monte, el doctor Ramón Rodríguez. Buenas.
1: Buenas tardes.
0: Aló.
1: Aló.
2: Bueno. Sí.
0: Sí.
2: Buenas tardes, chévere. ¿Cómo está eso? Sí. José la metralla. José la metralla, de este lado.
0: Invitado. Especial.
2: Pero escuchaste bien, José la metralla, por si acaso.
1: Metralla.
2: Para felicitarte por ese programa que hiciste el sábado pasado. Yo te había dicho a ti que hay materia de este lado. Ya el politólogo te abandonó porque tú sabes que cuando el barco se está hundiendo, son muchos los que se tiran, aunque no sepan nada. Parece que él quiso retirarse. Pero estamos nosotros aquí en la retaguardia para acompañarte y siempre participar en tu programa. Te estoy siguiendo ya, son muchos años desde que tú hacías aquel bloque mañanero. Siempre he estado contigo. Tú a veces te pones bruto, pero tú sabes que nosotros estamos para denunciar lo mal hecho. Y este municipio abandonado, arrabalizado, con una obra que nunca termina, ya va para 5 años. Entonces nosotros pensamos que el que trabaja de corazón debe de hacerlo siempre, permanentemente y en hora oportuna. No una desesperación porque viene el jefe. No, hombre, no, yo no creo en eso. Es una pendejada. Aquí estamos pasando demasiado. Se llevan el agua prácticamente todos los días y no piensan esos niños que estudian con una temperatura infernal, que tienen que ir a un baño, que no encuentran agua para lavarse las manos. Realmente es algo vergonzante el vertedero que no termina de apagarlo, que eso es tierra de nadie. El puente sobre el río Yaque, el puente de Ávila que va a cuenta gota, o sea, una serie de cosas que aquí están pasando que realmente son vergonzantes. Las calles que no sirven, producto de este desastre cloacal, se va por la 19 de marzo, ojalá que la tapen antes del miércoles. Esos son unos hoyos ahí que nuestro amigo Génere. No soy yo, da vergüenza cómo aquí las autoridades se descuidan con tantas cosas. Así que te sigo escuchando y tira para adelante que tú tienes bueno, ahí un respaldo.
0: Okay. Gracias, Ani. Acabo de llegar también, Alex.
1: Dale la bienvenida a nuestro gran colega, amigo y colega, Alex Simé, que está también con nosotros. DJ Bambino, por favor, si le puede poner de este lado para que te faciliten el micrófono. Vete, por favor, Alex. Vamos, dale.
0: No diga el nombre todavía porque es Ani. Es Ani que lo presenta. No, pero
1: buenas tardes. Adelante, Ale. Buenas tardes, Ale.
3: Buenas tardes, ¿cómo están, chicos? ¿Cómo están todos? ¿Qué tal el equipo del
0: Chile? Está completo.
1: Todo bien, gracias a Dios.
0: Está contento porque está completo.
1: Me extrañaban algunos, a otros le molestó de que yo no viniera, pero ¿qué hago?
0: A mí me molestó.
1: Hay cosas que... Mire, el chévere... Miren, decirle a usted y pedirle excusa... De que he faltado un par de veces, una por el fallecimiento de mi papá, estuve un poquito ausente.
0: Y otro por minero.
1: Y como que decirle que hay cositas pendientes, también por doña Minerva que tuvimos ahí. De igual forma, hemos estado ausente en algunas ocasiones por circunstancias que se dan. Señora, darle la bienvenida y la buenas tardes al licenciado Filiberto Blanco. Quien es asistente del ministro de Salud Pública, está en el día de hoy con nosotros. Más que un placer tenerlo aquí, poder conversar con usted. Buenas tardes, Fili.
3: Llamado a mi amigo Fili. Fili, buenas tardes.
4: Buenas tardes, Simé. Buenas tardes, Ani. Buenas tardes al padre de la locución de Valverde. La historia de Chévere es muy conmovedora, porque Chévere optó por el reconocimiento social y la dignidad antes que el dinero. El Chévere es alguien que sociológicamente hay que estudiar. El Chévere es un estandarte de este pueblo que debemos preservarlo, que debemos cuidarlo a ustedes que también son parte fundamental de este programa. Al DJ Bambino que tolera las ocurrencias de este estatus la semana. Y como decía Ani al principio,

0: diciendo la cosa clara como se tienen que decir, así fue.
1: En realidad es lo que hacemos, por eso la veracidad de nuestro programa.
0: Chévere, Olesita.
2: Licenciado, dígame, ¿por qué no hubo convención en el PRM?
1: Caramba, chévere, pero llévalo.
3: Así, la brigandina.
0: Mira, chévere, no, los, partidos, hacen en su interior lo que entienda le conviene para mantenerse en el poder. Nosotros respetamos el método, aún sabiendo que estábamos ganados porque teníamos los números. Respetamos el método y no se habla del pasado. Uno construye con esa sapiencia, uno construye el futuro. Nos sirvió de lección. Pero gracias a Dios, a términos generales, Luis Abinader fue presidente y eso nos ayudó a seguir fortaleciendo la unidad interna del partido. Y eso es lo que a nosotros nos interesa, que la República Dominicana siga con ese rumbo de crecimiento, que dicen las estadísticas y los números que lleva.
1: ¿Pero afectó directamente a Filiberto Blanco la decisión tomada?
0: No, no. Yo siempre he estado enfrentado en las aulas de los leones.
1: ¿Usted está a disposición de lo que diga el partido?
0: Siempre. Estaba...
1: Hubieron muchos que no estuvieron conformes con las decisiones tomadas dentro.
0: Mira, el problema es que cada quien sabe quién es. Desde el litoral, que el partido mío me tome en cuenta, yo haré y saldré a relucir, porque el trabajo cuando tú lo haces con cariño, tiene su resultado. Y el resultado es un pueblo que te mira y que te admira.
1: Y que está ahí pendiente de lo que tú estás hablando hoy. Buenas tardes.
3: A nombre de la discoteca de tendencia, Disco Blue.
1: Hello, hello.
4: Buenas
3: tardes.
1: Adelante.
4: Parte de Freiduría Consuelo el Bacano.
1: Bueno, que está pendiente de eso. Mira.
0: Señor Reyes, ¿cómo está usted?
1: Te dije que el pueblo...
4: Dígame,
0: de nuevo. Programa de Chévere All Star.
4: Estamos aquí.
0: Tratando de llevar un mensaje positivo a esta ciudadanía valvendense.
4: Esperamos que esté todo bien, que el pueblo esté preparado para recibir a nuestro presidente el miércoles. Y que todo marche bien.
0: Gracias, señor Reyes, por su llamada.
1: Siempre. Al bacano que está también ahí con nosotros. De igual forma, ¿hay otra llamadita? Buenas tardes.
5: Buenas tardes.
1: Vamos a dar la respuesta.
5: Luis Alfonso.
1: Sí, adelante.
5: De este lado. Nada, felicitar al Che de Estar por la sapiencia de elegir el invitado de hoy, nuestro amigo y hermano Filiberto Blanco, dirigente joven reconocido a nivel nacional y el único que hasta este momento mantiene su postura de tener el oído en el pueblo y ser el defensor de los desheredados de la fortuna. De verdad que si en la provincia de Valverde hubiesen tres candidatos a diputados como Filiberto Blanco o un candidato a senador como Filiberto Blanco, de verdad que los pobres tuviéramos la esperanza de estar representado en una curul en el Congreso Nacional. Ya está bueno, Philly, de estar atajando para que otro enlace. Ya está bueno de que tú seas la plataforma donde se afincan quienes han sido senadores, diputados, alcaldes y regidores. Filiberto Blanco ya está preparado para ir a una curul a representar la provincia de Valverde con altura, con dignidad y con capacidad. Así que no es un pedido de Blanquito, es un grito a voces, es un secreto a voces del pueblo de la provincia de Valverde. Y si quiere escuchar tu parecer, Philly, en cuanto a ese pedimento. Muchas gracias.
3: ¡Ahí lo mire!
1: Escuchar a personas de larga data dentro del partido, Philly.
2: Saludos para todo el cuello, que está por aquí.
1: Este gran apoyo, bueno, para una nueva aspiración.
3: Hay que repetirlo.
1: De Filiberto aspirar. Háblame sobre eso.
0: Mira, definitivamente todo el que está en la política en algún momento debe incursionar unas aspiraciones. Pero yo soy de la línea del ministro que me honra trabajar a su lado, de Víctor Atala. En esta etapa nosotros estamos en lo que es gestión. Gestión de que la salud le llegue a todo el pueblo dominicano como un Más Salud que se hizo en el Liceo, que ustedes pudieron participar, palpar en las redes físicamente, que le llevamos a 4.500 personas de la provincia de Valverde soluciones de salud. Y yo entiendo que lo otro viene solo, si uno aspira, si no aspira. El error es tú creer que las aspiraciones están por encima de la mayoría. Que si no eres tú, las cosas no se pueden hacer. Que si no eres tú, el partido va a desaparecer. No. Nosotros primero tenemos que pensar en la sociedad. Y depende de lo que tú hagas a favor de la misma. Ellos te van a decir que aspire o no aspire, Ale. Estamos en el tiempo. Sí, la convención es 3 de octubre.
1: Ale.
0: Nosotros en el camino seguiremos fortaleciendo nuestra posición. Tranquilo, Blanquito. El tiempo de Dios es perfecto.
1: Eso es cierto.
3: Vamos a recibir esta llamadita. Chévere. ¿En nombre de quién, Chévere?
2: A nombre del doctor Daniel Rodríguez. A nombre de...
1: Buenas tardes.
3: Buenas tardes. ¿Quién habla? ¿Y de dónde?
6: Bueno, no de aquí. Ya el Chévere me conoce. Miren, esas son las llamadas propias de la división del PRM. O sea, eso es un llamado a la división. Porque todo el mundo sabe. Primero, que el candidato de Abinader para el 28... es el actual senador. Eso no, a nadie le quepa. Y Abinader es presidente del partido, él mismo se hizo reelegir. Todo el mundo sabe que Eddie Nolasco tiene su proyecto, que con esa demostración, Eddie Nolasco no puede ser segundo de nadie. Todo el mundo sabe a qué parcela pertenece Philly dentro del bloque del PRM. Entonces,
0: yo, como él es un estudioso de Philly, ¿cuál es mi parcela?
2: Exacto, correcto.
6: Lo bueno fuera que el PRM eligiera su
0: candidato. Pero ¿cuál es mi parcela?
6: No, es un hombre de Eddie Nolasco.
0: No, no, yo no soy un hombre de nadie. Yo soy un hombre de Filiberto Blanco y del Partido Revolucionario Moderno.
6: No, yo sé.
0: Coincido, pues mire, yo tengo coincidencia con política.
6: El cargo tuyo ahora no te permite.
0: Yo creo.
6: No, oye.
0: Yo creo.
6: Sabemos por el
0: que debo de estar con Simé. Y mi convicción entiende que Simé es lo más propicio para realizar una labor en términos de la provincia de Valverde. Lo voy a apoyar. Cuando entienda que sea Ani, la voy a apoyar. Cuando entienda que sea Chévere, lo voy a apoyar. Pero cuando entienda que es mi turno, también lo voy a asumir. Entonces no me circunscriba, que para eso estoy yo, para definir mi propia orientación.
3: Buena respuesta.
2: Así es. Yo quiero decir algo. Atención a la gente que van a llamar. Sean breves y hagan preguntas. No hagan comentarios. O hacen un comentario o hacen una pregunta. Pero no a la vez un comentario y una pregunta porque tenemos poco tiempo. Y hacer caballero.
1: Buenas tardes.
2: Hay que sacar de jugo.
7: Buenas tardes. Desde la hacienda del diablo.
3: Es más,
7: calor. Qué desgracia. ¿Qué vamos a hacer nosotros,
3: Tenemos un compañero aquí,
7: Robert. No, mi amigo, mi hermano. Un hombre que yo lo conocí como 2003 o 2004 en la UAS. Me lo presentaron. Digo yo, ¿y qué ustedes quieren que yo haga? Que va a dirigir la UAS. Y yo, bueno, y Morenito me cae bien porque me gustó la sinceridad de cuando le pregunta. Ahí le hicimos el trabajo, que ganamos ese poderío de Cefla, ese poderío de PLD. E hizo un buen trabajo en la UAS, se resolvieron muchas soluciones. Hoy en día tenemos algo nuevo. Está ahí en la avenida Tomás Abreu, o sea, esas instalaciones nuevas. Fruto de la lucha y del compromiso que ella asumió con nosotros cuando estudiamos en la UAS. Hoy es licenciado igual que yo. Y yo considero que es hora que él complaca a sus amigos con una candidatura a nosotros. Yo no soy PRMista y nunca seré de ese partido chimoso.
1: Gracias, pero gracias por su
7: fuera del partido.
1: Observaciones. Permíteme, Chévere. Filiberto Blanco.
2: Feeling,
1: en el día de hoy te desempeñas, realiza el rol
0: asistente del ministro de Salud Pública.
1: Tenemos entendido de que el presidente viene aquí a, al área del hospital a chequear, a supervisar lo que es el área del traumatológico.
0: No solo eso.
1: ¿Qué no puede decir
0: acerca de ese traumatológico? Hay una obra que, si no tenga agenda, yo mismo hablaré con el presidente.
1: ¿Y de qué obra hablamos?
0: Para que hable del acueducto, para que tome en cuenta el acueducto de la Línea 9.
1: Lo que tiene,
0: eso hay que terminarlo. Eso hay que terminarlo porque Mao no aguanta más. Y yo soy de PRM.
3: Explícate.
0: Yo soy de gobierno.
3: Que hablaste del acueducto.
0: No, que hay que concluirla, la obra. La obra ya no puede abrirse aquí, cerrarse allí. Esa obra hay que concluirla.
3: ¿Tú te refieres al alcantarillado sanitario?
0: Sí, el mandato del presidente que la obra se concluya.
1: Pero alcantarillado sanitario, ¿cómo se va a dar una terminación cuando podemos observar que la planta de tratamiento no está en su total?
0: Mira, la planta de tratamiento, ya la planta de tratamiento, que era lo más difícil. Y para eso estaría Pedro Vito. Para
1: y hablar, comenzó de último.
0: Para hablar de cosas más técnicas. No, lo que pasa es que la planta de tratamiento, la realidad de Mao no es la misma. La planta de tratamiento está en las afueras, donde no hay casa de por medio que vayan defecando y saliendo a la tubería. Ese tipo de cosas ya no están. Aquí en Mao nos encontramos, cuando se estaba haciendo el acueducto y cuando se estaba soterrando los tubos, muchas variables. Primero, tubo desde los años de Trujillo.
1: La era Lili.
0: Sí, que había un antiguo acueducto que no se sabía y nos encontramos con eso.
3: Diabeto.
0: Luego, si usted se recuerda, está la tubería del acueducto de la Línea Noroeste.
3: También.
0: Para interconectar la casa y darle salida a todos esos tubos que están en las orillas, hubo que también hacer un trabajo. Pero la capa freática de nosotros, de Mao, que vivimos entre ríos, era muy vulnerable, que también hubo que ponerle atención. Pero ya estamos en tiempo de que eso se solucione. ¿Por qué?
3: Pero si hizo un estudio para eso.
0: Sí, y ese mismo estudio reflejó lo que hoy existe, variable. Okay. Si lo que estudiaron ingeniería, que ahí está el ingeniero Tony Cuello, sabe que en la ingeniería existen lo que se llama variables. Sí. Y las variables no están contempladas en los estudios, simplemente existen y se les dan soluciones. Ahora bien, yo estoy cónsono y Wellington Arnó, que está aquí, a la semana viene dos días, ve la otra. Es que te necesitamos concluir eso. Y el principal que está en el director de INAPA, bonito, no, tenemos que salir de ese, tenemos que cerrar ese ciclo, hermano.
3: Hermano, ha sido muy
1: sencillo. Bueno, pero no le veo salir.
0: Lo que es la avenida Benito
3: Monción
0: y el acueducto de la Línea Noroeste, nosotros ya tenemos que cerrar ese ciclo.
1: Fili, creo que no ha habido una coordinación exacta en lo que es la construcción de ese alcantarillado.
0: Mira, yo diría.
1: Y te lo digo porque yo soy ingeniera agrónoma, tengo el conocimiento de lo que tú me estás hablando y de lo que se está llevando a cabo acá. No ha habido una coordinación. Primeramente, cuando usted va a hacer una obra, lo primero es estudiar el área.
0: Eso se hizo.
3: No, eso se
1: entonces,
3: hizo.
1: Entonces, ¿cómo es?
3: Hay un margen de error, como dijo Philly.
1: Luego de que inicia la variable obra, es que vienen a decir que han descubierto que hay tres acueductos.
0: Mira, tú...
1: Después que se inicia la obra.
0: Sí, es que debe ser así, porque mira, si tú te das cuenta,
3: hay cosas debajo de la tierra.
1: Está lo que no sabes.
0: Si tú te das cuenta que nosotros hemos modernizado el Estado. Si tú no tienes un plano que te diga, que te oriente, ¿dónde eso está?
1: Existen los planos.
0: Escúchame. Existe del acueducto de la Línea Noroeste.
1: Exacto.
0: Previo a eso hay uno que es de asbesto, que estamos
1: contando. Son tres en totalidad.
0: Otro de asbesto.
3: Que hay varios de asbesto.
1: Tres en totalidad.
0: Entonces, hasta que tú eso no lo saques, lo redirijas, que es lo que están haciendo. Por eso tú ves por ahí donde está el banco.
1: No, esa avenida.
0: Todo el problema que hemos tenido.
3: Ahí todavía hay problemas. Todavía.
0: Es porque habían otros tubos que no se sabía que estaban, porque no había técnicamente nada sentado que dijera, eso está ahí. Y hemos pagado el precio de los municipios, porque yo también ando en un vehículo, yo también se me jode una goma, yo también, al igual que el pueblo llano de Mao, quiero que se solucione este problema, pero no es porque no se está realizando la labor de rigor, porque a mí me consta que yo he visto al director de INAPA, Pedro Vito Vargas, a las 2, a las 3 de la mañana,
1: cierto,
0: en los diferentes puntos donde ha habido una irregularidad. Por eso te digo que yo sería un mezquino si no digo que INAPA y sus autoridades están tratando de resolver el problema. Ahora bien, ya la población está cansada. Es que tienen que, si hay 10 empleados, yo le pido a Wellington Arnó, mi directo amigo y director del INAPA, que doblen la brigada.
3: Lo duplique.
0: Si son 2 palitas, que metan 4 palitas. Si son 2 camiones, que metan 6 camiones. Pero que ya, que le demos a Mao el respiro que merece, porque de verdad nosotros los maeños lo estamos pasando mal.
3: Fili, pero según esta es la etapa terminal, que le falta, sí. Porque lo que falta son como 200 o 300
0: esos
3: metros.
0: Esos 300 metros que faltan del acueducto van a ser lo más tedioso, Simé. ¿Tú sabes por qué? Porque cuando tú haces una casa, ¿qué es lo más difícil? La terminación. Ahora, lo que sí vamos a estar seguros, la gente de Mao, es que le vamos a agradecer por los siglos de los siglos al presidente Luis Abinader esa obra. Porque tú te imaginas esos 5 mil millones de pesos si hubieran sido en bloque para arriba. Lo que pasa es que como la obra está enterrada,
3: no se ve.
0: Todavía muchos no sabemos la magnitud en cuanto a salud, a salubridad, que esa obra nos va a retornar a nosotros, Bebenés.
1: Que la salud ahora mismo ha sido la más afectada con el, la realización de la obra. Tú sabes que aquí no nos sanamos de una gripe. Lo que está la población inconforme, y hay que ser realista, es que breve a la abertura vuelven a lo mismo, en el mismo lugar, cuando ya han pasado meses.
0: Por eso yo le invito a Chévere que traiga aquí el director de INAPA, Pedro Víctor, y le haga toda esa pregunta. ¿Qué es la forma mejor de que el pueblo esté orientado, esté mareado y esté más cósono con lo que ustedes están diciendo? Pero yo sí sé que cuando nos hemos encontrado y en los mismos consejos que se han realizado, hablan de la obra, y yo sé que la obra está muy bien dirigida y va por un buen término.
3: No, y que él nos diga también el periodo de prueba que se va a dar también, porque también se le dan, me imagino que debe de haber una etapa de prueba parcial a alguna dificultad.
1: Vamos a la política. Dime, háblame sobre el futuro del PRM para el 2028.
2: Exacto.
1: Gilberto Blanco, háblame de eso.
0: PRM, como toda organización política, se está abocando a que sus estructuras se están alineando en diferentes vertientes. Entiendo que hay varios candidatos que son buenos, muy buenos, pero como en todo va a ganar uno.
3: Es un concurso.
0: Como en todo ganará uno, y debo decir que a mi entender, de manera personal, quién va a asumir los roles de la República Dominicana después del presidente Luis Abinader será David Collado.
2: ¿David Collado?
0: Sí, entiendo que sí.
2: ¿Y por qué David Collado?
1: Esa es la línea
2: de eso. ¿Cómo es eso?
1: La línea tuya es David Collado. Tú dijiste ahorita que no tenía línea.
0: Yo dije, y reitero, como se están alineando los planetas en el entiendo que todo va a dar al traste a cada vico ya no seré candidato nuestro. Ahora, lo único aliado de la verdad es el tiempo, y el tiempo no se va a detener.
3: Hay mucho bueno.
0: Se detiene para que se mueva. Pero el tiempo va a estar ahí.
3: Y sigue corriendo.
0: Y lo que yo estoy diciendo lo van a corroborar en el tiempo.
2: Ya te digo, David Collado, ahora la pregunta también ahí. David Collado tiene la capacidad para enfrentar a ese intelectual llamado Leo Fernández.
0: No, yo no hay cosa dura.
1: La política, compadre.
0: En el año 1998, voy a darle.
3: Me sonaste a Sergio Vargas.
0: Le voy a dar a un programa. En Antena Latina nace el programa Emprendedores.
3: David
0: Collado, que lo materializa y conduce David Collado.
3: David Collado, sí.
0: Escucha esa palabra, emprendedores. ¿Bajo qué palabra todo el mundo está montado ahora mismo? Bajo esa palabra. Y esa palabra él la viene arrastrando desde el 98. Que para que este país cambie hay que hacer que la juventud sea emprendedora. Entonces, una gente que tenga ese criterio, estamos en el 2026, y en el 98 hable de esos temas, que todavía para la persona que usted mencionó, ni siquiera estaba en quimera de pronunciarla. Para Sartre un botón.
2: ¡Otra llamadita!
1: Bueno.
3: Se defiende bien, Filio.
1: Dame la llamada, Bambino. Dame la llamada.
3: ¿A nombre de quién, Chévere?
0: Sí, la mujer muestra para usar tres un botón.
3: Sí, Chévere. ¿Esta llamada a nombre de quién? Aparte de...
2: No le gusta la pregunta.
3: ¿Qué dijo Blue?
1: A nombre de Agni Pérez,
3: seguidora. Todos los fines de semana.
1: Ay, no pistola.
3: Y ahora dame la llamada, vamos.
1: Esto va y no pistola.
3: Buenas tardes.
1: Buenas tardes. Me escucho.
2: Bueno.
1: Se fue. Vuelve y llame.
3: Sí,
1: a Philly le gustó mi anuncio de Agni Pérez de
0: Hidori,
1: eso va en la pistola. Buenas tardes.
0: Estoy aquí contigo hoy. Respaldando que una mujer como tú se atreva y lo haga.
1: Sí. Y lo voy a hacer.
0: Porque eso no como tú se tira en el ruido de la política y la gente empieza a conocer su pensar. Cambiamos y adecentamos la política. Gracias. Yo estoy de acuerdo con eso y más.
3: Tiene derecho a hacer.
2: Miedo.
1: Buenas tardes.
8: Buenas tardes.
1: Oh, hello.
3: Adelante.
8: Que le hable papeleta de ti, del municipio de Mao.
2: ¿Quién?
8: Papeleta que le habla.
1: Papeleta, adelante, corazón.
3: Mira para adelante, papeleta.
1: Extraño aquí.
8: Bueno, la política del municipio de Mao, la provincia de Brasil, al joven que tiene incapacidad y le van a aportar a esta provincia al distrito de Mao, como lo es el ingeniero Marino Almonte, próximo alcalde, también el doctor Odalí Rodríguez vuelve como nuestro senador, porque lo ha hecho bien. También el doctor Ramón Rodríguez, quien ha rescatado la salud en la provincia de Valverde, quien ha trabajado incansablemente para que la salud en la provincia de Valverde siga de primera calidad a los que menos pueden, que son los pobres.
2: Doctor, usted me conoce la pregunta, porque yo quiero que me llame, que haga preguntas.
3: Sí.
2: Preguntas, no un comentario. Sí. Porque perdemos el tiempo. Y usted es una persona muy difícil de que perder el espacio. Usted es muy difícil.
3: Sí, tenemos
1: Chévere, dale la pregunta tuya. No dale mucho, Chévere. Dale la pregunta, Chévere. Chévere.
2: Para mí es un honor.
1: Se está poniendo igual que lo que están llamando. Dame la pregunta, que tú la quieras hace rato.
2: No, él me la dio. Yo dije que si podía ganar el PRM en el 28, un año difícil para el PRM, que ¿cómo podía ganar?
0: ¿Cómo difícil?
2: Bueno, pero yo
3: tengo la pregunta. ¿Tengo el poder?
0: Un año difícil, mira... Mira, Chévere.
2: El PRM está en el buen momento, ¿no?
0: Cuando tú ves los destinos de un país y de un partido en manos de una persona como lo es el presidente Luis Abinader, si tú vas al sur, que del sur salieron presidentes de otro partido y no invirtieron en el sur.
2: Nadie lo me dieron.
0: No invirtieron en el sur. Ni la coma ni los puntos de lo que ha hecho el presidente Luis Abinader. Si no, ve a Cabo Rojo y mira cómo renació el turismo. Mira cómo se está creando la infraestructura de ya van a inaugurar el aeropuerto. El sur es otra cosa, con circunvalaciones, con carreteras, con hospitales, con todo. El sur ya es otro sur. Ya la gente del sur no quieren emigrar a la capital porque tienen todo. Si tú te vas al este, que es donde está el verdadero esplendor del turismo, tú ves cómo cada vez aumentan todos los meses los turistas llegando al este. Tú ves cómo el este es la Riviera Francesa de República Dominicana, de tan bello que está eso. Es el Mónaco del Caribe, cuando tú ves que barcos, embarcaciones se instalan allí. Instalaciones privadas, llámese velero, llámese bote, llámese lancha. Si tú te vas a Santo Domingo, tú ves la infraestructura y tú ves una entrada donde ya Santo Domingo no es lo que era. Si tú te vas a la salud, donde quiera hay hospitales, si no ve a Dajabón ahí, que tuvieron 100 años por hacer un hospital y no pudieron, o ve ahí mismo para que tú te cuentes con la realidad del hospital Luis L. Bogar aquí en Mao, o ve a Esperanza y mira cómo se hizo un hospital nuevo para todos los esperanceños, o en Laguna Salada. Entonces, todas esas cosas, nosotros lo que nos ponen es para batear, porque el presidente de la República, el presidente del partido es la persona que va a salir a defender. Y así lo que hizo. Y lo que hizo está ahí. Que se ve. Sí. ¿Tú quieres ver? Con la autopista Duarte. Lo que nunca se ha hecho. 3 carriles. Y ya está prácticamente culminada. Menos accidentes, menos tiempo. ¿Quieres ver lo que este gobierno? Ve ahí mismo, ahí comer. Para que tú veas realidad lo que fue un sueño por 50 años. Sacar la carretera y hacer la circunvalación de Navarrete. Algo que está concluido ahí, en hechos. Entonces, ¿cómo vamos nosotros a pensar en un 2028 que sería fácil o difícil? Cuando el presidente nos la está poniendo a nosotros para que le haga.
2: Bueno, está
1: Cristian. Estamos hablando de...
2: Está acá Cristian.
1: Sí, nuestro gran amigo
3: Cristian Bonilla.
1: Cristian Bonilla, que está con nosotros. Manuel también.
2: Esperanza.
1: Que está por ahí también.
2: Esperanza Digital, que está transmitiendo el programa.
1: Señores, Philip, hablamos Esperanza de avances. Digital. Hablamos de avances que tiene el municipio de Mao, provincia de Valverde. Cuando hablamos de un área de pie diabético, cuando hablamos de estas áreas que se han construido dentro de nuestro hospital, ahí lo es el Evogar, hospital regional. Sobre el traumatológico, yo quisiera saber si tú tienes el conocimiento, ¿para cuándo sería esa obra ya entregada? Porque he podido observar de que hay obras ahí entregadas como la de pie diabético que no están funcionando. ¿Qué está pasando ahí?
0: Mira,
1: te hago la pregunta como asistente de ministro.
0: El miércoles va a ser un día maravilloso, ma.
1: El miércoles.
0: Sí.
3: Este miércoles.
0: Porque el presidente viene a inspeccionar con sus ojos lo que se está haciendo.
1: Entonces el presidente está seguro de lo que se le está diciendo.
0: Sí. Pero mira, el éxito de nuestro presidente es justamente eso.
2: Licenciado Félix.
0: Él te da la libertad de que tú digas, exprese. No, de que tú digas lo que tú quieras. Pero el presidente fue a Santiago la semana pasada, se duró 3 días ahí. Y fue lugar por lugar a constatar que lo que los funcionarios en los territorios le dijeran fuese la verdad. Y Mao no te sento. El miércoles
3: eso le toca importante, a Mao. Eso es importante.
0: Entonces él va a ver. Y lo que nosotros decimos, que lo, como lo digo yo y lo estoy vendiendo, que la, creyéndole lo que dice nuestro director de INAPA, que ya el acueducto está en un 80%, entonces el presidente viene a contratar eso.
1: A ver si está.
0: Pero bien. él no viene con su ojo, él viene con medidores, ingenieros que le van a decir. Ingenieros que le van a decir, mire presidente, eso está así, mire presidente, esto está así, y eso no se escapa a la salud. Hay tanto a Madera como a Ramón, le van a preguntar todo ese tipo de cosas que a la población le beneficia. Y si entendemos que no se está realizando, le van a decir, diga qué usted ha hecho, qué usted no ha hecho.
1: Pero lo que yo digo, esta no es la primera vez que el presidente viene a Mao a llevar una supervisión de obras.
2: Otras
1: no, las que se están llevando a cabo.
0: Y no puede ser la última. Debe ser la última.
3: Vamos a abrir la llamada.
0: Porque eso es lo que hace un presidente
3: con
0: la gente. Verá que los dineros del pueblo,
1: que están destinados al pueblo,
0: están siendo bien utilizados en obras y servicios.
1: Buenas tardes.
0: Chévere, yo soy tuyo.
9: Pueblo. Aló.
3: Adelante.
1: Buenas.
9: Usted también es. Primer saludo para el chévere y para la dama y el invitado que está ahí. Permítame saludar al compañero Félix Joel Almonte, Ricardito G, y a Víctor Soto en Boston, Massachusetts.
3: Diga lo que usted quería.
9: Permítame, chévere, este mensaje para Jaime Sánchez, aquí en Maizal, que el miércoles viene nuestro presidente de la República, el presidente que más ha trabajado y se preocupa por la medicina y los pobres y los envejecientes.
1: Es suyo, gracias a usted. Está todo el mundo pendiente de la visita del presidente.
3: Nos quedan 5 minutos para Filiberto Blanco. Vamos a aprovechar.
2: La gente quiere hablar en la calle, le dice ahorita que el chévere no va a hablar, que se cansó de llamarlo. Después que me lo echan a la culpa.
1: Fili, yo quiero saber sobre tus aspiraciones.
3: Necesitamos preguntas y comentarios.
0: Yo estoy entregando un programa,
1: chico. Chévere. Yo quiero saber sobre la cuenta Filiberto con la estructura principal del Partido Revolucionario Moderno para sus aspiraciones.
2: Si tiene estructura.
0: Huevo y reitero. Nosotros tenemos un equipo de amigos Nosotros todavía no hemos tirado candidatura.
1: Ah.
0: Ahora yo respaldo una.
1: Eso es lo que yo quiero saber.
0: La que yo respaldo una, la de Franklin Rodríguez, los caimentes, hay caide.
1: Franklin Rodríguez.
0: Nosotros vamos con todo por la alcaldía. A buscar la alcaldía.
3: Ingeniero Franklin.
1: Entonces, por ahora tú no tienes aspiración.
0: No, ahora mismo yo lo que estoy es siendo.
3: Lo vi ayer a Franklin.
0: Siendo un armador y siendo un veedor de fortalecer el partido. Ahora tengo mi candidato a alcalde.
1: La verdad, Fili, que tú traes muchas cosas.
0: Y tengo varios seguidores.
1: Porque mira, dale la bienvenida también a nuestro gran amigo Jonathan, de nuestro sector Los Cajuiles.
3: El hombre mantiene ese hombre mantiene fumigando
1: que también está con nosotros
3: y dándole presión
1: hoy
3: para evitar el dengue y la propagación de mosquitos. Ese hombre mantiene
0: chévere, juégate la pregunta.
3: Dele chévere, dele chévere.
2: No me siento orgulloso de ver este. Esto es un mítico aquí hoy. Tú estás lleno, estás fumando. Está
3: fuera
2: más gente. La red está encendida. Porque está transmitido.
3: Vamos a su pregunta, chévere, ganemos tiempo.
2: Licenciado.
1: A través de nuestro Facebook.
2: Ya hemos visto que esos discursos se han perdido en los partidos políticos. Se han perdido los discursos. Cada vez que yo he hablado de usted, creo que usted frente a un Peña Gómez. Se han perdido la prosodia, los discursos. Dígame, su sueño. Usted habló de su amigo, su manchanchán, mi amigo Franklin. Y habló de mi amigo Víctor Atala,
0: sí.
2: y usted se va aquí siguiendo amarrando y el tiempo pasando, pues, con la capacidad
3: y no se va a lanzar.
1: Y usted que se va no vuelve.
2: Sabía yo que usted es un gran estratega. No, que es un gran estratega político. Es un gran estratega político.
1: La misma pregunta que le acabo de hacer ahora.
2: Tú no lo conoces.
1: Te va despacio otro.
2: Tú no lo conoces.
1: ¿Y tú?
2: Tú no lo conoces. Que ha ayudado.
3: Quedan 4 minutos.
2: Espérese, que ha ayudado mucha gente a llevar, a ser senadores, diputados, síndicos, alcaldes. Usted como estratega político. ¿Qué más le gusta a usted? ¿Ser estratega político o ser profesional de la política?
0: Mire, todo ha concatenado, chévere. La cosa. El tiempo de Dios es perfecto. Y a veces lo que tú tienes más lejos es lo que está más cerca.
1: Ya lo sabes.
0: Y mientras tú a veces sales a buscar algo que tú no sabes dónde está, está al lado tuyo.
10: Eso es cierto.
0: Cuando usted no sabe para dónde va, llegó.
3: Cuando te toca, aunque te quite.
1: Date cuenta que tu
0: próximo. Hola, chévere. Cuando usted no sabe para dónde va, llegó.
2: Ese es algo que estamos diciendo. Eso, senador.
0: Entonces, yo le estoy diciendo.
2: Ay, alcalde.
0: Yo le estoy diciendo,
3: y Philly siempre estaba ahí.
2: Philly.
0: El que tiene mucho que agradecer no puede privar. Usted ve gente ahí que le da un plato de comida y después lo ve privando. ¿A qué?
1: ¡Caramba, lo dijiste!
0: El que tiene mucho que agradecer
1: contigo,
0: no puede privar, chévere.
1: Philly, quisiéramos seguir
0: con. Yo vengo de seno de la sociedad humilde. Yo no
1: pero
0: voy a cambiar, chévere,
1: no
0: nunca.
1: Terminado, no,
0: yo voy a los mismos lugares que siempre he ido la vida entera.
3: Espérate.
1: ¿Le dije a tus oyentes que están ahí también?
2: Espérate, licenciado.
3: Deja que Philly hable.
2: Es un placer para nosotros, a nombre de la democracia. Démele dos minutos
3: más a Philly.
10: Tres minutos.
3: Sí, pero démele dos a Philly y luego un minuto para nosotros despedirnos.
2: Ha sido un placer para nosotros. A nombre de la democracia, un gran honor. Usted es una persona joven,
3: capacitada,
2: ha llevado parte de la democracia, se ha enfrentado a poderes políticos, se ha enfrentado
1: a los grandes poderes políticos
2: dentro del mismo PRM
3: y ha triunfado.
0: Yo lo que hago es que esta no va a ser la excepción.
1: ¿Cómo?
0: Esta no va a ser la excepción. Nosotros tenemos un compromiso de darle a Mao lo mejor.
1: Me he quedado paralizado.
0: De darle a Valverde lo mejor.
1: Y no me podía mover.
0: Y en lo mejor está, como está aquí en el estado, está Aristides de Ventura, está Jonathan Madera, está Francis Lazaeta, está Tony Cuello. Y hay otro, está Luis Alfonso Zapata, está el abogado de Diablo, está Blanquito, está Vitico. Hay mucha gente.
2: Ahora,
0: con esto, ¿qué?
2: Yo no estoy.
0: Permiso, yo no estoy. Van a surgir muchas propuestas. Ahora está el pueblo pasarle factura a los que se han hecho la vista gorda. Está en el pueblo pasarle factura
3: a los que no conocen.
0: Siempre prometen lo mismo. está en el pueblo. Aquellos que fueron ausentes por largos periodos y vuelven como Santa Claus a decir yo estoy aquí, el pueblo le va a pasar factura.
3: Gracias, Feli.
0: Está en el pueblo. A lo que decían ahí no hay nadie, ahora quieren algo. El pueblo pasa.
3: Déjalo ahí, déjalo ahí, Feli.
0: Todo eso viene ahora.
2: Déjalo ahí. Apunte esta. No va a haber conversión en el 28.
0: No, chévere. La convención siempre será la vía más expedita para fortalecer la democracia.
3: La democracia
0: es un país donde la democracia
3: es
0: mucha sangre, chévere.
1: Sí. Gracias.
0: Aquí, el que quiera comer pescado que salga a mojarse la naga, chévere. Eso pasó.
3: Ha sido un honor tener a Pimiento Blanco en el programa Chévere All Star. Señores, despídase.
0: Eso pasó.
2: ¿Cuándo vuelve?
0: Tú sabes, yo soy de este programa.
1: Señores,
3: ya me llevo con la llamada.
1: Déme la llamadita porque de último ya para irme.
2: Porque después me
1: atacan
2: a mí la
1: Buenas tardes.
3: Llamada.
1: Hello.
11: Hello.
3: Rápido, rapidito.
11: Bueno, es para saludar a Philly y para decirle que siga adelante, que él es un muchacho bueno de trabajo.
3: Muchas gracias. Sí. Señores, hemos decidido invitarle a
2: dos horas.
0: Sí, porque así tú sabes.
1: Dale
0: pues tú ves cómo están los patrones.
1: Señores, la verdad que ha sido un placer nosotros poder haber estado con ustedes y compartir esta excelente entrevista con el licenciado Filiberto Blanco, asistente del ministro de Salud Pública. Esperamos tenerlo próximamente.
3: Gracias, Fili, por tu visita. Es un honor. Esto es Chévere All Star. Hasta el próximo sábado.
1: Hasta el próximo sábado. Señores, ha sido un placer poder estar con ustedes. Espérense, no se vayan porque
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0: Claro que sí, con eso se nace. Con eso se nace. Buenas tardes, mi gente bonita de República Dominicana y el mundo. Así comenzamos el banquete de las cuatro, banquete de las cuatro. Animación del JJ. Animación que limpia tus oídos. En este sábado que contamos a 12. 12 de septiembre, año 2026. Sonando Alex La Manga, Alex La Manga. Como quien pierde una estrella. Como quien pierde una estrella. Alex La Manga. Búscalo en todas las plataformas digitales. Eso está buenísimo. Eso está bonito, bonito, bonito. Como quien pierde una estrella, Alex La Manga.
1: Se lleva por donde.
0: Sonando a nivel nacional e internacional. Sonando con el JJ.
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0: Eso está dando seguidilla, seguidilla. Como quien pierde una estrella, Alex La Manga. Ya 809-572-7216. Es la vía interactiva con el JJ. 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
0: 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Llegaron ellos, Krill, Krill Ancilos. Krill Ancilos, mal agradecida. 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

bonita, bonita bachata, bonita interpretación de ellos. Krill and Silos, Malagradecida. Búscala en todas las plataformas digitales. Tremenda bachata, tremendo éxito. Krill and Silos. 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Acabando, arrasando. Krill and Silos. 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Te presenta esta de mi amigo Héctor Camacho. Héctor Camacho sonando con esta bachata, lo nuevo, el Fuiki Fuiki. Se llama el Fuiki Fuiki. Héctor Camacho. El hombre está gustando a millón, sonando a millón. Héctor Camacho, suena a millón con el JJ.

0: llama Fuiki Fuiki, le gusta Robert Diloné, le gusta Robert Diloné, el abogado del diablo. Escuchando el programa en alguna salada, Robert Diloné, mi amigo. Robert Diloné, escuchando este banquete, el banquete de las cuatro. Mucha música, mucha música. 809-572-7216. Ahí está la negra desde la Colorada. Desde la Colorada de Inver, Puerto Plata. Escuchando el programa, mi amiga la negra.
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0: Josefina Torres, adelante, Hot Dog.
2: Sí, buenas tardes. ¿Cómo está, JJ?
0: Aquí.
2: Buen día con usted.
0: Qué bueno, qué bueno.
2: Sí,
0: adelante.
2: Sí, estoy escuchando. Estoy escuchando aquí un saludo a Carmen más tarde, porque ella estaba buscando que a las 2 de la tarde y yo dije que no, que era a las 4.
0: Ay, Dios mío. De 4 a 5, dígale, de 4 a 5.
2: Sí, sí, yo le dije de 4 a 5, le dije a Carmen, ya te sabe. Y un saludo a Wilson ahí en el cruce y todo lo que está. Y yo se lo digo a ellos que se baja a las 4, de 4 a 5, ya te sabe, estamos encendidos.
0: Hot Dog, cuídate, Hot Dog. Hot Dog, cuídate.
2: Cuídate.
0: Josefina Hot Dog. Marcó el 809-572-7216. Teresa Camilo, saludos. Teresa Camilo, mi amiga. 809-572-7216.
1: Dando fuiki.
0: Dando fuiki, fuiki. Dando fuiki, fuiki. ¿Verdad que sí? ¿Verdad que sí, negra? Adelante, la negra. Adelante, negra.
3: Buenas tardes, mi JJ. Feliz y bendecida tarde para ti, los tuyos.
0: Gracias.
3: Me alegro que tú hayas pasado tu día bien, mi JJ. Ya
0: dale.
3: Tú sabes, ya vamos a escucharle JJ de la radio con línea 106.7. Salúdame ahí a Víctor Núñez, a Juanín y a María Moronta. Vamos a estar en...
0: Gracias a la negra desde la Colorada. Desde la Colorada Inver, Puerto Plata, la negra. Reportando sintonía al 809-572-7216. 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Sigue sonando, sigue sonando. Héctor Camacho, sigue sonando Héctor Camacho. ¿Quién le dio mi número al alcohol? ¿Quién le dio mi número al alcohol que me está llamando? Complaciendo solicitudes. ¿Pero quién sería? ¿Quién le dio mi número al alcohol? Me está llamando.

0: qué bachata. ¿Quién le dio mi número al alcohol que me está llamando? Pero ¿quién sería que le dio mi número al alcohol?
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2: Él es Jorge Luis, el

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2: Suena, suena el cañón de la bachata, suena el más internacional. Jorge Luis, el cañón de la bachata. ¿Te gusta Julia? A Julia Ramírez. ¿Verdad que sí, Julia? Julia Ramírez. Allá en los Estados Unidos. Oye, qué bachata que suena bonita. Oye, qué bachata que suena nítida. Jorge Luis, el cañón de la bachata. El más internacional de todos. De todos los bachateros. Se llama Soy un Truján. Soy un Truján, soy un señor.

0: La pegó, la botó el cañón de la bachata, Jorge Luis. Jorge Luis, el cañón de la bachata, el más internacional de todos los bachateros. Se llama Soy un Truján, Soy un Señor. Pero qué bachata que está preciosa, hermosa. 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Subiendo la magia de la bachata, Maggie William. Maggie William, préstamela a mí. Complaciendo solicitudes.
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0: Dándote consejos. Maggie William. Oye, préstamela a mí. Préstame.

0: gusta Johnny Guira. Le gusta Johnny Guira, dice Johnny Guira que se la preste. Chula. Que se la preste a él. Que se la preste a él aunque sea por un minuto. Johnny Guira en Villa Vázquez.
1: Escucha esto.
0: Esta bachata está sonando a millón, dice Maggie William. Y no lo dice Maggie William. Lo dicen los amigos oyentes. Que esta bachata está gustando. Préstamela a mí, Maggie William.
1: Maggie William.
0: Esa es la vuelta, préstamela a mí, Maggie William. Sonando nítido, sonando bonito. Por esta línea 106.7. 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Y yo sigo bebiendo por ella. Y ella bebiendo con el otro, gozando con el otro. Y yo bebiendo por ella. ¿Qué me importa a mí? Dale, Leo Glass.

saludos para Pongo Ulloa. Pongo Ulloa en Villa Vázquez, de la tierra de Johnny Guira, en sintonía conmigo. Pongo Ulloa, dale volumen, Pongo. Bebiendo por ella, Leo Glazón. Leo Glazón, distinto y diferente. En este sábado 12 de septiembre, año 2026, animación del JJ. 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Pongo Ulloa, desde Villa Vázquez. 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

Me voy con esta bachata, me están pidiendo esta bachata, Marvin Trejo. El cuarto bate de la bachata, Marvin Trejo. 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Marvin Trejo, el cuarto bate de la bachata. Un artista que se siente a nivel nacional e internacional.

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Sonando Marvin Trejo, tu cuarto bate de la bachata. Esta bachata le quedó bien linda, le quedó bien bonita. Marvin Trejo, tu cuarto bate de la bachata.

Marvin Trejo. Sigo bachateándote, colocándote bachata de verdad, verdad. Llegó Eric Tavares, Eric Tavares. ¿Y quién puede ser? ¿Y quién puede ser? Eric Tavares. Bachata con amor, bachata con calidad. Eric Tavares.

Bonita, bonita bachata, bonita interpretación de Eric Tavares. ¿Y quién puede ser? ¿Y quién puede ser si ese no soy yo? Una bachata que está arrasando, sonando a nivel nacional e internacional. Lo nuevo de Esteban Mariano, lo que está gustando, lo que está sonando de punta a punta en toda la República Dominicana. Orden de alejamiento. Orden de alejamiento, Esteban Mariano. Esteban Mariano, lo que suena nítido, lo que suena bonito. Se está bebiendo, se está bebiendo. En todas partes se está bebiendo con esta bachata. Orden de alejamiento. Esteban Mariano, cantándote con el alma.

Dios, Dios hermosa, hermosa. Esteban Mariano, ella me puso una orden de alejamiento. Pero qué tipa tan bellaca. Pero qué tipa tan mala. Con esta me voy. Yo soy tu amigo de siempre, el JJ. Feliz fin de semana. En breve, Ramón Peralta. Sigue calentando el ambiente. Sigue poniendo alegría, Ramón Peralta. Por esta línea 106.7. JJ va para la calle. Se rompió la taza. JJ va para su casa. Buenas tardes.

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Saludos. Buenas tardes, bienvenidos sean todos y todas a este el show de Tony Sin Pauta por línea 106.7 FM desde Mao Valverde, República Dominicana para el mundo. Síganos a través de nuestras redes sociales Tony Sin Pauta, Facebook, Instagram, TikTok, YouTube. Por línea 106.7 FM, ondas hercianas a que cruzan la frontera.

San Miguel, yo sigo con este en el show de Tony Sin Pauta. Le toca el turno a Juan Ariel, yo soy tu marca, sonando insistentemente.

0: ¡Guay! ¡Qué bachata más sabrosa! ¡Qué rica, qué sabrosa! Juan Ariel, yo soy tu marca. Increíble, totalmente increíble. 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

Ay, chichi, Robert Love, te invito a portarnos mal. Robert Love sonando aquí en el show de Tony Sin Pauta, pero yo sigo con Félix y Noah.

papá, el show de Tony Sin Pauta. Yo sigo. Sonando lo que está pegado, Atención, los santos cachones, Julio Suárez.

0: Ay, Chichi, recibimos esta llamadita, recibimos esta llamadita al 809-572-7216. Hello, buenas. Buena. Hello, se fue. Márcalo de nuevo, 809-572-7216, nuestra vía de comunicación. Vaya que bien. Aprovecha, opera acá. Sigo con música luego de esta pequeña pausa comercial. No se me vayan ahí, den.
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1: Continuamos, 809-572-7216, nuestra vía de comunicación, márquelo ahora, 809-572-7216. Ahora, Jess, esta tú la tienes.

0: Hola. Adelante.
1: Hola.
0: Sí, ¿con quién hablo? ¿En ese dónde?
1: Una chica de La Canela.
0: ¿Una chica?
1: De La Canela.
0: La Canela, Santiago de los Caballeros. Adelante, la gente de La Canela.
1: Yo creo que me pongo una
0: canción. ¿Cuál?
1: Otro.
0: Repítelo de nuevo, que no lo escuché.
1: Que tengo...
0: Está bien. Hay 809-572-7216, nuestra vía de comunicación. Fuimos entonces, seguimos dándote lo mejor, de lo mejor. Talento, mucho talento. ¡Ay, santo cielo! Me voy con Carlos Martínez.

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2: COP San José, tu mano amiga en línea 106, te da la hora. 6 de la tarde.
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Recuerde nuestra vía de comunicación 809-572-7216. Saludito a todos los que están en Facebook Live. Saludito a los que están en Facebook. Saludito. El show de Tony sin pauta. Continuamos.

Me voy con Aki Sala metiendo tela, sacando tela. El show de Tony Sin Pauta.

0: nosotros estamos aquí, seguimos. Vengo de una vez, voy a poner esto y me voy de una vez,
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4: Vámonos con Javier, Luis Javier, la magia de un ritmo, el show de Tony Sin Pauta.

Javier, ahora viene un tema que está calientito, calientito en las redes sociales, en la página, en todos los lugares, en YouTube, también lo puede buscar en Instagram, TikTok, Facebook, donde quiera, y aquí se lo tocamos. Un tema nuevecito del Chino Aguacate, el Chino Aguacate, el Chino Aguacate. Se llama Que Vuelva Dios. Póngale atención, póngale atención.

de Juan Ariel, Yo Soy Tu Marca. Bye bye. Hasta el próximo sábado. Adiós. Yo Soy Tu Marca. El show de Tony Sin Pauta. El próximo sábado a las 5 de la tarde hasta las 7 de la noche. Dale, Juan Ariel. Ramón Peralta se despide. Bye bye.

0: cosa.
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4: Cop San José, tu mano amiga en Línea 106, te da la hora. 7 de la noche.
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3: COP San José, tu mano amiga en Línea 106 te da la hora. 8 de la noche.
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